0: 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El 13 de diciembre de 2006 se aprobó la Convención Internacional sobre los Derechos de las Personas con Discapacidad. Rosa Moya, de Coria Sin Barreras y OVI Andalucía, nos habla sobre su importancia.
1: Este instrumento jurídico evidenció que los derechos humanos no se estaban aplicando en el colectivo y ha supuesto importantes consecuencias. La convención es herramienta jurídica vinculante por la que la persona con diversidad funcional pasa de ser objeto de cuidados a sujeto de derechos. Se basa en dos puntos esenciales: la accesibilidad universal y la asistencia personal. La primera incluye la movilidad, pero también que los objetos sean fácilmente manipulables, accesibilidad a la información, lengua de signos, braille, acceso a internet, lenguaje comprensible en los textos jurídicos, etc. Destacando que afecta principalmente a las mujeres, porque pueden ser cuidadoras en situación de dependencia. La asistencia personal vela para que la persona con diversidad funcional sea autónoma y dueña de su propia vida con apoyo humano en lo que necesite. Queremos señalar la dicotomía a la que se enfrentan las mujeres con diversidad funcional. Por un lado, la sociedad las concibe socialmente como madres y esposas por su condición de ser mujer. Y por otro lado, al tener diversidad funcional, se les dice que no pueden ser madres, que no pueden tener familia e incluso se les ha esterilizado forzosamente, en el caso de España hasta 2020. Esta realidad nos llena de contradicciones y convierte el día a día en una lucha permanente contra las limitaciones sociales.
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usted a favor. 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

0: La localidad gaditana de Los Barrios se originó a raíz de la pérdida de Gibraltar.
1: Tras iniciarse la Guerra de Sucesión de España, Gibraltar fue ocupada por las tropas del almirante inglés Rooke en 1704.
0: Los habitantes gibraltareños huyeron y se refugiaron en las chozas y caseríos que se hallaban en el margen izquierdo del río Palmones.
1: Más tarde, se fueron agrupando alrededor de un cortijo llamado Tinoco, situado en lo que hoy es la Plaza de San Isidro, patrono de esta población.
0: Desde entonces, esta villa campo gibraltareña de corta historia se ha convertido en un importante centro industrial donde está instalada, entre otras, una de las factorías de acero inoxidable más importante de España.

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0: la mujer y la literatura.
1: En Gabriela Mistral se aunan dos hitos. En 1945 es la primera vez que se concede un premio Nobel a una mujer y a la literatura latinoamericana. Un seudónimo oculta la figura imponente de Lucila Godoy, una muchacha de familia campesina, de origen humilde al igual que la mayoría de los vecinos del pueblo chileno de Vicuña. Su temprana vocación por el magisterio queda de lado cuando Gabriela es nombrada cónsul de su país, cargo que ostenta durante 20 años. Su fama como poetisa se inicia tras ser premiada la obra Sonetos de la Muerte, inspirado en el suicidio de su gran amor, Romelio Ureta. A partir de este momento, Lucila se convierte en Gabriela Mistral, seudónimo que la acompaña toda la vida. Grandes obras como Desolación, Ternura o Tala la hicieron gozar en vida de honores que raramente alcanzan los poetas. Su poesía, llena de calidez y emoción, llega hasta hoy de la mano de escritores como Pablo Neruda u Octavio Paz, eternos deudores de la obra creativa de Gabriela.

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Saludos, buenos días, bienvenidas y bienvenidos a la Onda Local de Andalucía. Esta es la primera edición de Este a Oeste y hoy es lunes 31 de agosto. Esta semana arranca de facto y de jure el curso político y lo hace con lo que parecen las primeras discrepancias serias en el gobierno de coalición entre Partido Popular y Vox en Andalucía. Todo con motivo de la gestión de los menores migrantes en Ceuta. La semana pasada veíamos cómo la nuestra era la única de las comunidades en las que Vox

0: Está en el gobierno que participaba el jueves en la conferencia sectorial de infancia y adolescencia. El sábado por la noche, desde la Junta explicaban que su voto favorable a la ayuda de 25 millones de euros para Ceuta no supone un incumplimiento del acuerdo de gobierno en Andalucía. Lo justificaban aduciendo que esos recursos van a ir a reforzar la atención a los menores migrantes no acompañados en la ciudad autónoma. De ese modo, Ceuta puede disponer de los recursos necesarios para atender en su territorio a estos menores, lo que el Ejecutivo Regional ampara en un ejercicio de responsabilidad y solidaridad ante la situación de especial presión que atraviesa Ceuta. Ayer mismo, unas horas más tarde de ese primer comunicado de la Junta de Andalucía, el vicepresidente segundo de la Junta, Manuel Gavira, explicaba que han solicitado reunir la Comisión de Seguimiento del Pacto para abordar la política migratoria en el gobierno de coalición. Acude también el consejero de Turismo, Justicia, Desregulación y Administración Local a que el acuerdo de gobierno entre Partido Popular y Vox debe cumplirse íntegramente y que la protección de los andaluces frente a las consecuencias de la inmigración masiva, dice, es una cuestión esencial para su formación política. La postura de Vox, asegura, es no facilitar ni financiar la llegada, acogida o permanencia de inmigrantes ilegales en Andalucía, sin aclarar si en esto incluye también a los menores. De hecho, esto decía el propio Manuel Gavira sobre la actuación de la Junta el pasado jueves.
1: Evidentemente, si la consejería o si este humilde consejero tuviese esa competencia, pues hubiésemos votado igual que se ha votado por nuestros compañeros en Aragón, en Extremadura y en Castilla y León. Pero déjeme que le diga algo más. Todo lo que no sea que los menores de edad o los mayores de edad vuelvan de donde han venido, todo lo que no sea eso, supondrá avalar, amparar y casi promover la siguiente invasión. Y eso, desde luego, nosotros no lo queremos en nuestra tierra.
0: Una actuación que ha reportado críticas de quien fuera homólogo de Gavira en la Junta de Castilla y León, Juan García Gallardo, quien desde su perfil en la red social X habló de una tomadura de pelo a los votantes incumpliendo un pacto explícito de gobierno a las pocas semanas de firmarlo. Un mensaje que remató con la frase «muchos sillones y pocos principios». Es el apunte que traemos a nuestra portada, pero el fin de semana ha venido muy cargado. Por eso vamos a repasar ahora más asuntos de la actualidad este lunes en titulares con nuestra compañera Concha Cabrera.

0: Como decíamos en portada, Concha, el curso político arranca hoy en Andalucía con la reunión del Consejo de Gobierno.
1: Sí, el presidente de la Junta, Juan Manuel Moreno, va a presidir hoy la primera reunión del Consejo de Gobierno del nuevo curso político, que tiene previsto abordar, entre otras cuestiones, los grandes incendios forestales registrados este verano en varias provincias de la comunidad y también la serie sísmica que se ha producido en Granada. En ese sentido, instarán al Gobierno central a declarar esas zonas gravemente afectadas por emergencias de protección civil. En cuanto a otros asuntos, la Junta también tiene previsto impulsar un decreto por el que se adoptan medidas para la mejora del funcionamiento del sistema educativo y de la gestión de la actividad docente de la enseñanza no universitaria. La última reunión del Consejo de Gobierno se celebró el pasado 30 de julio y en ella se aprobaron, entre otras cuestiones, los decretos de estructura de las 13 consejerías para esta 13ª legislatura.
0: Además, la presidenta del Parlamento cita hoy a los portavoces de los grupos políticos.
1: Así es, Ana Mestre va a mantener este lunes una ronda de reuniones con los portavoces de los grupos de la Cámara, marcando el inicio del nuevo curso político. Un encuentro que llega apenas un mes después de su elección al frente de la Cámara Autonómica, tras la renuncia al cargo de Jesús Aguirre. Así, la presidenta ha citado a los portavoces de los grupos PP, PSOE, Vox, Adelanta Andalucía y Por Andalucía para esta ronda de reuniones. Y mañana, 1 de septiembre, se va a proceder a la constitución de la mayoría de comisiones con las que contará al Parlamento andaluz en esta 13ª legislatura.
0: El verano se resiste a irse y deja este lunes aviso amarillo por altas temperaturas en la campiña cordobesa.
1: La Agencia Estatal de Meteorología ha activado para hoy el aviso amarillo por altas temperaturas en la provincia de Córdoba, donde se podrán alcanzar hasta los 38 grados de máxima. Según la EMET, el aviso amarillo estará activo desde la 1 de este mediodía hasta las 9 de la noche en la zona de la campiña cordobesa. En cuanto al resto de Andalucía, las temperaturas registrarán un ascenso, aunque localmente no habrá cambios.
0: Y con el calor todavía como protagonista, siguen produciéndose incendios en nuestra comunidad.
1: Sí, por un lado, el plan Infoca ha dado por estabilizado sobre las 7 de la pasada tarde el incendio forestal declarado en el paraje El Romeral, en Santa Fe de Mondújar, en Almería. Este ha provocado la suspensión de la circulación ferroviaria entre los municipios de Fuente Santa, en Almería, y Santa Fe, en Granada. Y en Málaga, el Infoca trabaja en otro incendio en el paraje de Fuensanta, en el término municipal del Borje, que ya está controlado y donde se han desplazado hasta 5 medios aéreos. Es el tercer siniestro que se registra esta semana en la Axarquía, después de los de Nerja y Macharabiaya ya extinguidos.
0: Las fiestas de la Vendimia 2026 comienzan esta semana en Jerez.
1: La tradicional ceremonia de la pisa de la uva en el reducto catedralicio dará esta semana el inicio oficial a las fiestas de la Vendimia de Jerez de la Frontera. Una cita que se va a prolongar hasta el próximo 13 de septiembre con más de 100 actividades en 40 espacios y ubicaciones diferentes. Esta edición se proyecta como antesala de la candidatura a Ciudad Española del Vino 2027 y su programación hermanará vino, gastronomía, cultura y turismo, llegando también a los barrios. Habrá exposiciones, catas magistrales, muestra gastronómica, actuaciones musicales en directo y actividades infantiles.
0: ¿Y en la agenda del día qué tenemos, Concha?
1: Pues como decimos, además de la reunión del Consejo de Gobierno, también a las 10 de la mañana, como comentábamos en Sevilla, la presidenta del Parlamento, Ana Mestre, se reúne con los portavoces parlamentarios, aunque por motivos de agenda, la reunión con el portavoz de Vox, Javier Cortés, se prevé celebrar este jueves 3 de septiembre. Una vez finalizadas esas reuniones, a las 11 menos cuarto, el portavoz del Grupo Parlamentario por Andalucía y coordinador federal de Izquierda Unida, Antonio Maillo, atenderá a los medios en el patio de prensa del Parlamento. También hará lo propio el portavoz de Adelanta Andalucía, José Ignacio García, tras reunirse con la presidenta del Parlamento, Ana Mestre, también en ese patio de prensa. Y a las 11 menos cuarto en Cuyarbeca, Vega, en Granada, el delegado del Gobierno en Andalucía, Pedro Fernández, atenderá a los medios en el marco de una visita al municipio para conocer el alcance de los terremotos y los proyectos financiados por el Gobierno tras las borrascas.
0: Muchas gracias, Concha. Enseguida continuamos.

0: Como cada lunes abrimos nuestro espacio sobre municipalismo y gobernanza. El presidente de la Federación Andaluza de Municipios y Provincias, José María Bellido, encara el inicio del curso político abordando varias cuestiones que preocupan al organismo supramunicipal. La primera de ellas es la financiación local, un asunto al que da mucha importancia y sobre el que pide que se aborde al igual que la autonómica. Sobre esta primera cuestión insiste en que no le alegra que no termine de fructificar la reforma del modelo, si bien ha recalcado que prefiere que no nazca si no se llevan a cabo ambas en paralelo, lo que sería el escenario ideal. Ese es el motivo por el que, si no se aprovecha el momento y se cierra la regional sin abordar la local, entiende Bellido que pueden volver a pasar 10, 15 o 20 años y que seguirá igual, según ha detallado.
1: Resolvemos ahora ese problema, pasarán otra vez décadas, porque ahora es cuando se está abordando la financiación autonómica. Entonces, si el momento no se aprovecha en la actualidad y se cierra la financiación autonómica y no se aborda la local, mucho me temo que volverán a pasar 10, 15, 20 años y seguiremos igual.
0: Es una cuestión sobre la que ha indicado que lleva mucho tiempo trabajando a partir del equilibrio y consenso que requiere un organismo como el que dirige, algo que no siempre es fácil argumentar, puesto que están contempladas allí diferentes sensibilidades políticas. Si en algo coinciden desde el municipalismo, tal y como ha detallado, es que la planificación de esos recursos es necesaria para que las administraciones locales no se queden con las obras. A su juicio, eso es malo para los ciudadanos porque no se van a poder construir polideportivos, escuelas, ni arreglar avenidas y actuar en los barrios. Esa es la clave por la que ha reclamado que los historios no se queden con el resto y tengan una financiación acorde a lo que ejercen.
1: La financiación es una tarta que se reparte entre todas las administraciones. Los ayuntamientos somos los últimos en la porción de tarta de los impuestos que todos pagamos. Si se reparte la tarta y está claro qué cuantía va a las comunidades autónomas y qué cuantía va al Estado, si no se aporta la financiación local, a nosotros lo que nos queda es lo que sobre. Lo digo claramente. Y eso es malo no para los ayuntamientos, es malo para los vecinos y para los ciudadanos, porque entonces no vamos a poder construir polideportivos, escuelas, no vamos a poder arreglar avenidas como nos gustaría y actuar en los barrios, es decir, no nos podemos quedar con el resto.
0: Insiste Bellido en que las cantidades deben ser proporcionales a las competencias que ejercen los ayuntamientos y que deben hacerlo de manera que cuando tramiten esos expedientes después de haber puesto en marcha estas medidas, la Intervención General de Fondos no ponga reparos porque argumente que no es competencia municipal.
1: Si yo me dedico a hacer cosas que son justas y que son demandas racionales y me gasto, como no hemos gastado, 800.000 euros en poner toldos en los colegios, esos 800.000 euros no me los puedo gastar en otra cosa. Es así de simple. Si se reconoce que mi competencia y me financian esos 800.000 euros, pues entonces no saldrá perjudicada. Tendremos toldos y tendremos 800.000 euros también para invertir pues en cosas que sí son competencia propia del ayuntamiento actual, pues como el mantenimiento, el asfaltado, la limpieza o los autobuses.
0: Y también ha reivindicado José María Bellido que se sigan actualizando las cantidades que dependen de la financiación autonómica, una cuestión sobre la que hay acuerdo en el seno de la FAMP. Por último, ha abordado cuestiones como la vivienda, de la que ha destacado la ventana de oportunidad que supone que haya una consejería específica en la Junta y donde el papel de interlocución de la FAMP pueda contribuir a aprovechar fondos para construir toda la que se pueda en los municipios.
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0: más de 12 millones de euros destinados a luchar contra la exclusión social. Es la apuesta que realiza este año la Diputación de Sevilla, coordinada con los 106 municipios de la provincia, porque una forma de revertir esta situación es haciendo que estas personas se sientan más partícipes de su comunidad, algo que se logra, entre otras cosas, por la vía de la empleabilidad, que es para lo que se destinan estos fondos desde ahora y hasta el 31 de diciembre de 2027, que es cuando termina este programa para la prevención de la exclusión social. Vamos a conocerlo más en detalle y para eso saludamos en este punto de la mañana a María Encarnación Fuentes, diputada de Cohesión Social e Igualdad. María Encarnación, buenos días de nuevo y bienvenida a la Onda Local de Andalucía.
1: Buenos días, muchas gracias, encantada de compartir este rato con vosotros.
0: Encantados de poder recibirte de nuevo. ¿Por qué la Diputación de Sevilla pone en marcha un programa como este?
1: Bueno, pues ponemos en marcha un programa como este porque responde a una realidad que conocemos muy bien desde los servicios sociales, porque hay personas, hay familias en nuestros municipios que atraviesan situaciones de vulnerabilidad, porque lleva mucho tiempo pues teniendo dificultades para acceder al mercado laboral. Y nosotros entendemos que ante estas situaciones pues no basta únicamente con ofrecer una ayuda económica, sino que siempre que nos sea posible, pues nosotros queremos hacerlo a través del empleo, porque este no es un programa únicamente de empleo, sino que utiliza el empleo como instrumento para la inclusión social y para la recuperación de la autonomía de las personas. Nosotros entendemos que un contrato de trabajo aporta ingresos, eso es cierto, pero también entendemos que aporta, como decía, autonomía, mejora la empleabilidad y sobre todo aspectos tan importantes como recupera hábitos laborales en las personas y también hace que las personas pues vuelvan a sentirse parte de la sociedad. Nosotros tenemos este programa que bueno, pues tiene ya bastante recorrido, comenzó en 2009. Era un programa extraordinario en aquel entonces, se denominaba PUM, Programa de Urgencia Municipal, y ya desde 2016 pues consideró por los compañeros que formaban parte del gobierno en aquella época que debía formar parte de manera estable de nuestro plan provincial, entendiendo que la experiencia de todos estos años, es decir, de 2009 a 2016, pues había demostrado que se trataba de un instrumento útil. Y sobre todo porque los propios municipios pues manifestaban la necesidad de que había que mantener este programa. Y ahora ya en 2026, pues la Diputación de Sevilla, como bien decías en la introducción, pues ha concedido inicialmente con el presupuesto ordinario un importe de 12 millones de euros que bueno, pues con la aportación que hacen de cofinanciación los municipios mayores de 20.000 habitantes y que ascienden cerca a 650.000 euros, pues ese montante hace posible que puedan realizar esas contrataciones. Y es de aportar, porque ya también se aprobó en el Pleno, ya es público también, que se aprobó un suplemento de otros 5 millones que se llevará a cabo pues una nueva convocatoria que está previsto, bueno, pues se encuentra en trámite y que a partir de septiembre pues puedan contar los ayuntamientos con esa cantidad también. Así que bueno, yo creo que un aspecto importante también de este programa, Manuel, es que intentamos que sea lo más equilibrado posible, que llegue a todo el territorio de forma equilibrada y para ello los fondos, estos importes de los que hablábamos, pues se distribuyen teniendo en cuenta el número de demandantes no ocupados, es decir, de los DENOS, demandantes de empleos no ocupados, que tiene cada municipio en un momento determinado. Y también es importante destacar que como decía, los municipios menores de 20.000 habitantes pues no tienen que realizar esa aportación económica. Así que yo, por lo tanto, insistir en que no estamos hablando simplemente de dar empleo durante unos meses a aquellas personas que atraviesan una situación de vulnerabilidad, sino que hablamos de utilizar ese empleo como una oportunidad para evitar que esa situación de vulnerabilidad pues termine convirtiéndose realmente en una situación de exclusión permanente.
0: ¿Y desde la Diputación manejáis alguna estimación en cuanto a la cantidad de personas a las que se podría atender en el programa de este año?
1: Bueno, pues no podremos, no. Ahora mismo no podemos dar una cifra definitiva de las contrataciones que se llevarán a cabo en 2026, porque eso, bueno, pues va a depender de las contrataciones que lleven realmente a cabo los ayuntamientos, de la duración de esos contratos. Pueden ser contratos de distintas duraciones y también, pues, porque a estos 12 millones tendremos que sumar los 5 del incremento con el incremento presupuestario del remanente que hemos aprobado. Pero sí que tenemos referencia, evidentemente, nosotros tenemos los controles de medir todas las actuaciones que llevamos a cabo, unos indicadores de control, y tenemos referencias que son bastante claras. Los últimos programas que, bueno, hasta el último programa que tenemos evaluado son 2024, pero sí que por dar datos de 2023 y 2024, pues se realizaron entre 4.000 y 5.000 contratos cada año. Entonces, que estamos hablando de que miles de personas, y sobre todo miles de familias de la provincia de Sevilla, pues pueden beneficiarse directamente de esta medida. Y además este año quiero comentar que tenemos una circunstancia importante que, como decía, he comentado antes, partíamos de esos 12 millones que ya están concedidos, o sea, ya están en ejecución por parte de los ayuntamientos, y que luego, pues, esta voluntad de aumentar la capacidad de respuesta del programa con este importe adicional de 5 millones, que es una respuesta al impacto derivado del tren de borrasca del pasado invierno, y que hemos considerado que bueno, que nuestra provincia de Sevilla, pues debíamos tener en cuenta que, a propuesta del Gobierno de la Diputación, y que el Pleno lo aprobó, evidentemente, pues incrementar este presupuesto ordinario de 12 millones a 17, que será totalmente. Pero bueno, aquí hablamos un poco de contratos y hablamos de euros, pero sí, yo creo que lo importante en programas como este es que nos quedemos, pues, no solamente en esas cifras de contratos, en ese número de contratos y de euros, sino que detrás de cada contrato, detrás de cada euro, hay una persona, y no solo quizás una persona, sino que normalmente se trata de una familia que durante un tiempo o un periodo determinado, pues estos ingresos son realmente una oportunidad laboral, y sobre todo es una oportunidad para mejorar su situación. Por lo tanto, yo creo que con este programa lo que se persigue precisamente es eso, es que esas personas dispongan de estos recursos que les permitan alejarse de este umbral de pobreza y puedan mejorar su ocupabilidad. Es un poco el objeto de este programa.
0: Precisamente, centrándonos en este asunto, es que está más que demostrado que la inserción sociolaboral de los colectivos vulnerables es un puente para mejorar las condiciones de vida de estas personas, pero forma parte de un proceso mucho más amplio.
1: Sí, es así, vamos, tiene que ser así. Por supuesto que forma parte de un programa mucho más amplio, porque además precisamente esa es la idea, una de las ideas fundamentales de nuestro Plan Provincial de Cohesión Social. La exclusión social es una realidad muy compleja, no viene por un hecho puntual, sino que se trata de, como decía, una realidad muy compleja, y por lo tanto no se puede abordar con una única medida. El programa de prevención de la exclusión social a través del empleo, pues evidentemente consideramos que es una herramienta muy útil. La contratación no es el objetivo final, pero sí que este programa forma parte de una estrategia muy, muy amplia. En nuestro plan provincial contamos por ejemplo, con la línea 5 del plan, que va destinada a la inclusión social de territorios o colectivos en riesgo de exclusión, y en este caso esta línea sí va dirigida especialmente a los municipios menores de 20.000 habitantes, y el objetivo es precisamente favorecer el desarrollo económico y social, y con ello mejorar la calidad de vida de quienes presentan mayores necesidades de transformación social. Con esta línea se financian actuaciones que van encaminadas, pues, a eliminar barreras de acceso al mercado laboral, sobre todo a desarrollar acciones formativas y a promover la inclusión social de forma activa. O sea, ese es el objetivo de esta línea 5. Así que, por lo tanto, como bien dice, tenemos diferentes herramientas que se complementan. El PES, como lo conocemos, el Programa de Prevención a la Exclusión Social, pues nos permite, a través de esa, ofrecer una oportunidad laboral a quien atraviesa esa situación especialmente complicada. Pero, por otro lado, la línea 5, pues nos permite trabajar a medio, a largo plazo, sobre formación, empleabilidad, bueno, pues aspectos que realmente persiguen una incorporación a la sociedad. Así que bueno, eso son dos de las medidas importantes. Tenemos otra, está la prestación de urgencia, o sea, ayudas de urgencia y emergencia social, que es el PAES, que es el Programa de Urgencia y Emergencia Social. Tenemos también programas dirigidos en esta ocasión ya no a las entidades locales, sino a entidades sin ánimo de lucro, que atienden también a colectivos vulnerables, como pueden ser, pues, personas en riesgo de exclusión, personas con discapacidad, a la comunidad gitana, también a través de la mediación familiar, aspecto muy importante también en estos días, que es la atención a nuestras personas mayores y a la soledad no deseada, planteando también medidas para hacer frente a esta soledad no deseada. Así que yo creo que en definitiva nuestra intención y donde ponemos nuestro foco y lo que realmente queremos llevar a cabo es acompañar a las personas, siempre poniéndolas en el centro, atendiendo sus necesidades cuando realmente aparecen, ofreciendo oportunidades que les permitan recuperar esa autonomía en un momento concreto, y también trabajar con personas que bueno, pues que a medio y largo plazo, como decía, pues cuenten con herramientas para salir de esa exclusión. Así que bueno, pues desde la Diputación decir que como decía, detrás de estas medidas, no solo del Programa de Prevención de Exclusión Social, sino que existe detrás, como ves, una política provincial mucho más completa que permita, como decía, pues eso, la inclusión de nuestros vecinos y vecinas.
0: En efecto, porque María Encarnación Fuentes planteaba también este programa, el de Gestión Municipal de Urgencia y Emergencia Social 2026, que está dotado con una partida de 5 millones de euros para los ayuntamientos de la provincia. En este caso, este programa, ¿cuál va a ser su función?
1: Bueno, pues este es otro de nuestro programa, de nuestros grandes instrumentos que tenemos en el plan provincial, porque aquí sí que es verdad que decía que respondíamos a una situación de vulnerabilidad en un momento concreto, también pues trabajábamos con las personas, pero esta sí que es verdad que lo que se trata es de dar respuesta a personas o familias que se encuentran ante una necesidad extraordinaria y urgente, pues que de alguna forma pues no se podía esperar. Estamos hablando de situaciones venidas, es decir, que en personas que ya de por sí se encuentran en situación de vulnerabilidad, pues además le viene una situación sobrevenida que además hay que atender de forma inmediata por parte de los servicios sociales, si no queremos que esa situación de vulnerabilidad pues se agrave. Y por eso es por lo que la Diputación de Sevilla a disposición de los ayuntamientos este programa, porque entendemos, además se lo pone directamente a disposición de los ayuntamientos, porque entendemos que son los servicios sociales comunitarios, los de los propios pueblos, es decir, el personal que está en los pueblos, quienes más están de la ciudadanía, de sus vecinos y vecinas, y por lo tanto son quienes mejores pueden detectar estas situaciones, pueden valorarlas y sobre todo lo que es importante, pues poder atender esta situación concreta. Y como decía, pues eso, en 2026 hemos destinado 5 millones de euros a este programa, a ayudas de urgencia y emergencia, como decía, social a esta familia. Y yo creo que también es un elemento que, bueno, pues sí que es verdad que quiero poner en consideración, porque creo que es especialmente importante de cara a los ayuntamientos, y es que en estos casos la Diputación de Sevilla adelanta la totalidad de los fondos a los municipios en un solo pago, es decir, pone a disposición de los ayuntamientos para que tengan la capacidad económica suficiente para responder cuando aparezca esa necesidad. Y como bien decías, con el programa de exclusión social, aquí igualmente el periodo de ejecución se extiende hasta el 31 de diciembre de 2027. Así que yo creo que, por lo tanto, podríamos decir, entiendo y así queremos que sea, pues que dentro de nuestra política de lucha contra la exclusión tenemos herramientas que actúan en diferentes momentos, cuando unas intervienen, nos permiten intervenir cuando hay una emergencia inmediata, como la que estamos hablando, del programa de urgencia y emergencia social, otras como el programa de prevención de la exclusión social, pues lo hace a través del empleo para intentar recuperar esa autonomía que le da tener un empleo. Y luego otro, pues como la línea 5, pues trabajamos la inclusión pues a través de la formación, la empleabilidad también, a medio y largo plazo. Así
0: Pues
1: que yo
0: así.
1: lo que sí quiero es, si me permite, es trasladar que, para concluir si quieres, es trasladar que la idea de la Diputación es que nadie se quede sin respuesta cuando aparece o cuando se encuentra una necesidad urgente, pero también que nuestra intervención no termine ahí, sino que lo que queremos es acompañar, como decía, a las personas desde ese riesgo de exclusión, desde ese riesgo de exclusión hasta, o emergencia también, hasta la recuperación total de la autonomía de estas personas. Y sobre todo, y quizás más importante, es que todo ello lo hacemos en igualdad de oportunidades para todos los sevillanos y sevillanas, sin que nunca importe el lugar donde vivan. Ese es nuestro lema y lo llevamos a cabo en todas y cada una de nuestras actuaciones, no solo del área de cohesión social e igualdad, que tengo el honor de, bueno, pues de coordinar, sino también desde todas las áreas de la Diputación de Sevilla.
0: Pues ahí queda esta exposición que ha hecho perfectamente María Encarnación Fuentes, diputada de Cohesión Social e Igualdad de la Diputación Provincial de Sevilla. Ya lo han escuchado ustedes, una partida de 12 millones de euros más 5 para luchar contra la exclusión social a través de la prevención y también esos 5 millones para ese programa de gestión municipal de urgencia y emergencia social. María Encarnación, de nuevo, muchas gracias por atendernos aquí a la Onda Local de Andalucía esta mañana.
1: Hasta mañana, muchísimas gracias.
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0: Seguimos acompañándoles en directo aquí en la Onda Local de Andalucía cuando son las 9 en punto de la mañana. Lo hacemos desde las 8 y media en esta primera edición de Este a Oeste. Hoy es lunes 31 de agosto, una semana en la que arranca el curso político y lo hace con lo que parece las primeras discrepancias serias en el gobierno de coalición entre Partido Popular y Vox en Andalucía, todo con motivo de la gestión de los menores migrantes en Ceuta. La semana pasada veíamos cómo la nuestra era la única de las comunidades en las que Vox está en el gobierno que participaba, el jueves concretamente, en la conferencia sectorial de infancia y adolescencia. El sábado por la noche, desde la Junta explicaban que su voto favorable a la ayuda de 25 millones de euros para Ceuta no supone un incumplimiento del acuerdo de gobierno en Andalucía. Lo justificaban aduciendo que esos recursos van a ir a reforzar la atención a los menores migrantes no acompañados en la ciudad autónoma. De ese modo, Ceuta puede disponer de los recursos necesarios para atender en su territorio a estos menores, lo que el Ejecutivo Regional ampara en un ejercicio de responsabilidad y solidaridad ante la situación de especial presión que atraviesa Ceuta. Ayer mismo, unas horas más tarde, el vicepresidente segundo de la Junta de Andalucía, Manuel Gavira, explicaba que han solicitado reunir la Comisión de Seguimiento del Pacto para abordar la política migratoria en el gobierno de coalición. Acude el también consejero de Ministro de Justicia, de Regulación y Administración Local al hecho de que el acuerdo de gobierno entre Partido Popular y Vox debe cumplirse íntegramente y que la protección de los andaluces frente a las consecuencias de la inmigración masiva, dice, es una cuestión esencial para su formación. La postura de Vox es no facilitar ni financiar la llegada, acogida o permanencia de inmigrantes ilegales en Andalucía, dicho Gavira, sean menores o no. Esto decía, de hecho, el propio vicepresidente segundo de la Junta sobre la actuación del Ejecutivo Regional.
1: Evidentemente, si la consejería o si este humilde consejero tuviese esa competencia, pues hubiésemos votado igual que se ha votado por nuestros compañeros en Aragón, en Extremadura y en Castilla y León. Pero déjeme que le diga algo más. Todo lo que no sea que los menores de edad o los mayores de edad vuelvan de donde han venido, todo lo que no sea eso supondrá avalar, amparar y casi promover la siguiente invasión. Y eso, desde luego, nosotros no lo queremos en nuestra tierra.
0: Una actuación que ha reportado críticas de quien fuera homólogo de Gavira en la Junta de Castilla y León, Juan García Gallardo, quien desde su perfil en la red social X ha hablado de una tomadura de pelo a los votantes incumpliendo un pacto explícito de gobierno a las pocas semanas de firmarlo. Un mensaje que ha rematado el propio García Gallardo con la frase «muchos sillones y pocos principios». Es el apunte que destacamos en nuestra portada. Vamos a repasar ahora más asuntos de la actualidad en titulares este lunes con nuestra compañera Concha Cabrera.

0: El curso político arranca hoy, Concha, en nuestra comunidad con la reunión del Consejo de Gobierno.
1: Así es, Manuel. El presidente de la Junta, Juan Manuel Moreno, va a presidir este lunes la primera reunión del Consejo de Gobierno del nuevo curso político, que tiene previsto abordar, entre otras cuestiones, los grandes incendios forestales registrados este verano en varias provincias de la comunidad y también la serie sísmica que se ha producido en Granada. En cuanto a otros asuntos, la Junta también tiene previsto impulsar un decreto por el que se adoptan medidas para la mejora del funcionamiento del sistema educativo y la gestión de la actividad docente en la enseñanza no universitaria.
0: Además, la presidenta del Parlamento cita hoy a los portavoces de los grupos políticos.
1: Ana Mestre va a mantener este lunes una ronda de reuniones con los portavoces de los grupos de la Cámara, marcando así el inicio del nuevo curso político. Un encuentro que llega apenas un mes después de su elección al frente de la Cámara Autonómica, tras la renuncia al cargo de Jesús Aguirre. Así, la presidenta ha citado hoy a los portavoces de los grupos PP, PSOE, Vox, Adelante Andalucía y Por Andalucía para esta ronda de reuniones. Y mañana, 1 de septiembre, se va a proceder a la constitución de la mayoría de comisiones con las que contará el Parlamento en esta 13ª legislatura.
0: Y hablamos de temperaturas. El verano se resiste a irse y deja este lunes aviso amarillo por altas temperaturas en la campiña cordobesa.
1: Así es, la Agencia Estatal de Meteorología ha activado para hoy el aviso amarillo por altas temperaturas en la provincia de Córdoba, donde se podrán alcanzar hasta los 38 grados de máxima. Según la EMET, el aviso amarillo estará activo desde la 1 de este mediodía hasta las 9 de la noche en la zona de la campiña cordobesa. En cuanto al resto de Andalucía, las temperaturas registrarán un ascenso, aunque localmente no habrá cambios.
0: Y con el calor todavía como protagonista, siguen produciéndose incendios en nuestra comunidad.
1: Sí, por un lado, el plan Infoca ha dado por estabilizado sobre las 7 de la pasada tarde el incendio declarado en el paraje El Romeral en Santa Fe de Mondújar, en Almería. Este ha provocado la suspensión de la circulación ferroviaria entre los municipios de Fuente Santa en Almería y Santa Fe en Granada. Y en Málaga, el Infoca trabaja en otro incendio en el paraje de Fuensanta, en el término municipal del Borje, que ya está controlado. Es el tercer siniestro que se registra esta semana en la Axarquía, después de los de Nerja y Macharabia ya extinguidos.
0: ¿Y en la agenda del día qué tenemos, Concha?
1: Pues además del Consejo de Gobierno y también la ronda de reuniones de la presidenta del Parlamento, Ana Mestre, con los grupos parlamentarios, a excepción de Vox, eso sí que será este jueves 3 de septiembre. Después se producirán ruedas de prensa de valoración, por ejemplo, del portavoz del Grupo Parlamentario por Andalucía, Antonio Maillo, y también del portavoz de Adelante, José Ignacio García. Y fuera de la Cámara, a las 11 menos cuarto, en Cuyarvega, en Granada, el delegado del Gobierno en Andalucía, Pedro Fernández, va a atender a los medios tras una visita al municipio para conocer el alcance de los terremotos.
0: Muchas gracias, Concha. Y ahora nos vamos a la Dirección General de Tráfico para saber cómo se encuentran las carreteras andaluzas en este punto de la mañana. Elena Lozano, buenos días.
2: Muy buenos días. En estos momentos, situación tranquila en las carreteras de la comunidad andaluza. Tan solo encontrarán ligeras complicaciones en la entrada a la capital sevillana por la autovía A4 en el entorno de Bellavista. Al margen de esta incidencia, el resto de principales vías, como decía, se encuentran despejadas. Aún así, desde la Dirección General de Tráfico, te recomendamos mucha precaución al volante en un día como hoy, en el que se espera un aumento de los desplazamientos debido a esa operación retorno.
0: Muchas gracias, Elena. Y las previsiones del tiempo las conocemos de la mano de Isabel Escribano, Agencia Estatal de Meteorología. Buenos días.
3: Buenos días. En Andalucía tenemos por delante una semana en la que las temperaturas van a ir en ascenso con ambiente veraniego. Hoy ya las máximas irán en ascenso, localmente sin cambios, con valores que pueden ser altos en el Valle del Guadalquivir. Se podrían alcanzar 38 grados en la campiña cordobesa, se esperan 28 grados en Almería y Cádiz, 30 en Málaga, 34 grados en Huelva, 37 en Granada, Jaén y Sevilla y 38 grados en Córdoba. En cuanto a los cielos, tendremos intervalos de nubes bajas con brumas y nieblas en el litoral mediterráneo y en el área del estrecho. Estarán poco nubosos o despejados en el resto de la comunidad. El viento soplará flojo variable con brisas en el litoral y soplará el levante flojo a moderado en el estrecho. Es una información de AEMET.
0: Muchas gracias, Isabel. 9:08 de la mañana, momento en el que hacemos una pequeña pausa y a la vuelta nos acercamos a la información de proximidad, a la información local y provincial.

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0: Un recorrido que comenzamos por Huelva. La provincia se prepara para el paso de la Vuelta Ciclista a España. Nos lo cuenta nuestra compañera Rosa Gómez desde Moguer Radio, Onda Local de Andalucía en Huelva. Buenos días.
1: Buenos días. La provincia de Huelva se prepara para vivir el próximo 8 de septiembre una jornada histórica con el paso de la Vuelta Ciclista a España. La etapa, que partirá de Cortegana y finalizará en La Rábida, recorrerá íntegramente la provincia a lo largo de 186 kilómetros, mostrando a millones de espectadores sus paisajes, municipios y patrimonio. Pero además del impacto deportivo y turístico, la llegada de la Vuelta supondrá una importante inversión económica destinada a la organización y adecuación del recorrido. Una oportunidad para proyectar Huelva internacionalmente y para generar actividad en sectores como el turismo, la hostelería y el comercio. Y cambiamos de tema y hablamos de que el alcalde de Moguer, Gustavo Cuéllar, se desmarca de la postura del PSOE y anuncia su respaldo a la concentración de apoyo a Ceuta convocada para este miércoles 2 de septiembre. La movilización impulsada por la FEM tendrá lugar a las 8 de la tarde frente al Ayuntamiento de Moguer junto con otros ayuntamientos de la provincia y de toda España. Y finalizamos contándoles que el cine de Huelva está de enhorabuena. La película Plus Ultra, del director onubense Elías Pérez, se ha alzado con el premio Luna al mejor largometraje en la 19ª edición del Festival Internacional de Cine Bajo la Luna de Islandia. El documental de 70 minutos recrea la histórica hazaña de los cuatro aviadores españoles que en 1926 cruzaron el Atlántico desde España hasta Argentina a bordo del Plus Ultra. Se trata además de la ópera prima de este director de cine. Y terminamos con el tiempo. Jornada estable en la provincia de Huelva con cielos poco nubosos y despejados y temperaturas elevadas, aunque con algo de viento de poniente de la costa. En el litoral, mar de calma o con ligera marejada. 35 grados de máxima, 20 de mínima en este hoy lunes. Esto es todo desde la provincia de Huelva.
0: Muchas gracias, compañera. Y nos vamos a Córdoba, donde está estabilizado el incendio que se declaraba en Carcabuey. Una información de nuestra compañera Bea Sangar desde Radio Castro FM, Onda Local de Andalucía en Córdoba. Buenos días.
2: Buenos días, compañeros. Así es. Los efectivos del dispositivo Infoca lograron dar por estabilizado a última hora de este domingo el incendio forestal declarado en el paraje Cañada Hornillo en Carcabuey. La rápida intervención del operativo aéreo, que movilizó hasta 5 aeronaves entre helicópteros de transporte y aviones de carga en tierra, resultó decisiva para frenar la progresión del fuego en una zona de elevada masa forestal. Tras la retirada de los medios aéreos al anochecer, sobre el terreno han permanecido trabajando intensamente varios retenes de bomberos forestales, agentes de medio ambiente y autobombas con el objetivo de refrescar los puntos calientes y culminar el remate y liquidación de todo el perímetro afectado. En otro asunto, la Diputación de Córdoba, a través de la empresa pública Epremasa, ha sacado a licitación por un importe de 215 millones de euros el contrato para la recogida y transporte de residuos urbanos durante los próximos 7 años. Esta importante adjudicación, dividida en 6 lotes de actuación técnica, contempla una profunda transformación del servicio provincial, incluye la renovación integral de la flota de vehículos por modelos más sostenibles, la modernización del sistema de recolección selectiva de papel, cartón y vidrio y la mejora operativa de la red de puntos limpios en los municipios de toda la provincia cordobesa. Y acabamos con la previsión del tiempo. Cielos despejados con una mínima de 20 grados y máxima de hasta 37. Esto es todo desde la provincia de Córdoba.
0: Gracias, compañera. Vamos a Cádiz. Ecologistas alertan de la acumulación de microplásticos y otros residuos en fondos marinos del estrecho. Nos lo cuenta nuestro compañero Cristóbal Ruiz desde Radio Chipiona, Onda Local de Andalucía en Cádiz. Buenos días.
3: Pues sí, la organización Verde Mar Ecologistas en Acción ha alertado ayer domingo de la acumulación en los fondos marinos del entorno de la Zona Especial de Conservación Estrecho Oriental de microplásticos y otros residuos vinculados al proyecto EdSide o Marina Este de Gibraltar. También informamos de que la tarifa media diaria en los hoteles de la provincia subió en julio de 2026 hasta los 173 euros, un 6,2% más que en el mismo mes del año pasado, siendo además la tercera provincia andaluza en esta categoría por detrás de Málaga y Huelva. En infraestructuras anotamos que el Ministerio de Transportes ha adjudicado la rehabilitación del firme en 46 kilómetros de la A48 y la Nacional 340 en la provincia de Cádiz, a su paso por los municipios de Chiclana de la Frontera, Conil de la Frontera y Vejer de la Frontera. Y para finalizar, anotamos que la Junta tomó el viernes nuevas muestras en las 5 playas contaminadas en Cádiz y no reabrirá el baño hasta que los resultados del laboratorio garanticen su seguridad. En cuanto al tiempo, empezamos semana con temperaturas sin cambios o en ascenso. Esto es todo desde Onda Local de Andalucía en Cádiz.
0: Muchas gracias, compañero. Vamos a Sevilla. Más de 1 millar de personas participan en la fiesta de las piscinas municipales de San Juan de Alfarache. Nos lo cuenta nuestro compañero Manuel Carlos Gil desde Radio Guadalquivir, Onda Local de Andalucía en Sevilla. Buenos días.
4: Muchos vecinos y familias se acercaron para compartir una jornada de piscina y diversión. También estuvieron presentes la alcaldesa de San Juan, María Luisa Moya, el delegado de deportes, Francisco José Carrasco. La actividad se desarrolló en el Polideportivo, 1 de mayo, la piscina de Guadalajara y también la de San José Obrero. Hay que recordar que las piscinas municipales de San Juan estarán abiertas hasta el próximo domingo 6 de septiembre. Y Antonio José Poyato Zafra ha sido galardonado con la mención especial al mérito deportivo en la 11ª edición del Cross Solidario Virgen del Carmen. Será entregado el próximo lunes 7 de septiembre a las 20 horas en el tradicional acto que se desarrolla en la Casa Hermandad de la Virgen del Carmen. Este galardón viene a reconocer el gesto del atleta del pasado año dejando ganar en meta a su compañero de equipo del Club Atletismo José, Marcos Monterrubio, porque Poyato reúne todos los valores intrínsecos al deporte, entre ellos el compañerismo, como lo demostró en el meta el pasado año, ofreciendo a todos los presentes una lección de amistad y también de deporte. En cuanto al tiempo, tendremos cielos muy despejados en Sevilla y su provincia. Temperaturas comienzan en aumento, con una máxima de 37 grados y una mínima de 19 para despedir el mes de agosto. Esto fue todo desde la provincia de Sevilla.
0: Muchas gracias, compañero. Terminamos en Málaga. El campo malagueño inicia la campaña de tropicales lastrada por la falta de mano de obra. Nos lo cuenta nuestro compañero Paco Carbonell desde Color Comunitaria en Palma Palmilla, Onda Local de Andalucía en Málaga. Buenos días.
5: Buenos días, así es. La comarca de la Sarquía, que es el epicentro de los cultivos subtropicales desde Europa, da el pistoletazo de salida a la colección de sus dos grandes referentes, el mango y el aguacate. Según el director general de TROC, Víctor Luque, nos comenta que uno de los principales retos es la falta de mano de obra, tanto en el campo como en los centros de manipulación y envasado. Esa problemática se agudiza durante la campaña del mango, ya que se concentra una enorme cantidad de frutas en apenas 6 u 8 semanas. Y sin un margen de tiempo muy reducido, las empresas necesitan incrementar exponencialmente sus plantillas para poder recolectar, confeccionar y expedir el producto sin que pierda sus cualidades. Durante el periodo de recolección del mango se generan alrededor de 1.200 empleos directos, a los que hay que sumar el vasto indirecto en el transporte, la industria auxiliar, los servicios y la logística de toda la comarca. En otro orden de cosas, septiembre ha dejado de ser el vagón de cola de la temporada alta para ganar protagonismo y convertirse en un periodo de alza y clave para alargar el tirón de verano en la Costa del Sol. Los datos así lo avalan. El pasado año, frente a los descensos de estancia en los meses álgidos de julio y agosto, septiembre cambió esa tendencia con un aumento de las noches reservadas hasta superar los 3 millones de pernoctaciones en hoteles, apartamentos, casas rurales y camping, según el informe de Coyuntura Turística de Turismo Costa del Sol. Terminamos. Tiempo previsto para hoy en Málaga y provincia. Cielos despejados, temperaturas que rondarán entre los 35 grados de Ronda, 32 de Antequera, 30 de Málaga y Vélez Málaga y 28 de Marbella. Esto es todo de la provincia de Málaga, compañeros.
0: Muchas gracias, Paco, y muchas gracias a toda nuestra red de emisoras municipales y comunitarias, a todos los compañeros y compañeras que nos traen, como cada día, esta información. Son las 9 y casi 19 minutos de la mañana, momento en el que hacemos un alto, y a la vuelta vamos a empezar a hablar de algo que se teme muchos padres y madres esta semana, la vuelta al cole.
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0: Este miércoles llega el inicio de curso con el arranque de la docencia en el primer ciclo de la enseñanza infantil y en muchas familias están haciendo números ya desde hace días para saber el coste que les va a suponer. La Unión de Consumidores de Andalucía, UCAUCE, ha hecho las suyas y en su previsión han calculado en 605 euros el gasto en un colegio público, de 755 en uno concertado y puede llegar hasta los 1.468 en un centro privado. Con esas cifras vamos a saludar en este punto de la mañana a Juan Moreno, presidente de UCAUCE. Juan, buenos días y bienvenido de nuevo a la Onda Local de Andalucía.
1: Hola, buenos días, bien hallado.
0: Habéis vuelto a hacer, como es habitual, una encuesta sondeo para tener estas previsiones y de momento, Juan, ¿cuáles son las provincias que tienen previsto ver incrementado más su gasto?
1: Bueno, tenemos lamentablemente en Andalucía una media bastante negativa en el sentido de que casi un 27% de las provincias andaluzas tendrán que tirar de la tarjeta de crédito o del endeudamiento para afrontar este tipo de gastos. Provincias muy, muy preocupantes en materia de endeudamiento van a ser Almería, por ejemplo, con un 32%, Málaga con un 28%, Cádiz con un 29%. Curiosamente, estamos observando el mayor endeudamiento en las provincias costeras donde el impacto del precio de la vivienda es quizá más preocupante todavía. Es decir, familias que ya pagan bastante por el alquiler de sus viviendas, por la compra de sus viviendas, y que a la hora de abordar la vuelta al cole, pues tienen que abordar un importante nivel de endeudamiento. Preocupante en cualquier caso en toda Andalucía, porque el 27% de las familias andaluzas tendrán que tirar de tarjeta de crédito o de endeudamiento para abordar esta cuesta llamada de septiembre, que no solamente es la vuelta al cole, sino también lo que llamamos la operación despensa, que la gente llega de vacaciones, que tiene que llenar la nevera nuevamente. Entonces estamos hablando de un mes cada vez más difícil para muchas familias andaluzas.
0: A partir de las previsiones, sobre todo de gasto de material, cifráis en un 3,2% de media el incremento de coste con respecto al curso anterior, pero sobre todo esto se va a ver aumentado en la enseñanza pública, donde prevéis incluso un punto más, un 4,3% es lo que va a subir desde el curso anterior a este. Y eso, Juan, que no incluís en esta inversión la que se hace en equipos tecnológicos, que también suele ser algo muy útil durante el curso.
1: Bueno, claro, probablemente nos quedamos cortos en estas cifras totales de los 605 en la pública sin tener en consideración que en muchos hogares ya es necesario la compra de un ordenador, de un equipo informático, la conectividad de los hogares, el tener wifi y la conexión en el hogar, y eso supondría un incremento adicional de 680 euros que se produciría en todo el conjunto de la enseñanza, tanto la pública como la concertada o la privada. Es decir, que las cifras estamos tirando de un mínimo en el que hemos incluido los gastos de comedor, de transporte, el uniforme, los libros, en el caso de la pública, la concertada no, pero la privada sí, el material escolar, la matrícula, todo el conjunto de gastos que puede suponer la vuelta al cole del niño o de la niña. Un dato curioso, es decir, se produce un mayor incremento en el coste en el caso de la enseñanza pública, un 4,3%, que en el caso de la privada, que se limita al 2%. Es decir, con una media andaluza también preocupante del 3,2%, que equivale prácticamente a la tensión inflacionista que lamentablemente tenemos también en estos últimos años.
0: Dentro de esas partidas, la más destacada, como ya nos está indicando Juan Moreno, es que, por ejemplo, en los centros privados el coste de los libros está prácticamente rondando los 300 euros, 290, pero creo que también quería poner el foco en otras partidas que me parecen igualmente relevantes. Por ejemplo, la diferencia de gasto en el comedor, que en un centro público estaría en unos 135 euros y que en el caso de uno privado pasaría a los 230, Juan.
1: Sí, efectivamente, se producen diferencias importantes de precio. Evidentemente, la educación pública tiene una mejor competitividad desde el punto de vista de determinados elementos de esa vuelta al cole, y el gasto de comedor es un gasto importante también para muchas familias que, lamentablemente, con las condiciones de vida, de trabajando el padre y la madre, pues muchos niños y niñas tienen que quedarse a comer en el comedor escolar, y por tanto eso supone un incremento adicional de coste de la vuelta al cole.
0: Y también me ha llamado la atención las previsiones en cuanto al gasto de uniforme o determinada ropa que sea necesaria para el colegio, porque en los centros públicos, de nuevo, vemos la diferencia. 160 euros es la previsión que hacéis para este tipo de centros. En el privado se pasa a 248. Son casi, de nuevo, una diferencia de 100 euros.
1: Sí, tiene que ver con la composición del uniforme, con la mayor calidad, con la elaboración de su uniforme. No es fácil encontrar determinados tejidos para que sea homogéneo en el conjunto del centro. Entonces, eso supone un incremento del precio en el caso de la enseñanza privada, que en el caso de la pública, en muchos casos, afortunadamente, no hay exigencia de uniforme, y lo que llamamos uniforme escolar es el equipamiento del niño o de la niña para poder ir a clase, es decir, la ropa deportiva que va a necesitar, los zapatos que va a necesitar, y son niños que están creciendo, que lógicamente de un año para otro, aunque se intente apurar y reutilizar la ropa que se tiene, en algunos casos por el crecimiento no es posible, y realmente hay que abordar el gasto de ropa para esa vuelta al cole.
0: Y así las cosas, Juan, porque primero estableces el diagnóstico y después llega las recomendaciones, haciendo una suerte de

0: cristal que tengamos en casa y que de alguna manera alivie este desembolso, y tener en cuenta que las compras no se pueden hacer todas en el mismo establecimiento, que puede haber importantes diferencias de precios de uno a otro y que hay que aprovechar algunas ofertas. Hay algunos, por ejemplo, algunas cadenas de supermercados, cuando llega, que tienen además el bazar, cuando llega esta época tienen suelen plantear una serie de ofertas y de opciones que pueden ser tremendamente aconsejables y que por tanto hay que tomar en consideración. Y también, desde el punto de vista de la compra de ropa, tener en cuenta las ofertas o las promociones que pueda haber por la puerta del cole en determinado establecimiento. Pero no hacer toda la compra en el mismo sitio y mucho menos tirar excesivamente de la tarjeta de crédito, porque estamos viendo que esto se va a convertir en un importante problema para muchas familias andaluzas.
1: Y también, de hecho, hay que tener en cuenta que hay ayudas de administraciones públicas o de las diferentes ambas para adquirir precisamente esos materiales escolares, y que preguntar si eso existe nunca está de más. Y creo que para eso jugáis un papel importante las asociaciones, como en este caso la Unión de Consumidores de Andalucía, UCAUC, en ofrecer ese tipo de asesoría. Y creo que también, Juan, es importante reseñar el hecho de que, por ejemplo, y esto también ponéis el énfasis, en que cuando se adquiera algo, no hay que perder de vista que hay que guardar esos tickets, que parece algo muy obvio, pero que nunca está de más hacer, porque nunca se sabe si resulta que una persona lo hace con previsión, yo me compro la mochila, y cuando llega el momento de usarla, justo el día antes, cuando va uno a meter los libros en la mochila, se da cuenta pues que esa mochila tiene algún tipo de desperfecto. Pues si está en plazo, la puede descambiar.
0: Efectivamente, conservar las facturas de compra, los tickets, especialmente en el material escolar más caro y en aquellos equipos informáticos que tienen un coste adicional importante, puede ser fundamental a la hora de abordar con éxito una futura reclamación y la actuación que podamos tener desde las asociaciones de consumidores para defender el mejor interés y el mejor resultado en esa reclamación para las personas consumidoras y usuarias. Es fundamental.
1: Por eso tenemos la suerte y por eso llegamos a este punto de la semana, o mejor dicho, la arrancamos con los consejos que nos dan desde la Unión de Consumidores de Andalucía, UCAUC, para tener una cierta idea de cómo ven las perspectivas de gasto en esta vuelta al cole. Y por eso agradecemos que nos lo haya explicado, como siempre, de una manera muy didáctica, su presidente, Juan Moreno. Juan, muchas gracias y buen día.
0: Gracias a vosotros.
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0: Hace menos de dos semanas hablábamos en esta casa, la Onda Local de Andalucía, con Ángel Luis Romero, alcalde de Berrocal. Él mismo nos relataba la situación de su municipio, afectado en más del 90% de su superficie por el incendio forestal de Niebla. Desde entonces hemos visto, por ejemplo, la solidaridad del pueblo de Nerva y también la importancia de llevar la esperanza y la realidad a la zona. Una esperanza que viaja en las alforjas de Ainhoa y Flavia desde la localidad vecina de Hinojos. Ellas dos son del País Vasco y son dos burritas preparadas específicamente para la terapia. Se trata además de dos ejemplares de la raza de asno más pequeña de las que habitan en la península ibérica, pero si algo las distingue es su carácter afable y sensible. Todo gracias a la iniciativa Rebuznos de Esperanza de la asociación El Burrito Feliz. Y vamos a saludar a su presidente, un habitual de esta casa, Luis Bejarano. Muy buenos días y bienvenido a la Onda Local de Andalucía.
1: Buenos días, saludos y rebuznos.
0: Luis, ¿cómo surgió la opción de que tanto Ainhoa como Flavia fueran, estas dos burritas doctoras, fueran a Berrocal?
1: Bueno, tanto Ainhoa como Flavia tienen una dilatada experiencia en hacer felices a las personas que más lo necesitan. Como la tragedia de Berrocal, veíamos, bueno, de todo el entorno, de este incendio de niebla, pues ha devastado moralmente a tantísimas personas que de buenas a primeras, en un flip-flop, por así decirlo, han dejado de ver un horizonte verde y lleno de árboles para ver un paisaje lunar. Creímos que

0: ningún momento sería mejor que ese, para que nuestras burras de terapia, nuestras burras de felicidad, pues acudieran allí a intentar dar un poquito, un soplo de alegría a esa población.
1: Ellas además, como decíamos, están especializadas en tratar situaciones como estas, pero también tratan con personas con autismo, con Alzheimer, incluso con menores que tienen Asperger.
0: Pues sí, la verdad es que realmente tenemos 6 burras, estas son las más significativas, porque son muy fáciles de transportar, pero realmente tenemos 6 burritas especializadas en nuestra unidad de terapias, que está aquí en el Bosque Hospital de Hinojos. Es el primer bosque hospital, así lo dicen, de España, y además que se trabaja con asnos y otros animalitos. Pero básicamente están muy, efectivamente, lo has dicho muy bien, trabajan con diferentes personas con también variables y problemáticas muy diferentes, como puede ser desde una persona muy mayor con Alzheimer hasta un niño que padece Asperger. Entonces, vamos adaptando cada uno de los burros a estas personas o colectivos que nos van llegando aquí a solicitar o a intentar disfrutar un poquito de nuestras burritas.
1: Es verdad que todo el mundo siente mucha alegría, mucha felicidad cuando comparte unos minutos con un ejemplar de burro, pero es que en este caso, además, tengo entendido que se tarda como 2 años en prepararlos para que hagan una tarea como esta.
0: Sí, eso es un tema muy importante y que hay que reseñar. Está viendo, no digo intrusismo, no quiero entrar esa palabra, pero sí está viendo que todo el mundo ve agnoterapia, equinoterapia, conejoterapia. Vamos a ver, que el tema es muy serio. Esto, las terapias las dan realmente los médicos o los terapeutas. Nosotros lo que hacemos es, con un seguimiento de psicólogos, es realizar un programa de trabajo con animales muy especializados. O sea, no todos los burros sirven para esto. Y eso hay que tenerlo muy en cuenta, lo digo porque ya digo, nos preocupa algunas veces que estamos viendo inundadas los medios de comunicación últimamente con esto de yo tengo unos burros que hacen terapia, y el tema hay que hacerlo con mucha profesionalidad para que la cosa pues no se vaya, no sea negativa. Es decir, que sí, 2 añitos mínimo necesita un burrito desde que es seleccionado, ya desde pequeñito, se le ven los rasgos y ya se ven, tenemos 18, perdón el inciso, tenemos 18 burros, pero solo 6 tienen la especialidad de terapia.
1: Hay que tener mucho cuidado, como nos indica Luis Bejarano, esas ofertas o esos anuncios de esas terapias que luego no ofrecen las garantías y sobre todo los resultados que aparentemente prometen, porque es que directamente no están preparados para eso. Y usted a un coche de carrera no le puede pedir que funcione como un coche de caballo y viceversa. Hecha esta acotación, Luis, vamos a volver a lo que sucedió en Berrocal, porque creo que ya una vez que hemos explicado qué perfil han sido estas dos burritas que han estado en la localidad, tanto Ainhoa como Flavia, ¿cómo fue esa llegada y cómo fue esa recepción y esa interacción con los vecinos? Porque entiendo que son personas que han estado sometidas a un estrés muy importante en estos últimos días.
0: Por supuesto, y antes de la llegada hubo unos prolegómenos que fueron el contacto con el señor alcalde. Naturalmente nosotros no montamos los burros en un transporte y nos plantamos en un pueblo. Antes hay que preparar unos recintos, hay que preparar un sitio donde haga sombrita, hay que preparar un sitio que sea agradable a la población, y contactamos con el alcalde. Claro, nosotros yo tenía un poquito de resquemor de un hombre con esa presión, sometido a esa presión, pues bueno, que podíamos ser incluso una carga, qué va. Lo que nos encontramos fue una persona dinámica, llena de energía, impresionante, y fue él el que nos dio más energía a nosotros. Con lo cual, el principio ya de por sí fue bastante fácil. Cuando llegamos a Berrocal, pues todo estaba perfectamente preparado, la población ya había unos carteles muy bonitos que se habían difundido por las redes sociales, y la verdad es que nos sorprendió, bueno, no esperábamos tanta gente, y esa predisposición, que yo le digo predisposición a la felicidad. La gente estaba deseando, era muy bonito ver a los abuelos con los nietos, viéndolos disfrutar, viendo a las personas mayores hablando de cuando había burritos, el alcalde de un sitio para otro para que nada saliera mal. La verdad es que estas cosas, nosotros no cobramos nada por lo que hacemos, no tenemos subvenciones y tampoco nos quejamos, hacemos estas cosas porque nos gusta, nos hace mucha ilusión, y cuando nos sentimos pagados, nunca mejor dicho, de esta forma, con esta alegría y con este agradecimiento, y sobre todo al final, cuando se iban a retirar las dos burritas, el aplauso prolongado que dio el pueblo de Berrocal a las dos burras, pues la verdad es que te pone la piel de gallina.
1: Una iniciativa como esta, que tengo entendido que estáis pensando que tenga continuidad en otras localidades de la zona, ¿verdad?
0: Sí, la idea es que vamos a ir pasando por los diferentes, siempre y cuando los alcaldes, por supuesto, nos permitan. Vamos a ir contactando, porque sí es verdad que hay poblaciones que ya salió en prensa, salió en los medios, y ya nos han dicho que si podemos llevar a las burritas a Ainhoa y Flavio, ya quieren a burritas. Os digo, vamos a intentar cambiar un poco porque también tenemos aquí a la burrita Leonor. La burrita Leonor es nuestra terapeuta, digamos, más mediática, porque la tiene apadrinada la reina emérita Sofía, que la quería conocer y la llevamos a Madrid. Para, como le habíamos puesto el nombre de su nieta, pues bueno, Leonor también vamos a moverla, y vamos a moverla cariñosamente y vamos a ir pasando por todos estos pueblos intentando por lo menos dar unas horas de alegría a esas personas que, digamos, han cambiado el verde por la ceniza.
1: Nosotros lo que hacemos es, primero, agradecerte tu amabilidad, porque siempre tienes unos minutos para atender a la onda local de Andalucía, y también para felicitaros a todos por el trabajo que estáis haciendo llevando esa alegría a esas personas que tanto lo necesitaban, porque siempre hay que tener muy presente la provincia de Huelva y no se nos debe olvidar que todo lo que ha sucedido es una señal para que tengamos más que presente que la recuperación es una tarea de todos. Así que en lo modesto que podamos apartar cada uno desde nuestro segmento, ahí estaremos haciéndolo como han hecho Ainhoa y Flavia, llevando esa felicidad, en este caso, a la localidad de Berrocal. Luis, siempre a vuestra disposición, y lo dicho, enhorabuena por la iniciativa y muchas gracias por atendernos.
0: A vosotros, y como siempre decimos, saludos y rebuznos.
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0: Hace unos días nos llevábamos una noticia... Perdón. Hace unos días veíamos una noticia que, por desgracia, no es precisamente algo poco habitual. La Agencia Española de Nutrición publicaba un informe sobre mujeres ofreciendo datos sobre la menopausia a partir de cifras obtenidas en hombres. Hablamos de un estudio que no pasó los filtros pertinentes, tal y como explicó el periodista Antonio Martínez Ron en el diario.es. La Asociación Española de Mujeres Investigadoras y Tecnólogas se encargó de denunciar una situación que, como decimos, parece ser más bien una constante en la ciencia y la medicina. Por eso queremos reflexionar sobre este asunto de la mano de una voz experta. En este caso es la de Carme Valls Llobet, doctora en medicina y cirugía y profesora en la Universidad de Barcelona, que, entre otras muchas actividades, dirige el programa Mujer, Salud y Calidad de Vida del CAPS, el Centro de Análisis y Programas Sanitarios, una organización sin ánimo de lucro de Barcelona que está en marcha desde 1983 y también es autora del libro Mujeres Invisibles para la Medicina. Carme, buenos días y bienvenida a la Onda Local de Andalucía.
1: Buenos días, encantada de estar aquí.
0: El placer es nuestro porque nos acompaña esta mañana. ¿Qué fue lo primero que pensó cuando tuvo conocimiento de este asunto?
1: Bueno, un cierto grado de descorazonador. Pensaba, no puede ser que nos vuelva a pasar y que nos vuelva a pasar a nosotras aquí, que hemos denunciado este problema de no tener en cuenta siempre los datos diferenciados por sexo. Pero es verdad que, para en honor a la verdad, que este informe consta de 287 referencias bibliográficas. Y donde ha habido, podríamos decir, un primer gazapo, no sé si hay más, porque me lo he podido leer a fondo, pero hay que cuando se hace una revisión de un texto de este tipo, hay que comprobar cada cita, y son 287. O sea que lo que decía el periodista que tú has citado, de que ha faltado una revisión, es verdad. Pero ha sido descorazonador, pero por otra parte ha sido aleccionador, porque los medios de comunicación os habéis hecho eco de este problema que es constante en la medicina desde que se está empezando a publicar trabajos de investigación, que es no tener en cuenta diferencias y luego no incorporar en las palabras, se utilizan unas palabras que es casi un eufemismo, o sea, o población o pacientes. Y cuando vas a buscar en un artículo, a ver, ¿estos pacientes qué eran? ¿Mujeres o hombres? Pues no lo sabes. Y eso, que se empezó a denunciar pues hace más de 30 años, en revistas de alto nivel, ya no se pueden publicar, O sea, no se lo hubieran publicado este informe en una revista que te diría yo, Lancet, New England, las más buenas de medicina, el Science. Aquí o se diferencia por sexo o no publican, o lo publican si tú justificas por qué no has diferenciado por sexo, cosa que puede pasar también, que haya alguna razón. Imagínate que estudies el cáncer de testículo, pues aquí no vas a diferenciar, ¿me entiendes? O sea, en el de mama sí, Tendrías que diferenciar porque hay hombres que también tienen cáncer de mama y tienen también unas causas. Por lo tanto, desconocedor, pero por otra parte, aleccionador. Yo creo que a partir de ahora nadie hará una cita bibliográfica de nada sin haber colocado los datos de la cita, que ha sido el error de este informe. Y no es en todo el informe, es en una tabla de nutrientes en que se aconseja qué nutrientes serían adecuados para las mujeres a partir de los 40 años. No sé si me extiendo demasiado, pero lo que está peor es que las investigadoras de AMIT que lo descubrieron avisaron a la agencia española y no les hicieron caso. Y aquí sí que creo que es peor de haber hecho un error no reconocer un error, ¿no? O sea, que también es importante saber reconocerlo para que podamos confiar en la ciencia.
0: Efectivamente, si algo tienen en común la ciencia y el periodismo es que se nos pide rigor, pero también tenemos la capacidad de equivocarnos y esa también la de que reconocer los errores es lo que precisamente hace que evolucione la ciencia. Sí que creo que es relevante destacar que la tuya es una de las voces que ha estado insistiendo sobre este asunto a lo largo de estos años y por eso en tu reflexión has introducido ese matiz de que con el paso del tiempo se ha ido siendo menos permisivo con este tipo de errores. Yo quería recurrir a una cuestión que planteaba en 2017 2019 la Fundación del Dr. Antonia Esteve, que publicó un libro titulado Perspectiva de Género en Medicina, que detallaba que las mujeres son peor diagnosticadas que los hombres en al menos 700 patologías, con una excepción, la osteoporosis. Por tanto, creo que este no es un problema, sin duda, que venga de ayer, ni que nos hayamos encontrado ahora por primera vez.
1: Sí, exacto. Y esta cita que tú dices es el origen, dijéramos, porque creo que esto lo debió publicar Teresa Ruiz Cantero, el artículo, porque la conozco. Ella está citando en este caso a un grupo de investigadoras de Dinamarca que en el 2019 publicaron este artículo que citas. Westergaard es la primera persona que lo firma, diciendo, mire, hemos analizado que hay muchas enfermedades que en el caso de las mujeres se retrasa su diagnóstico o no se reconoce, y las más flagrantes, por ejemplo, pues 4 años y medio para el cáncer, 2 años y medio para la diabetes, cuando resulta que la diabetes es mucho más prevalente en mujeres que en hombres, en la diabetes del adulto, no del joven. Por lo tanto, hay unos avisos de muchas investigadoras del mundo. Ya no están tan solitarios como en el año 1993, que fue el primer momento en que, en el 91, fue la primera, que fue Bernardine Healy en el New England, es una cardióloga americana, que avisó que no estábamos tratando bien a las mujeres que tenían coronarias alteradas en el corazón y que no les hacíamos el tratamiento adecuado, no las diagnosticábamos bien y las enviábamos a casa, y en casa pues podían morir con un infarto porque tenían las coronarias tapadas. De este 1991 hasta la actualidad hemos mejorado en avisar, pero todavía falta mucha ciencia, construir la ciencia de la diferencia. Hay que saber distinguir, ¿no?, que ha habido un error en una parte de este informe, que, bueno, doy por buena si esto nos ha servido para visibilizar otro problema. Y doy por malo el que no se les haya hecho caso desde el primer día a las que les dijeron que esto no estaba bien. Creo que aquí, pues bueno, hemos pecado de orgullo, y la humildad es la primera base de una investigación. Muy bien lo has dicho, los periodistas también. Todos estamos sometidos a la búsqueda de la verdad, y si nos equivocamos, pues tenemos que saber reconocerlo.
0: Y es a partir de ahí desde donde se construye la credibilidad, la admisión del error y cómo se puede progresar. Yo tenía, por ejemplo, otro dato que quería plantear para que nuestra audiencia sea consciente de las manifestaciones, aunque ya lo está exponiendo la doctora Valls. Por ejemplo, el 80% de la investigación de las principales disciplinas de análisis sanitario encuentran un sesgo de género y de sexo, y menos del 10% de las publicaciones examinan específicamente el sexo y el género. Y esto se manifiesta luego en los diagnósticos. Por ejemplo, las mujeres tienen más riesgo de desarrollar Alzheimer, y en muchos casos se debe a factores hormonales y genéticos que no se han estudiado lo suficientemente en las mujeres. Por eso todo está conectado, y si no se trabaja en la academia y en la ciencia aplicando una perspectiva de género que permita distinguir los datos, esto luego repercute en nuestro día a día, en el día a día de las mujeres, cuando se aproximan, por ejemplo, a pasar consulta y se encuentran con un especialista, que no tiene en cuenta esos datos a la hora de hacerle un buen diagnóstico, con las consecuencias que eso tiene en su salud.
1: Pues te tengo que decir que sí a todo lo que acabas de explicar, porque la perspectiva de sexo y género, o sea, el no diferenciar por sexo ya es un problema de género. ¿Qué quiere decir eso? Que tenemos un estereotipo mental, en muchas ciencias, pero en medicina también y en la salud también, que es pensar que lo que les pasa a las mujeres va a ser igual, lo más importante va a ser igual a lo que les pasa a los hombres. Eso sin tener en cuenta las diferencias ya metabólicas y hormonales de los dos sexos, y que un sexo está preparado para dar la vida y otro sexo para inseminar un segundo a una señora, pero la mujer es la que va a tener que hacer toda la evolución del feto en su interior y dar a luz y alimentarlo y dar la lactancia, etcétera, etcétera, etcétera. La crianza ya se puede compartir, pero hay un trozo de la evolución que está dentro de la mujer. Bueno, pues la perspectiva de género es que siempre has de incorporar, desagregar los datos por sexo, en todo, en la ciencia, en sociología, en periodismo, en las en lo que la movilidad, etcétera, etcétera. Entonces hay que diferenciar por sexo y luego tener en cuenta otros condicionantes sociales y también que están afectando a la salud, que estos son todos los problemas de género, de condiciones de vida y trabajo, que tampoco se tienen en cuenta. Es una batalla que hemos de ganar a la larga, porque no es científico hacer un estudio que no incorpore las diferencias. Y luego también, que también cuando lo estudio, que se estudia la menstruación y dices, y también incorporaré pues las opiniones o los datos de personas transexuales. Pues también incluir diversidades nos va a mejorar pues la visión científica. Pero dejarte la mitad de la población es un problema. Y luego no decirlo es otro problema, o sea, porque tú, si no tienes un dato y solo tienes datos en hombres, pues dirías, pues bueno, pues tal infección solo ocurre en hombres. Bueno, pues lo dirías, solo lo hemos visto en hombres en este momento, lo que hemos estudiado hasta ahora. No sabemos si existen mujeres porque no se lo hemos preguntado. Bueno, pues eso también es ciencia, ¿eh? Cuando no se sabe una cosa, también se tiene que tener en cuenta, ¿vale?
0: Sin duda, por eso era importante, creo, traer esta cuestión al primer plano, al informativo, y que la gente sea consciente de cómo este tipo de cosas nos afectan en nuestra vida diaria mucho más de lo que podemos llegar a pensar, y por eso es importante hacer este tipo de reflexiones. Lo lleva haciendo una profesional como la doctora Valls desde hace ya muchos años, y por eso queremos contar con su testimonio esta mañana aquí, en la Onda Local de Andalucía. Doctora Carmen Valls Llobet, muchísimas gracias por acompañarnos en estos minutos, por plantearnos estas reflexiones, y nos quedamos casi con esa última. Mal nos irá si no cambiamos esta tónica. Lo dicho.
1: Exactamente.
0: Muchísimas gracias por acompañarnos.
1: Muchas gracias a vosotros.
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0: En la tierra del Edén tiene una cita este lunes en la provincia de Sevilla, donde el mes de septiembre es sinónimo de mucha actividad. Por ejemplo, en la comarca de Los Alcores y en concreto en la localidad del Viso del Alcor. La hípica, el atletismo y las fiestas religiosas van a ser muy protagonistas en los próximos días en la localidad, donde hay previstas muchas citas de interés. Vamos a ver cómo se presentan de la mano de su alcalde, Gabriel Santos, quien ya nos escucha. Buenos días y bienvenido a la Onda Local de Andalucía.
1: Buenos días, muchas gracias.
0: Las gracias a usted por acompañarnos en esta mañana. Venimos de un fin de semana en el que se ha inaugurado el baldaquino de las fiestas patronales, ha ocurrido este pasado viernes. ¿Qué supone la incorporación de este baldaquino al municipio?
1: Bueno, pues la verdad que dentro del recorrido tan especial que tiene nuestra patronal el día 12 de septiembre, pues buscamos que en cada rincón pues sea un momento único. Y bueno, con este baldaquino pues finaliza su procesión por la calle Rosario, ya tomando dirección hacia la iglesia, y hemos querido que, bueno, que donde existía anteriormente una cúpula, pues exista ahora un monumento distinto, en este caso el baldaquino, y que le dé algo distinto a al recorrido, y que por supuesto, como decíamos al principio, pues que cada rincón sea un momento especial y donde todos los vecinos y vecinas pues puedan disfrutar de la imagen de nuestra patrona por las calles.
0: Decíamos que septiembre viene cargado de citas, por ejemplo, esta semana llega la verbena del Rosario.
1: Sí, efectivamente, hemos tenido durante este fin de semana la verbena de la propia hermandad de la patrona y también el pregón, a la vez que el baldaquino, el cual pues aprovecho también al pregonero para dar la enhorabuena por ese magnífico pregón. Y durante este fin de semana pues tenemos tanto la hermandad de Veracruz, que realiza su verbena, como la hermandad de nuestro Padre Jesús, que celebra este concurso hípico tan tradicional ya dentro de nuestro pueblo, y como bien dices, pues un mes de septiembre cargado de eventos todos en torno a las fiestas patronales.
0: Justo, son unas fiestas que, como decimos, engloban muchas actividades de muy diversa índole, porque es eso mismo, el día 5 vamos a tener esa 18ª fiesta del caballo en el centro hípico La Ponderosa, que es una cita también que evidentemente está por un lado la fiesta de carácter religioso, pero también todos los aficionados al mundo del caballo van a poder disfrutar de un evento que es más que tradición en el Viso del Alcor.
1: Sí, efectivamente, como bien dice, pues aprovechando las fiestas patronales y el momento festivo que vive el pueblo, pues son muchas las actividades que se ponen en marcha, tanto, como bien ha dicho, de carácter religioso, como en este caso, pues culturales y de ocio, como bien dice, pues esto es tradicional ya este evento por parte de la Hermandad de Jesús, y al que invitamos a todos los aficionados al caballo a que pasen por él.
0: Y además, a mediados de este mes, para los aficionados y aficionadas al deporte, viene un clásico para el que evidentemente la gente ya suponemos que lleva bastante tiempo entrenando. Hablamos de la carrera nocturna Corazón de los Alcores, que es una cita muy relevante para la bastante afición al atletismo que hay no solo en el Viso del Alcor, sino en toda la comarca.
1: Sí, efectivamente, ya entre un evento y otro, ya de lo que es principal de las fiestas patronales, que es el día 12 con la salida de la Virgen, el 12 de septiembre, que es el día grande, y después tenemos la romería, que es el 20, pues entre uno y otro, el viernes 18, pues es tradicional ya que celebremos esa carrera nocturna, que tiene mucha afluencia de público y con un recorrido bastante bonito por todas las calles del pueblo, y como bien decíamos, pues que dentro de todos los actos en torno a las fiestas patronales, pues ofrecemos diversidad de ellos.
0: Desde luego es una cita bastante relevante también porque hablamos de una localidad como El Viso en la que la actividad deportiva siempre es buena, porque claro, es que no, si nos ponemos a hablar de la gastronomía, alcalde, podríamos no terminar. Yo, por ejemplo, me confieso fan absoluto de esas magdalenas borrachas de San Blas, que son una auténtica monería y que lo contamos a esta hora de la mañana, que sin duda habrá más de uno que estará pensando si desayunar todavía si no lo ha hecho, y nosotros ahí dejamos ese apunte que ir al Viso del Alcor a disfrutar de este plato es una de las recomendaciones que podríamos hacer de las muchas que en el municipio. Pero es que en este repaso al calendario de actividades que tenemos también vienen, ya que hablamos de comida, esa chocolatada que está prevista para el día 11 y el día 12, que es como previa, va a ser la procesión de Santa María del Alcor coronada, porque este mes vienen, como decimos, con muchas actividades y ahí se junta lo religioso también con lo gastronómico y con los muchos alicientes que hay para estar en su municipio.
1: Sí, efectivamente, el día grande, por excelencia, es el día 12 de septiembre, que es el festivo local, es cuando sale la patrona, y previo a eso pues tenemos el chocolate popular, que se celebra la noche, la madrugada, del 11 al 12, tras la felicitación de la Virgen, y después también, que es tradición, ya no solo el chocolate, que bueno, que es una fiesta popular y también curiosa, porque todos los vecinos pues sacan a su puerta el chocolate y los dulces y disfrutan de una noche en las vísperas a la que salga la patrona, sino también al día siguiente con el potaje, que también es tradicional, pues del mismo sentido, pero con una olla de garbanzo, en este caso con un potaje, pues también celebramos familia y amigos pues lo que son las fiestas patronales.
0: Es que, como decimos, son muchos los alicientes que hay para poder estar en el viso del alcohol. Y antes me van a reñir porque estaba hablando de esa magdalena borracha de San Blas, pero podríamos hablar también de los pechugones, que es otro dulce más que típico de la zona y que sin duda merece la pena. Ya solo por eso merece la pena visitar esta localidad. Pero es que para terminar el mes, alcalde, tenemos, ya lo decíamos antes, esa carrera nocturna. El día 20 tenemos la romería de Santa María del Alcor y estoy seguro que me estoy dejando cosas en la agenda.
1: Sí, bueno, son muchos los eventos que tenemos, actividades deportivas, pero siempre los principales son los que hemos mencionado, invitar a toda la población a que pase por esta zona, por nuestro pueblo, que nos visiten y que, bueno, que vean todo lo que es, está en torno a las fiestas patronales, cómo están las calles adornadas, cómo los vecinos disfrutan de esa fiesta y, por supuesto, como siempre decimos, que con los brazos abiertos a todo aquel vecino que quiera venir de otros puntos, pues que disfrute con nosotros de la gastronomía de nuestro pueblo. Y por supuesto también pues de nuestras fiestas patronales.
0: De hecho, creo que, alcalde, por ahí queríamos ir concluyendo, porque como hay tantos eventos y sobre todo pues ese momento álgido que se va a vivir el día 12 de septiembre con esa procesión de Santa María del Alcor coronada, quería saber si desde el conocimiento, todo el que hay que tiene usted, le puede dar alguna recomendación a las personas, sobre todo que no han tenido ocasión de visitar el viso, para que puedan disfrutar de este tipo de eventos o alguno de los que mencionamos anteriormente en plenitud. No sé si, por ejemplo, lo haría en la línea de mejorar la movilidad, porque entiendo sobre todo que en citas como la del día 12 se habrá un poquito de restricciones para el tráfico, pero si quiere dar algún consejo, como decimos, aquí queda.
1: Sí, bueno, pues es cierto que tenemos un aparcamiento que está justo detrás del ayuntamiento, que lo pueden buscar en Google, que es Parking de Sequero, donde seguro que cabe cualquier coche de las personas que vengan fuera, y está ubicado estratégicamente para que puedan llegar andando a todo el recorrido de la procesión y todo el centro del pueblo, que está a escaso 2 minutos andando, y pueden disfrutar sin ninguna complicación tanto de todos los bares, la gastronomía, como por supuesto también de la tanto de la salida de la Virgen como de la romería, que por aquella zona pueden verlo. Y bueno, pues como decíamos, pues animar a todos los vecinos a que disfruten de estas maravillosas fiestas patronales.
0: Seguro que será un auténtico éxito y sobre todo lo que deseamos es que de aquí a que lleguen esas fechas, el tiempo también permita que se puedan disfrutar en plenitud. De momento, lo que hacemos es dar las gracias a Gabriel Santos, alcalde del Viso del Alcor, que nos ha atendido en este punto de la mañana. Gabriel, muchas gracias y buen día.
1: Gracias a vosotros.
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0: 10 en punto de la mañana repasamos algunas de las principales noticias que nos deja este lunes con nuestra compañera Concha Cabrera. Por ejemplo, el curso político arranca hoy en Andalucía con la reunión del Consejo de Gobierno.
1: El presidente de la Junta de Andalucía, Juan Manuel Moreno, va a presidir este lunes la primera reunión del Consejo de Gobierno del nuevo curso político, que tiene previsto abordar, entre otras cuestiones, los grandes incendios forestales registrados este verano en varias provincias de la comunidad, como el de Niebla y la serie sísmica que se ha producido en Granada. En cuanto a otros asuntos, la Junta también tiene previsto impulsar un decreto por el que se adoptan medidas para la mejora del funcionamiento del sistema educativo y de la gestión de la actividad docente en la enseñanza no universitaria en Andalucía.
0: Además, la presidenta del Parlamento va a citar hoy, lo hace, de hecho, lo tienen que estar haciendo ya en estos momentos, a los portavoces de los grupos políticos.
1: Ana Mestre va a mantener este lunes una ronda de reuniones con los grupos, con los portavoces de los grupos de la Cámara, marcando así el inicio del nuevo curso político. Un encuentro que llega apenas un mes después de su elección al frente de la Cámara Autonómica, tras la renuncia al cargo de su antecesor Jesús Aguirre. Así, la presidenta ha citado a los portavoces de los grupos PP, PSOE, Vox, Adelante Andalucía y Por Andalucía para esta ronda de reuniones, y mañana 1 de septiembre se va a proceder a la constitución de la mayoría de comisiones con las que contará el Parlamento andaluz en esta 13ª legislatura.
0: Otro asunto, Unión UATAE Andalucía lanza un proyecto para poner en valor a las profesiones tradicionales que están en peligro de extinción.
1: La Unión de Autónomos ha puesto sobre la mesa un proyecto que pretende dar visibilidad y poner en valor las profesiones que tienen una alta probabilidad de desaparecer, bien por la falta de relevo generacional o porque la imposición de las nuevas tecnologías adaptadas al desarrollo de la actividad hará que ésta se transforme perdiendo su esencia. Bajo el nombre Autónomos Singulares se busca registrar, documentar y dar voz a las últimas personas artesanas y profesionales con el fin de proteger y poner en valor el patrimonio humano del esfuerzo que nace de las y los autónomos y labores tradicionales que hoy se encuentran en peligro de extinción.
0: Y fuera de Andalucía, las ministras de Infancia e Igualdad comparecen en el Congreso por la crisis de Ceuta.
1: La ministra de Juventud e Infancia Sira Rego y la de Igualdad, Ana Redondo, van a comparecer este lunes en el Congreso de los Diputados para dar cuenta de su gestión respecto a la crisis que vive Ceuta tras la entrada de miles de personas migrantes el pasado 30 de julio. Ambas acudirán a la Cámara Baja después de que lo hiciera la semana pasada hasta 7 ministros y antes de que el próximo jueves comparezca a petición propia al presidente del Gobierno, Pedro Sánchez. Darán cuenta de sus gestiones cuando en Ceuta permanecen miles de personas migrantes, unas 9.000 según el Gobierno ceutí y en torno a 5.000 según Interior, tras la entrada de algo más de 80.000 personas procedentes de Marruecos y tras días de tensión creciente y de protestas en las que los ceutíes han pedido su expulsión.
0: Y del exterior, Irán ataca bases estadounidenses en Jordania como represalia al bombardeo de una isla iraní.
1: La Guardia Revolucionaria iraní ha asegurado haber atacado la madrugada de este lunes dos bases estadounidenses en Jordania como represalia al bombardeo de Washington sobre la isla iraní del Arak, realizado horas antes. En un comunicado publicado por varias agencias, la Guardia Revolucionaria ha dicho haber lanzado esta operación combinando misiles y drones, causando grandes daños. Este ataque es la respuesta al bombardeo previo realizado por Estados Unidos sobre esa isla que se encuentra en el estrecho de Hormuz para destruir cohetes que tenían cargadas minas marinas y que iban a ser dispuestas en ese paso estratégico.
0: Unos bombardeos que además dejaron dos personas muertas.

0: Y aquí lo dejamos por el momento, pero la información no se detiene, por eso volveremos a las 11 y a las 12 en boletines horarios y a partir de la 1 con la información ampliada en la segunda edición de Desde Oeste. 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

0: Saludos, bienvenidas, bienvenidos a la Onda Local de Andalucía. Son las 11, noticias. De política, la ayuda de 25 millones a Ceuta obliga a PP y Vox a revisar su pacto en Andalucía. El vicepresidente segundo de la Junta, Manuel Gavira, ha anunciado que Vox ha solicitado reunir en los próximos días la comisión de seguimiento del pacto de gobierno firmado con el PP andaluz. La petición llega después de que Andalucía respaldara una ayuda extraordinaria de 25 millones de euros para Ceuta, destinada a reforzar la atención a menores migrantes no acompañados que permanecen en la ciudad autónoma. El gobierno andaluz ha defendido que ese apoyo no vulnera el acuerdo de estabilidad firmado entre PP y Vox en julio. La Junta sostiene que los fondos serán utilizados dentro de Ceuta para que esa ciudad pueda atender a los menores que se encuentran en su territorio sin que se destinen a trasladarlos o a acogerlos en Andalucía. Gavira ha aceptado esta explicación y agradece que el Partido Popular aclarase que su voto favorable no incumple el pacto.
1: ¿Respeta el acuerdo de gobierno? Pues evidentemente sí, porque son 25 millones para Ceuta y en Ceuta, no para Andalucía ni en Andalucía, como dice el acuerdo, sino para que Ceuta tenga recursos para atender en su territorio la situación extraordinaria derivada de la invasión de finales de julio, permitida por el gobierno criminal de Pedro Sánchez. Como también está incluido en el acuerdo, pues les anuncio que hemos pedido pues reunirnos los próximos días a la comisión de seguimiento del pacto para profundizar en cómo vamos a gestionar los asuntos migratorios en el gobierno de coalición.
0: Eso sí, el vicepresidente segundo de la Junta considera que la protección de los andaluces ante las consecuencias de la inmigración masiva es una cuestión esencial para su partido. Por ese motivo, Vox ha pedido formalmente la reunión de esa comisión encargada de vigilar el cumplimiento del pacto. Y el verano se resiste a irse y deja este lunes aviso amarillo por altas temperaturas en la campiña cordobesa. La Agencia Estatal de Meteorología ha activado para hoy el aviso de nivel amarillo por altas temperaturas en la provincia de Córdoba, donde se podrán alcanzar hasta los 38 grados de máxima. Según la EMET, el aviso amarillo estará activo desde la una de este mediodía hasta las 9 de la noche. En cuanto al resto de Andalucía, las temperaturas también registran ascensos, aunque localmente no habrá cambios significativos. Y con el calor todavía como protagonista, siguen produciéndose incendios en la comunidad. Por un lado, el plan Infoc ha dado por estabilizado sobre las 7 de la pasada tarde el incendio declarado en el paraje El Romeral, en Santa Fe de Mondújar, en Almería. Este ha provocado la suspensión de la circulación ferroviaria entre los municipios de Fuente Santa, en Almería, y Santa Fe, en Granada. Y en Málaga, el Infoca trabaja en otro incendio en el paraje de Fuensanta, en el término municipal del Borje, que ya está controlado. Es el tercer siniestro que se registra esta semana en la Axarquía, después de los de Nerja y Macharabiaya ya extinguidos. Pues las muertes por calor alcanzan máximos históricos. El sistema de monitorización de la mortalidad diaria por todas las causas estima que lo que va de años han producido 5.232 muertes achacables a las altas temperaturas, la cifra más alta desde que hay registros, 2.147 de ellas en este mes de agosto. La inmensa mayoría de las defunciones se producen en los mayores de 65 años, sobre todo en los más de 85, que suponen el 62% del total. También las mujeres, con el 60% del total, son las más afectadas. Se han superado así las cifras de los que hasta ahora eran los dos veranos más letales desde 2015, cuando arranca la serie histórica, el de 2022 con 4.800 y el de 2023 con 3.000. Y nos vamos al exterior para hablar también de más cifras trágicas. Nepal ha elevado a 903 los muertos. Por su parte, asciende a 4.247 la cifra de desaparecidos tras la devastadora riada que arrasó el pasado miércoles una zona del norte y centro del país, con un incremento de 115 fallecidos en el último recuento y más de 1.700 nuevos desaparecidos solo en suelo nepalí. La tragedia a ambos lados llega ya a 919 muertos. Y volvemos con más noticias a las 12 en el siguiente boletín. Siguen informadas e informados en su emisora municipal o comunitaria y en nuestra web.
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0: Saludos, bienvenidas, bienvenidos a la Onda Local de Andalucía. Son las 12 noticias. La presidenta del Parlamento ha citado hoy a los portavoces de los grupos políticos. Ana Mestre está manteniendo este lunes una ronda de reuniones con los portavoces de los grupos de la Cámara, marcando así el inicio del nuevo curso político. Un encuentro que llega apenas un mes después de su elección al frente de la Cámara Autonómica, tras la renuncia de su antecesor al cargo, Jesús Aguirre. Allí está nuestro compañero Manuel Galán. ¿Qué nos puedes avanzar hasta ahora?
1: Pues de momento, Concha, que ya se han producido las primeras reuniones. De hecho, hace unos minutos han comparecido en el patio de prensa del Parlamento de Andalucía tanto el líder de la coalición para Andalucía, Antonio Maillo, como el de Adelante Andalucía, José Ignacio García, que hace apenas un par de minutos ha terminado su intervención ante los medios de comunicación. También sabemos que los representantes del Grupo Parlamentario Popular se han reunido con la presidenta del Parlamento andaluz. Ya sabemos, además, que en el caso de la formación Vox, esa cita se ha aplazado a este próximo jueves, y estamos pendientes de saber si se va a producir la reunión con los representantes del Partido Socialista. En cuanto a los que ya han hablado ante los medios de comunicación, tanto Antonio Maillo como José Ignacio García han coincidido en mostrar su rechazo a las movilizaciones, incluida la izada de bandera que se va a llevar a cabo este miércoles por parte de las instituciones andaluzas. Han sido bastante duros con la gestión del Gobierno central en este asunto, pero también con la Junta de Andalucía. En el caso de Antonio Maillo, ha sido muy crítico con la gestión, pero eso sí, no le ha dado demasiada importancia a esa reunión que ha convocado Vox de la Comisión de Seguimiento del Acuerdo de Gobierno, que expresaba en las últimas horas de este domingo el vicepresidente segundo de la Junta, Manuel Gavira. Y por parte de José Ignacio García, quien, como decimos, ha coincidido con muchas cuestiones con la visión que aportaba Antonio Maillo sobre la gestión de los menores migrantes en Ceuta, ha tenido una comparecencia, unas palabras muy críticas con la Junta, y de hecho, entre los calificativos, ha tildado prácticamente de falta de humanidad el hecho de que no se esté aportando esos fondos, no esté de acuerdo Vox en que se aporten esos 25 millones de euros para solucionar la crisis migratoria en Ceuta. Una cuestión como la que decimos, estamos pendientes de saber si de aquí a unos minutos tendremos comparecencia de los representantes del Partido Popular, y en todo caso se produzca o no, ya lo contaremos en la edición de la una de Este Oeste, Concha.
0: Gracias, Manuel. Pues el Parlamento también va a constituir mañana sus comisiones. Se celebran este martes en la Cámara Autonómica las sesiones constitutivas de sus comisiones permanentes legislativas correspondientes a esta recién estrenada 13ª legislatura. En concreto, según la agenda parlamentaria, serán 18 las comisiones que quedarán constituidas este martes. Y Andalucía eleva a 59 los casos de virus del Nilo, cifra que se ha alcanzado después de que la Consejería de Presidencia, Sanidad y Emergencias haya notificado hoy 4 nuevos casos en las provincias de Sevilla y Huelva, de los que 3 han sido graves. En concreto, desde la última actualización realizada el pasado viernes, se ha localizado un nuevo caso en Aznalcázar, Almensilla, y 2 hermanas en la provincia de Sevilla y 1 en San Bartolomé, en Huelva. De estos casos confirmados hasta ahora, 38 han presentado una enfermedad leve y 21 han desarrollado enfermedad neuroinvasiva. Pedro Sánchez afirma que no hay ninguna información que apunta a Marruecos en la crisis de Ceuta. El presidente del Gobierno asegura que no existe ninguna información por parte de las fuerzas de seguridad, el CNI o incluso otros servicios de inteligencia que apunta a la participación de una u otra forma por las autoridades marroquíes. El jefe del Ejecutivo, en una entrevista en Cadena SER, ha descartado además trasladar a la península parte de los migrantes llegados a Ceuta a finales de julio. Y en el exterior, en Colombia, el presidente Abelardo de la Espriella asegura que da por terminadas las conversaciones con 3 grupos armados ilegales iniciadas por su antecesor Gustavo Petro. Dice que esas organizaciones no tienen voluntad de llegar a la paz. A la una volvemos con más noticias en la segunda edición de Esta Oeste. Siguen informadas e informados en su emisora municipal o comunitaria y también en nuestra página web.
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0: La muerte de Marat. La serenidad de su rostro atrapa la mirada. El contraste de su piel mortecina con los tonos oscuros del fondo resalta la controvertida postura del protagonista del cuadro. Está sumergido en la bañera hasta la cintura. En realidad no parece una bañera, sino más bien una cuna. Dormido en su cuna parece disfrutar de un profundo y plácido sueño. Pero no se engañen, Marat ya está muerto. Y la herida de arma blanca en su pectoral derecho no deja lugar a dudas. Observamos el lienzo desde la distancia, mientras se oyen las explicaciones de la guía en una de las salas de los Museos Reales de Bellas Artes de Bruselas. Hay más cuadros colgados, pero ninguno tiene tantos ojos como este. Distraerse no es posible. La obra tiene un efecto narcótico para quien la contempla. Con cada nuevo detalle del cuadro que se desvela, la imaginación vuela hacia la Francia revolucionaria de finales del siglo XVIII. La gente de la sala ha desaparecido. Se desvanecen. Ya solo existimos el cuadro, su voz y yo. Jacques-Louis David inmortalizó en este lienzo una muerte de las muchas que sucedieron durante la Revolución Francesa, pero esta era diferente. En ella pintó la radiografía del escenario de un crimen. Charlotte Corday acababa de asesinar a Jean-Paul Marat.
1: Es la hermana Annette que ha ido a buscar a Charlotte a la celda, que durante los últimos 10 años había sido su hogar. Desde la muerte de su madre, ella y sus hermanas viven en la Abadía de las Damas, en Caen, donde Charlotte ha leído a Voltaire y a Plutarco, entre otros, y se ha formado como una dama culta e inteligente. Ahora, con 23 años, tiene que dejar atrás la gran biblioteca del convento, sus silenciosos pasillos y a las afectuosas hermanas que siempre la han cuidado. Charlotte no puede dejar de pensar en la causa de su mudanza, y es el decreto revolucionario de los girondinos, que suprimió todos los conventos y abadías de Francia en 1790. Está contrariada. No sabe si alegrarse o no. Ella simpatiza con los girondinos, pero el convento es su hogar. Despedirse de las hermanas le va a resultar muy difícil. La revolución en la que está sumida su país le inquieta.
2: Ya salgo, no hace falta que des esos gritos.
1: Responde Charlotte con dulzura a la hermana que la insta desde el otro lado de la puerta. Sin embargo, esto no calma a la religiosa y entra en la habitación.
3: Señorita, el carruaje de su tía ya está aquí. Y sus hermanas ya han colocado su equipaje. ¡Tiene que darse prisa!
2: ¡Ay, hermana Annette! No quiero tener que marcharme de este lugar. Ni siquiera puedo llevarme todos los libros de los estantes.
3: ¡Ay, mi querida niña! No sufra. Tendrá muchos más en la casa de su tía. Se lo prometo. La voy a echar tanto de menos.
1: Se despide la hermana Annette mientras abraza por última vez a su pupila.
0: Y así fue. Charlotte Corday, descendiente del escritor Pierre Corneille, procedente de una familia burguesa acomodada, fue educada por los filósofos clásicos e influida por los escritos de los principales protagonistas de la Ilustración. Las ideas de Rousseau, Montesquieu y Voltaire resonaban en su cabeza. Abrían una ventana insaciable a la curiosidad y la búsqueda de respuestas. El mundo de las ideas se descubría ante sus ojos, y ni los elevados muros del convento ni los de su nuevo hogar eran lo suficientemente altos como para no derribarlos. Quizás por eso no solo se empapó de los escritos políticos de su tiempo, sino que también buscó la compañía de eruditos y personalidades ilustres en tertulias que avivaban su afán de saber. Charlotte se sentía también protagonista de los acontecimientos que estaban cambiando el pasado absolutista de Francia. No quiso ser sumisa, ni un objeto silenciado que decoraba el salón de cualquier hogar burgués. Tenía ideas propias y necesitaba expresarlas. Rebelde pero moderada, tal vez por ello se acabó identificando con los girondinos. Los girondinos eran un grupo político formado, en su mayoría, por burgueses ricos, de ideas moderadas. Ellos fueron los primeros en dirigir el gobierno francés, después de la revolución que destronó a los Borbones y el antiguo régimen en 1789. Después de siglos sufriendo la asfixia de los monarcas absolutistas que habían ocupado sucesivamente el trono francés, las ideas de la Ilustración calaron en el grueso de la ciudadanía y los impulsaron para tomar las calles. Y así fue tomando forma la Revolución Francesa. De hecho, fueron las mujeres quienes iniciaron las protestas. Sí, las mismas que no fueron reconocidas como ciudadanas en la Carta de los Derechos del Hombre y el Ciudadano que se publicó en 1789. La crisis provocada por las malas cosechas, el hambre y el aumento incesante de impuestos condujo a la sociedad francesa a una situación desesperada, cuyas primeras formas de protesta fueron principalmente femeninas. Las mujeres tenían adjudicado el papel de nutricias y no podían seguir viendo cómo sus hijos se morían de hambre, mientras en Versalles, Luis XVI, María Antonieta y el resto de la corte despilfarraban dinero y comida. De modo que la indignación fue creciendo de forma exponencial. Hay una leyenda atribuida a la reina, difícil de constatar, pero muy extendida desde el siglo XIX, en la que María Antonieta demuestra su absoluta falta de realidad ante la situación de crisis en la que vivía su pueblo. Poco antes de estallar la revolución, un kilo de pan en Francia llegó a costar el salario de un mes. Cuentan que extrañada preguntó a su círculo cercano qué hacía la gente que se agolpaba a las afueras de Versalles. «¿Quieren pan, majestad?», le respondieron. «¿Y por qué no comen?», contestó ella. «Porque no hay, majestad». «Pues que coman pasteles», sentenció con alegría. No menos frívolo era su esposo, Luis XVI, obsesionado con la caza y su colección de relojes. De hecho, el día que estalló la revolución que lo destronaría, escribió en su diario la siguiente frase: «Nada reseñable», aludiendo al mal día de caza que había tenido, no a la revolución que acabaría guillotinándolo. En consecuencia, la absoluta desconexión entre la forma de vida de los reyes y el pueblo estaba a punto de producirse. La revolución comenzó con la toma de la Bastilla el 14 de julio de 1789. De primeras, el rey tuvo miedo de la muchedumbre ensalzada y decidió aceptar formar una monarquía constitucional. Pero duró poco. Él quería salvar su pellejo y no ver limitado su poder, así que pidió ayuda a su suegro, el rey de Austria. Sin embargo, para restaurar el antiguo régimen, debía huir de Francia. Era demasiado peligroso quedarse, porque entonces los franceses entenderían que lo de ser un rey constitucional era un camelo. Se supone que en silencio y discretamente, el rey dejaría su casita de Versalles para irse a la de su suegro en Austria e iniciar una contraofensiva que le devolviera su poder absoluto. Debían ser como el ratoncito Pérez, pero aquel carruaje en el que huyeron era más bien digno del Día del Orgullo Gay. Nuevecito y lujoso, en él viajaban Luis, María Antonieta, sus dos hijos, criados, ayudantes y, cómo no, el peluquero de la reina. Además, llevaban un baúl que nada tenía que envidiar a los de la Piquer, con ropa, vajillas, joyas, artículos de lujo y, por supuesto, vino, por si había que hacer un alto en el camino. Con este discreto despliegue, ¿por qué habrían de fijarse en ellos? En aquella época no había redes sociales, ni internet, ni fotografías, pero el narcisismo propio de las monarquías había hecho que apareciera la cara de los reyes en todas las monedas del reino. Tampoco sabemos si los hechos sucedieron tal y como se los contamos, pero esta leyenda negra también está muy extendida. No es para menos. Se dice que el rey Glotón perdió su trono por unos pies de cerdo. Alejandro Dumas y Víctor Hugo lo mencionan en su obra. El ansia por comer esta delicatessen hizo que el rey solicitara una paradita y llegaron tarde al punto de encuentro, donde habían quedado con una tropa que los escoltaría a Austria. En Bahrein fueron detenidos. Sus caras estaban en todas las monedas y fueron fácilmente reconocidos. Las sospechas nos hicieron esperar y la familia real fue capturada al completo. La traición era un hecho y los franceses, para castigar la falta de integridad de sus reyes, proclamaron la república, mientras pensaban que cortarle la cabeza a sus majestades sería una buena opción. De ellos se encargarían los dirigentes de la primera república, los girondinos. Mientras que Charlotte Corday se formaba en las corrientes políticas moderadas, los girondinos intentaban establecer cierto orden en las calles de París. Las revueltas no terminaron con la orden de guillotinar al rey Luis XVI y a su familia en enero de 1793. Nadie estaba contento con el gobierno girondino. Por un lado, los más conservadores, llamados realistas o absolutistas, añoraban el antiguo régimen. En realidad no querían perder sus privilegios, y menos aún su cabeza. Incluso una parte de los campesinos, que a lo largo de la historia habían sido las grandes víctimas de este sistema, se sentían perdidos sin su oprimida zona de confort. A ellos se les sumaba un clero refractario, la ortodoxa nobleza y algunos comerciantes y artesanos arruinados. Todos ellos hicieron liga y se unieron para derrotar a los girondinos en la revuelta de la Vendée, que se acabó convirtiendo en una guerra civil. Por otro lado, hubo un sector de la población que consideró que las medidas adoptadas por los girondinos eran demasiado tibias y no desarmaban la coraza represiva del antiguo régimen. Los insatisfechos encontraron refugio en las ideas jacobinas, el partido político, por llamarlo de alguna manera, que se opuso a los girondinos. Su brazo activo fueron los famosos sans-culottes, o sin calzones. Era gente de las clases bajas que no tenía dinero para vestirse como los pijos de la nobleza, que usaban pantalones cortos y ajustados. Los sans-culottes llevaban calzones anchos, de rayas y de telas de baja calidad. Pero su outfit se puso de moda. Y llegaron a marcar tendencia. Vamos, como los ricos de ahora que van con chándal porque está de moda. Por si fuera poco, los girondinos tenían un tercer frente abierto. El rey de Austria inició una guerra junto con otras monarquías absolutistas contra sus vecinos para evitar que toda Europa se contagiara de las ideas revolucionarias y, como no, también para vengar la muerte de su hija María Antonieta y su yerno, Luis XVI. El tiempo se les agotaba y los girondinos debían bajarse del escenario, presionados cada vez más por los más radicales. Todo era un caos. Y Robespierre, líder jacobino, se vendía como la única solución posible.

0: ¡Enhorabuena! Otro buen discurso, amigo Robespierre. Mira cómo Francia te aclama. A este paso tendremos a la nación de nuestra parte antes de que acabe el año.
1: Le felicita Louis Antoine de Saint-Just cuando baja de la tarima.
2: Pero no debemos relajarnos, amigo mío. Aún queda mucho trabajo por hacer. Tenemos que eliminar a esos endebles girondinos que no van a implantar nunca las medidas que Francia necesita para avanzar y progresar. El futuro está en nuestras manos. La salvación de Francia depende de nosotros. Somos los elegidos.
1: Mira a su alrededor. La muchedumbre hambrienta muestra el apoyo a las ideas jacobinas entre vítores y aplausos, que poco a poco se van mitigando. Están hartos de la miseria en la que han vivido siempre. Después del asalto a la Bastilla y destituir la monarquía absoluta, creían que todo mejoraría. Pero han pasado ya 4 años desde entonces y las ansiadas mejoras son casi imperceptibles. Quieren cambios ya y no están dispuestos a aguantar ni un segundo más.

0: En junio de 1793, los sueños de los franceses más liberales y radicales se ven cumplidos y los jacobinos se hacen con el control del gobierno. Libertad, igualdad y fraternidad para todos los franceses. Bueno, todos no, solo el 50%. Las francesas no tenían que ser ni libres, ni iguales, ni fraternales, por mucho que quisieran. Y eso que Olimpia de Gouges lo intentó con su Declaración de los Derechos de la Mujer y la Ciudadana. Sin embargo, su eslogan caló, y con estas ideas los jacobinos consiguieron una mayoría de adeptos frente a los girondinos. Con su llegada al poder, impusieron reformas para intentar democratizar Francia, como el sufragio universal masculino o la ley de precios máximos, que ponía fin a la subida del precio del trigo. Estas reformas quizás fueron demasiado adelantadas para una sociedad que acababa de salir de una de las monarquías absolutas más represivas de Europa. Lo malo es que quienes las implantaron no supieron vender la moto. De hecho, esta etapa se conoce como el gobierno del terror, ya que los jacobinos obligaron a los ciudadanos a cumplir, sí o sí, su pragmático programa electoral. Sí, obligaron, porque la opción para quien desobedecía era la guillotina. Lo de pedir mano de hierro no lo decían metafóricamente. Pasar por la cuchilla al disidente se convirtió así en una fea costumbre que les daría mala fama. ¡Qué pena, con lo bien que iban! Si es que lo de la letra con sangre entra nunca ha funcionado. Quien decidía qué personas serían ejecutadas era el Comité de Salud Pública, dirigido por Robespierre, con Marat y Danton también en sus filas. Este petit comité se dedicaba a elaborar listas de enemigos de la República que iban directos a... ¡Que le corten la cabeza! Al final, las ejecuciones se volverían en su contra, ya que Robespierre acabó probando su propia medicina y fue guillotinado, poniendo así fin a este gobierno del terror. El karma, lo llaman otros. Tras su caída, los girondinos, con un nuevo nombre, volverían al poder e instaurarían el directorio como nueva forma de gobierno. Pero nos vamos a detener en los primeros meses del gobierno jacobino y centrarnos en la figura política de Marat.
1: Marat, desde su despacho improvisado en el baño de su casa, era el hombre mejor informado de todo París. Oh, eso quería creer. Todos los días le llegaban cientos y cientos de cartas de gente que sospechaba, de sus vecinos, cuñados, hermanos. Nombres que mandaba investigar y que posteriormente escribía en su cuaderno, siempre y cuando las pesquisas hubieran confirmado los rumores. Debía de asegurarse de que esas personas eran contrarias a la revolución jacobina. Con demasiada frecuencia, enviaba una copia en una cuartilla con los nombres de los próximos que conocerían el gélido tacto metálico de la guillotina sobre sus cuellos. Una de estas listas contenía los nombres de varios amigos y conocidos de Charlotte Corday, burgueses de Caen, simpatizantes girondinos, que como tantos otros, descansaban en el cementerio tras su sentencia de muerte.
0: Marat fue un importante político jacobino, cuyas teorías sobre física, política y filosofía tuvieron una gran influencia sobre Robespierre y su partido. En 1789 creó El Amigo del Pueblo, un periódico de ideología radical que acabó convirtiéndose en el más importante de Francia. Su pensamiento era un reflejo del radicalismo que ocasionó la caída del rey y el inicio de la revolución. Él fue observador por naturaleza y capaz de mover masas con su pluma, pero siempre desde la discreción y la ausencia de notoriedad. Sus escritos eran mordaces y reflejaban y analizaban a la perfección los problemas a los que se enfrentaba Francia. Marat fue un médico, investigador y diputado jacobino que ocupó su lugar en la Convención Nacional junto a sus amigos Danton, Robespierre y David, el pintor del cuadro que retrataría su muerte. Nuestro protagonista poco a poco se fue radicalizando y se convirtió en el líder de los jacobinos. Por tanto, sentía un gran rechazo hacia los moderados y serviles girondinos, que teniendo la oportunidad no habían cambiado la realidad de Francia. Esto le llevó a iniciar una lucha contra ellos, y el 2 de junio de 1793 consiguió condenar a 23 de estos girondinos a la guillotina. Habría muchos más. Lógicamente, Marat no hizo muchos amigos con esta práctica. El caso es que Marat acabó siendo uno de los principales líderes jacobinos y uno de los más temibles, ya que era de los que firmaba sentencias de muerte sin que le temblara el pulso. Por eso, Jacques-Louis David lo retrató en su día a día, con la pluma y una de las listas que primorosamente elaboraba con demasiada frecuencia. Pero, ¿por qué lo pintó en la bañera? Tanto trabajo tenía como para no desperdiciar ni un minuto del tiempo en una época donde la higiene brillaba por su ausencia. Marat podía ser uno de los hombres más poderosos y temidos del gobierno jacobino francés, pero seguía siendo un ser humano y de salud no andaba nada bien. Padecía una enfermedad que le ocasionaba fuertes picores, fiebres y heridas en la piel.

0: la mayor parte del tiempo desde su casa. Hoy lo llaman teletrabajo. Y adaptó la bañera poniendo un tablón sobre ella que le servía como escritorio.
1: Marat se encontraba aquel 13 de julio de 1793 en el baño. Este era pequeño y tenía un reducido ventanuco. Sus paredes estaban pintadas con un papel blanco que contenía a su vez un mapa de Francia con dos pistolas. Sobre la bañera en la que se encontraba tenía una tabla que le servía de mesa de escritorio.

0: ¿Se puede? Jean-Paul, ha venido una señorita a verte. Está ahí fuera. Dice que tiene información interesante sobre los enemigos de la revolución. Se llama Charlotte Corday. ¿Qué hago? ¿Le digo que pase?
1: Le dijo su mujer. Y así, Marat aceptó la visita entre extrañado y curioso por aquel mensaje, permitiendo que dejaran entrar a su asesina. Entonces, Marat la recibió en su improvisado despacho. Aquel día llevaba un batín y un turbante blanco en la cabeza, como se aprecia en la obra. Charlotte se presentó.
2: Le he escrito dos cartas solicitando verle, para contarle la delicada y exclusiva información que poseo acerca de un grupo de girondinos fugitivos.
3: ¿Están firmadas por usted? Perdone, hoy no tengo un buen día.
2: Sí, no tengo nada malo que ocultar.
3: Bien, no he podido leerlas aún, disculpe. Pero tranquila, enseguida me pongo a ello. La revolución no puede esperar. Combatir a los enemigos es lo primero.
1: Mientras, el jacobino se recolocaba con dolor y cansancio en su bañera. En esos momentos de su vida, Marat estaba muy débil debido a su enfermedad, que le hubiera matado pronto si Charlotte no se le hubiera adelantado.
2: No se preocupe, lo entiendo. Sé que está usted muy ocupado, por eso me he personado directamente.
1: Le respondió fríamente la girondina. Tras revelarle esa información tan celosamente guardada, Marat se dispuso a despedirla satisfecho. Así se haría justicia con esos traidores girondinos, pensó para sus adentros. Sin embargo, Charlotte tenía otra cosa en mente. Cortar por lo sano, y nunca mejor dicho. Al terminar la conversación, sacó de su vestido un cuchillo de 12 centímetros con el mango de madera de ébano y lo apuñaló hasta matarlo.
4: Luego llegó David y pintó la escena del crimen. En la muerte de Marat, el pintor demuestra un dominio absoluto del dibujo y un uso extraordinario del color, aunque la gama de colores sea poco extensa. En él utiliza la luz de forma fría y oblicua, que irrumpe sobre los personajes y demás objetos, dándoles más presencia dentro del lienzo. También se ve perfectamente en las tonalidades verdosas y marrones de la pared, que contrastan con el cuerpo mortecino e iluminado de Marat, al más puro estilo caravaggista. David quiso representar la muerte de su amigo de manera sencilla y directa. La cara de Marat, a pesar de su trágica muerte, muestra una gran serenidad. En este sentido lo representa como un Cristo muerto, sacrificado en pro de la humanidad. Por eso nos recuerda de alguna manera a la piedad de Miguel Ángel o a la representación de los héroes muertos en la antigüedad clásica. En este podemos observar a Marat muerto dentro de una bañera y con paños en su cuerpo. Hay un cuchillo ensangrentado en el suelo y tiene un corte en el pecho. Tiene una carta en la mano y junto a la bañera hay un cajón con un tintero en el que está grabado el nombre de Marat y del autor de la obra. También tiene una pluma en la mano. Mientras sostiene una carta con su mano izquierda. En ella David plasma un enigmático mensaje. 13 de julio de 1793. Marie-Anne-Charlotte Corday al ciudadano Marat. Basta con que yo sea realmente desdichada para tener derecho a vuestra benevolencia. Esa nota enviada por la señorita

0: Acordé, fue su sentencia de muerte. De nuevo, otro papel con los bordes afilados que anunciaban el trágico destino. El cuadro se considera una obra maestra por varios motivos. El primero porque el retrato de un hombre muerto a finales del siglo XVIII era más que extraño. Lo segundo es que narra un hecho real y contemporáneo, lo que lo convierte casi en una fotografía histórica. Y el tercero es que gran parte del lienzo es una pared ausente de ambientación, en la que destaca una mancha negra que se degrada hasta dominar los tonos verdes, hoja y marrones. No pudieron corromperlo y le han asesinado, llegó a decir el pintor tras acabar la obra. El hecho de que en la escena que recrea no aparezca ningún detalle, ningún lujo, es una forma de resaltar la austeridad de un político dedicado en cuerpo y alma a la revolución y no en usar el poder en su beneficio. Sin embargo, sabemos que hay diferencias entre la escena real y la que pinta David. La alteración de los detalles que detallaba el informe policial y la idealización de Marat al representarlo como un hombre joven, que en realidad rondaba los 50 años, son licencias poéticas que David hace con fines propagandísticos. Tras el asesinato, Charlotte Corday fue detenida. Durante el juicio por el cual la condenaron a la guillotina, declaró:
1: he matado a un hombre para salvar a 100.000.
0: La ejecutaron el 17 de julio de 1793, 3 días después de matar a Marat. Ella no lo supo, pero sus cálculos fallaron. El asesinato de Marat provocó una mayor radicalización de los jacobinos, que vieron en las ejecuciones masivas de los enemigos de la República la solución para mantener sus ideales vivos. Pero ¿qué la llevó a arriesgar su vida por matar a un hombre? Como hemos contado antes, Charlotte Corday se fue a vivir con su tía Con, donde comenzó a moverse entre personas afines a los girondinos y miembros del partido, entablando verdaderas amistades. 23 girondinos de Con fueron guillotinados durante el gobierno jacobino, siendo algunos amigos suyos. Este acontecimiento despertó en Charlotte un sentido del deber, que se focalizó en su idea de asesinar a Marat, al que hacía responsable, entre otros, de la muerte de sus compañeros. Sabemos mucha información sobre los acontecimientos que giran en torno al asesinato de Marat, gracias al informe policial que se hizo y al propio cuadro, aunque en él David hizo modificaciones en la contextualización de la escena, con el objetivo de convertir a Marat en un mártir y a la obra en una pintura propagandística para ensalzar los valores de la revolución. ¿Y Jacques-Louis David? ¿Quién era? Esa pregunta es fácil de contestar. Fue el pintor francés más representativo del neoclasicismo y el gran propagandista de la Revolución Francesa y el Imperio Napoleónico. Él nació en 1748 en el seno de una familia rica de París. A los 9 años se mudó con sus tíos cuando su padre fue asesinado en un duelo. No fue un gran estudiante, pero siempre tuvo un especial interés por la pintura, que acabaría convirtiéndose en una pasión. Entonces sus tíos le apoyaron para que ingresara en la Real Academia de Pintura y Escultura, lo que hoy conocemos como el Museo del Louvre, con Boucher, un pintor muy reconocido de la época. Ahí comenzó su carrera y desde entonces siguió creciendo entre viajes a Roma y París. Estas dos ciudades fueron los dos grandes centros artísticos del neoclasicismo. Y no paró de aprender y crear hasta convertirse en el mayor representante de este estilo artístico. El neoclasicismo es el estilo que surge a mediados del siglo XVIII en Europa y se extiende hasta mediados del siglo XIX. Este estilo era propio de las monarquías ilustradas y las primeras revoluciones liberales que fueron acabando poco a poco con el antiguo régimen. Entre otras cosas, se caracterizó por someter la creación artística a las reglas racionales y elaborar así modelos de validez universal. Como consecuencia de esta nueva mentalidad, rechazaron la tradición barroca y rococó a la que censuraron por considerarlo un arte irracional y por estar al servicio del poder absoluto. Los neoclásicos se inspiraron en Grecia y Roma para crear sus nuevos modelos. Los descubrimientos de Pompeya y Herculano ayudaron a la recuperación de los valores clásicos. Además, exaltaron las virtudes cívicas, el alto sentido moral, la austeridad de la Roma republicana y utilizaron sobre todo los temas de las tragedias griegas y romanas para explicar males contemporáneos a su época. Quizá por ello, para lograr una mayor expresión de la verdad, usaron la claridad cromática y compositiva, siendo la grisalla un recurso utilizado con frecuencia. A la difusión de estos modelos clásicos contribuyeron personalidades como Winckelmann, padre de la arqueología y la historia del arte, y Mengs, filósofo, pintor y tratadista. Sin embargo, quienes mejor difundieron estos saberes fueron las recién nacidas Academias de Bellas Artes. Volvamos a David. ¿Dónde lo habíamos dejado? Ah, sí, aprendiendo arte clásico en Italia. Cuando volvió a Francia ya había sido capaz de construirse un nombre dentro de la pintura y a ser conocido, aunque por algún motivo no era muy querido. Sin embargo, tenía un gran talento y entre sus continuas idas y venidas a Italia pintó obras inolvidables como El juramento de los Horacios. En este cuadro ya se percibe cómo el pintor utiliza la historia antigua como metáfora de la historia contemporánea y para hacer apología política sobre la situación que había en su propio país, que como ya sabemos, acabaría en revolución. De hecho, en El juramento de los Horacios se glorifican valores como el patriotismo y el sacrificio, tan necesarios para que los cambios se produjeran. Otros cuadros donde se ve reflejada la exaltación del sacrificio de nuevo, la defensa de la verdad y del deber, son la muerte de Sócrates, el rapto de las Sabinas y los lictores llevando a Bruto los cuerpos de sus hijos. En este último escoge el momento en el que Bruto recibe a sus hijos después de haber ordenado que los matasen por traicionar a la República, pretendiendo la instauración de la monarquía. Es claro el paralelismo con la traición de Luis XVI y el nacimiento de la República. Con este tipo de ideas, era lógico que acabara siendo amigo de Robespierre y Marat. De hecho, su activismo político no se queda solo en su obra. David participó activamente en la Revolución Francesa y fue uno de los miembros más notorios del Comité de Instrucción Pública, que firmó la sentencia de muerte de Luis XVI. A través de la pintura, defendió la causa jacobina e hizo propaganda de ella, como vemos en el cuadro de La muerte de Marat. Tras la muerte de Robespierre, fue encarcelado por su apoyo al gobierno del terror e incluso corrió grave peligro de muerte por la ayuda que les prestó. Sin embargo, no fue ejecutado como otros jacobinos y supo salir airoso de las acusaciones. El que fuera admirado por el joven general Napoleón Bonaparte tuvo que ver en ello. Vamos, que no se lo cargaron porque pintaba muy bien. A pesar de todo, pasó una temporadita en la cárcel, en donde hizo El rapto de las Sabinas, el cual cautivó al futuro emperador. Ya en libertad, su destino se ligó al general Corso, al cual inmortalizó en obras como Napoleón cruzando los Alpes y La coronación, donde se representa el momento en el que se autoproclama emperador. Curiosidades del destino, una vez caído el Imperio Napoleónico y restaurada de nuevo la monarquía en Francia, Luis XVIII le ofreció ser su pintor de corte. Sin embargo, lo rechazó, porque como ya sabemos, era contrario al absolutismo. De modo que se exilió en Bruselas, donde pasaría sus últimos años de vida. David falleció en 1825, cuando a la salida del teatro fue atropellado por un carruaje, algo más discreto que el que usó Luis XVI en su huida, la noche de Varennes. Está atardeciendo. Las salas del Museo de Bellas Artes de Bruselas empiezan a oscurecerse mientras Marat se despide de sus últimos espectadores. Un día más el silencio se apodera de las obras que allí se exponen y encierra historias, reales o ficticias, fascinantes. Esta historia concretamente, la que se esconde detrás de este cuadro de David, vuelve a callar para ser descubierta el día siguiente por los nuevos visitantes, ávidos de conocimiento. Ellos no son capaces de imaginar lo que nosotros acabamos de contarles, lo que esconde el plácido rostro de aquel político jacobino, asesinado por una mujer girondina.

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Saludos, ¿qué tal? Bienvenidas, bienvenidos a la Onda Local de Andalucía, la segunda edición de Este Oeste. Hoy es lunes 31 de agosto. El curso político arranca hoy en Andalucía con la reunión del Consejo de Gobierno. A la espera estamos de que empiece la rueda de prensa posterior a ese encuentro. El presidente de la Junta, Juan Manuel Moreno, preside hoy esta primera reunión del nuevo curso político, que tiene previsto abordar, entre otras cuestiones, los grandes incendios forestales registrados este verano en varias provincias de la comunidad, entre ellos el de Niebla, y la serie sísmica también que se ha producido en Granada. En cuanto a otros asuntos, la Junta también aborda un decreto por el que se adoptan medidas para mejorar el funcionamiento del sistema educativo y de la gestión de la actividad docente en la enseñanza no universitaria de Andalucía. La última reunión del Consejo de Gobierno se celebraba el pasado día 30 de julio y en ella se aprobaron, entre otras cuestiones, los decretos de estructura de las 13 consejerías para la 13ª legislatura. Pues los contenidos de esta primera reunión del Consejo de Gobierno del nuevo curso político ya se la contaremos en siguientes ediciones informativas. Vamos ahora a repasar más asuntos de la actualidad en titulares.

0: Antonio Maillo anuncia la presentación de una iniciativa en la que se pide a la Junta que asuma, acoja cuantos inmigrantes sean necesarios para destensar la situación en Ceuta. El portavoz de Adelante Andalucía, José Ignacio García, critica la actitud de la derecha y la ultraderecha que utilizan, dice, la situación en Ceuta para hacer propaganda. El vicepresidente segundo de la Junta, Manuel Gavira, anuncia que Vox ha solicitado reunir en los próximos días la comisión de seguimiento del pacto de gobierno firmado con el PP andaluz. Y el PP de Huelva asegura que la Junta trabaja para cerrar el vertedero de Nerva. Sin embargo, recuerdan que existe un contrato con la empresa concesionaria firmado por el anterior ejecutivo del PSOE. Conocemos ahora el estado de nuestras carreteras. Marta Míguez, desde la DGT, buenas tardes.
1: Buenas tardes. En estos momentos pendientes de varios accidentes. Dos complican las entradas a Sevilla, uno por la AP4 en las Cabezas de San Juan y otro por la A49 en Tomares. Un siniestro más dificulta en Jaén el acceso a la capital jienense por la A44 en el entorno de Bailén y van a encontrar ya retenciones en Huelva en la A49 en Chucena, sentido Sevilla, en el acceso a Cádiz por la A4 y A48 en Chiclana de la Frontera y se complica en Málaga la A7 en Fuengirola hacia la capital malagueña y también en San Pedro Alcántara en ambos sentidos de la marcha.
0: Gracias, Marta. Conocemos también las previsiones del tiempo. Luz Cepeda, desde la EMED, buenas tardes.
2: Buenas tardes. Temperaturas con pocos cambios en Andalucía, pero a partir del miércoles sí que suben. Se intensificará el calor para el miércoles, jueves y viernes. Jueves y viernes serán días calurosos. Hoy la máxima de 38 grados en Córdoba, 37 en Granada, Sevilla y Jaén, 34 en Huelva, 30 en Málaga y 28 en Almería y en Cádiz. Ambiente soleado, algunos intervalos de nubes en el área del Estrecho y las costas orientales. El Levante soplando flojo a moderado en la zona del Estrecho. Mañana aumentan las nubes medias y altas, sobre todo en el interior oriental, donde no se descarta algún chubasco ocasional con tormenta y depósitos de barro. Tendremos presencia de polvo en suspensión en el este de Andalucía. Seguirá soplando el viento de levante que arreciará sobre todo en el litoral almeriense y en el estrecho. Mañana en el litoral de Almería suben las temperaturas, en el resto no cambian o tienden a descender. A partir del miércoles suben las temperaturas en Andalucía, se intensifica el calor para el miércoles, jueves y viernes. Es una información de AEMET.
0: Gracias, Luz. Seguimos ahora con la actualidad.

0: Antonio Maillo anuncia la presentación de una iniciativa en la que se pide a la Junta que asuma, recoja y acoja a cuantos migrantes sean necesarios para destensar la situación en Ceuta. El coordinador federal de Izquierda Unida y portavoz de Por Andalucía en el Parlamento andaluz ha defendido que los menores tienen que ser acogidos sin dilación. También remarca que se debe acoger a todos aquellos que tienen trámites de expediente de asilo y de atención humanitaria. En esa línea, el portavoz de Por Andalucía ha confirmado que su grupo no va a participar en el acto de izado de la bandera de Ceuta en el Parlamento andaluz, previsto para el próximo miércoles 2 de septiembre. Tampoco la formación ha asegurado que estará presente en las manifestaciones convocadas en los ayuntamientos esa misma jornada.
1: No estaremos en la izada de bandera del próximo miércoles aquí en el Parlamento de Andalucía, porque la solidaridad se hace precisamente como la vamos a hacer el Grupo Parlamentario por Andalucía. A esa misma hora, en ese mismo momento, presentaremos una iniciativa en el Parlamento en la que exigimos al Gobierno de la Junta de Andalucía que asuma, recoja y acoja a cuantos inmigrantes sean necesarios para destensar la situación en Ceuta, y la solidaridad se demuestra andando y actuando. Y por tanto nosotros también lo vamos a hacer demostrando que no se hace con una instrumentalización partidista.
0: En este sentido, ha criticado la convocatoria por parte de la presidenta de la Federación Española de Municipios y Provincias, María José García Pelayo, de la que dice haber demostrado ser un peón de Feijóo con su actitud unilateral, sin convocar a los órganos de la propia FEM. Misma postura traslada el portavoz de Adelante Andalucía, José Ignacio García, quien critica la actitud de la derecha y la ultraderecha que utilizan, dice, la situación en Ceuta para hacer propaganda.
2: No vamos a ir a ninguna convocatoria de la derecha, de la extrema derecha, que no le importa a Ceuta. O sea, estos señores convocan una izada o unas manifestaciones para defender a Ceuta, y después no quieren que se le den 25 millones a Ceuta para intentar empezar a arreglar problemas. A ti no te importa Ceuta. Tú lo que quieres es cazar a los migrantes. Es que ellos lo han dicho los de Vox, cazarlo uno a uno. Tú lo que eres un racista, dice Ceuta, te da igual.
0: Así lo han dicho ambos portavoces ante los medios en el patio de prensa del Parlamento, donde se han reunido esta mañana con la presidenta de la Cámara, Ana Mestre, que ha iniciado el nuevo curso político con una ronda de encuentros con los grupos parlamentarios. En la jornada de este lunes han participado Por Andalucía, Adelante Andalucía y el PP, pero este último no ha comparecido. El jueves será el turno de PSOE y de Vox. Y por cierto, la ayuda de 25 millones a Ceuta obliga a PP y a Vox a revisar su pacto en Andalucía. El vicepresidente segundo de la Junta, Manuel Gavira, ha anunciado que su partido ha solicitado reunir en los próximos días la comisión de seguimiento del pacto de gobierno firmado con el PP. La petición llega después de que Andalucía respaldara una ayuda extraordinaria de 25 millones de euros para Ceuta, destinada a reforzar la atención a menores migrantes no acompañados que permanecen en la ciudad autónoma. El gobierno andaluz ha defendido que ese apoyo no vulnera el acuerdo de estabilidad firmado por el PP y Vox en julio. La Junta sostiene que los fondos serán utilizados dentro de Ceuta para que la ciudad autónoma pueda atender a los menores que se encuentran en su territorio, sin que se destinen a trasladarlos o acogerlos en Andalucía. Gavira ha aceptado esta explicación y agradece que el Partido Popular aclarase que su voto favorable no incumple el pacto.
3: ¿Respeta el acuerdo de gobierno? Pues evidentemente sí, porque son 25 millones para Ceuta y en Ceuta, no para Andalucía ni en Andalucía, como dice el acuerdo, sino para que Ceuta tenga recursos para atender en su territorio la situación extraordinaria derivada de la invasión de finales de julio, permitida por el gobierno criminal de Pedro Sánchez. Como también está incluido en el acuerdo, pues les anuncio que hemos pedido pues reunirnos los próximos días a la comisión de seguimiento del pacto para profundizar en cómo vamos a gestionar los asuntos migratorios en el gobierno de coalición.
0: Eso sí, el vicepresidente segundo considera que la protección de los andaluces ante las consecuencias de la inmigración masiva es una cuestión esencial para su partido. Por ese motivo, Vox ha pedido formalmente la reunión de la comisión encargada de vigilar el cumplimiento del pacto.
3: Valoramos y agradecemos que el Partido Popular haya aclarado que no ha incumplido el acuerdo de gobierno. Eso es importante porque el acuerdo que firmamos Partido Popular y Vox tiene que cumplirse íntegramente. Ahora bien, la protección a los andaluces de las consecuencias de la inmigración masiva es para Vox una cuestión muy esencial. Y el acuerdo de gobierno es muy claro. Dice expresamente que rechazamos la llegada a Andalucía de más inmigrantes ilegales, tanto mayores como menores de edad. Y no vamos a participar en reformas normativas ni en acuerdos presupuestarios para facilitar, financiar o consolidar su entrada, acogida o permanencia en el territorio de Andalucía.
0: Gavira aseguraba el pasado viernes que la Junta se habría opuesto a esta partida si las competencias sobre menores estuvieran en manos de Vox. En Andalucía corresponden a la Consejería de Servicios Sociales, dirigida por Loles López, del Partido Popular. El PSOE andaluz afea a la Junta falta de planificación ante el inicio del curso escolar. La secretaria de Educación de los Socialistas Andaluces, Patricia Alba, ha criticado a su juicio la falta de planificación y las prioridades erróneas del gobierno andaluz ante el inminente inicio del curso. Así lo ha señalado la representante socialista, quien acusa al presidente de la Junta, Juan Manuel Moreno, de haberse centrado en aprobar decretos a prisa que modifican la organización y el funcionamiento de los centros, alterando las reglas del juego cuando los equipos directivos, dice, llevan planificando el nuevo curso desde el mes de julio. La responsable socialista remarca que el PSOE lleva años reclamando la simplificación administrativa y la reducción de la carga burocrática para el profesorado, pero advierte de que cualquier cambio debe ir acompañado de los recursos necesarios y contar con las direcciones escolares.
4: ¿Sabéis cuál es la prioridad del gobierno de Juanma Moreno a pocos días de dar comienzo a un nuevo curso escolar? Aprobar decretos deprisa y corriendo que modifican la organización y el funcionamiento de los centros escolares andaluces. Y desde el Partido Socialista llevamos años reclamando la simplificación administrativa y la reducción de la carga burocrática para el profesorado. Pero todo ello debe venir acompañado de los recursos necesarios para hacerla posible. ¿Y cuándo lo hacen? Pues lo hacen a pocos días de dar comienzo el curso escolar.
0: Además, Patricia Alba ha señalado la contradicción que encierra, dice, una norma cuyo borrador fija su entrada en vigor al día siguiente de su publicación, pero las herramientas necesarias en Séneca no estarán disponibles hasta dentro de 2 años.
4: Pone que entrará en funcionamiento al día siguiente de su publicación. Pero, sin embargo, las herramientas que son necesarias en Séneca para ponerlo en funcionamiento no estarán disponibles hasta transcurridos 2 años. Mucha prisa para aprobar el decreto, pero muy poca prisa para ponerlo en funcionamiento. Y mientras Juanma Moreno está muy preocupado en aprobar decretos de bulla y corriendo, ¿saben cuál es la preocupación de muchas, de miles de familias andaluzas? Poder llegar a fin de mes.
0: Por último, la secretaria socialista de Educación insta al presidente de la Junta a abandonar los anuncios vacíos y centrarse en las necesidades reales de los centros educativos. Y la Diputación de Sevilla concede más de 12 millones de euros a los ayuntamientos para luchar contra la exclusión social. La Diputación, en coordinación con los 106 municipios de la provincia, destinará más de 12 millones a combatir la exclusión a través de la empleabilidad. Los fondos se van a ejecutar desde ahora y hasta el 31 de diciembre de 2027. La diputada de Cohesión Social e Igualdad, María Encarnación Fuentes, explica en la Onda Local de Andalucía que este programa recupera una iniciativa desarrollada entre 2009 y 2016, que demostró la utilidad de esta herramienta para dar respuesta a una realidad social compleja.
5: Y ahora ya en 2026, pues la Diputación de Sevilla, como bien decías en la introducción, pues ha concedido inicialmente con el presupuesto ordinario un importe de 12 millones de euros que bueno, pues con la aportación que hacen de cofinanciación los municipios mayores de 20.000 habitantes y que ascienden cerca a 650.000 euros, pues ese montante hace posible que puedan realizar esas contrataciones y es de, bueno, de aportar, porque ya también se aprobó en el pleno, ya es público también, que se aprobó un suplemento de otros 5 millones.
0: Aunque la diputada desconoce la cifra de contrataciones que se llevará a cabo con el programa, asegura que miles de familias de la provincia se beneficiarán directamente de esta medida.
5: Este no es un programa únicamente de empleo, sino que utiliza el empleo como instrumento para la inclusión social y para la recuperación de la autonomía de las personas. Nosotros entendemos que un contrato de trabajo aporta ingresos, eso es cierto, pero también entendemos que aporta, como decía, autonomía, mejora la empleabilidad y, sobre todo, aspectos tan importantes como recupera hábitos laborales en las personas y también hace que las personas pues vuelvan a sentirse parte de la sociedad.
0: Más cosas. El PP onubense asegura que la Junta trabaja para cerrar el vertedero de Nerva. El presidente de los populares en Huelva, Manuel Andrés González, asegura que el gobierno autonómico está abogando por el cierre ordenado de las instalaciones de ese vertedero de residuos en Nerva, aunque recuerda que existe un contrato suscrito con la empresa concesionaria que no firmó el PP, sino el anterior ejecutivo del Partido Socialista. Así lo ha dicho el dirigente popular durante la rueda de prensa para analizar el inicio del curso político, donde ha remarcado que este vertedero tiene nombre y apellidos, que es el Partido Socialista, al que acusa de haber permitido que se instalaran las instalaciones y de haber autorizado después su ampliación.
6: Está claro que el vertedero de Nerva tiene un nombre y apellido. Se llama Partido Socialista Obrero Español de Andalucía. El Partido Socialista, cuando gobernaba en Andalucía, fue el que permitió que se instalara el vertedero de Nerva. El Partido Socialista, cuando gobernaba en Andalucía, fue el que permitió la ampliación del vertedero de Nerva. Y en contraposición, Juanma Moreno, desde que es presidente de todos los andaluces, lo que está haciendo es todo lo contrario. Es marcando pautas para el cierre ordenado del vertedero de Nerva.
0: No obstante, ha advertido de que la fecha de clausura la va marcando la propia evolución técnica de la instalación a medida que se vayan colmatando los distintos vasos de residuos. Y un último apunte, la falta de perspectiva de género en la medicina invisibiliza las diferencias en la salud de las mujeres y les lleva a un diagnóstico tardío. La Agencia Española de Nutrición publicaba un informe sobre la menopausia con datos obtenidos exclusivamente en hombres. La Asociación Española de Mujeres Investigadoras y Tecnólogas se encargó de denunciar esta situación y puso de manifiesto una vez más la falta de perspectiva de género en la investigación y la medicina. La doctora en Medicina y Cirugía y profesora en la Universidad de Barcelona, además de autora del libro Mujeres Invisibles para la Medicina, Carme Valls Llobet, ha considerado descorazonador que no se haya tenido en cuenta datos diferenciados por sexo. Sin embargo, destaca que también ha servido para que los medios de comunicación se hayan hecho eco de este problema constante en la medicina. Valls Llobet destaca que lo peor es que la Agencia Española de Nutrición no ha reconocido el error.
7: Yo creo que a partir de ahora nadie hará una cita bibliográfica de nada sin haber colocado los datos de la cita, que ha sido el error de este informe. Y no es en todo el informe, es en una tabla de nutrientes en que se aconseja qué nutrientes serían adecuados para las mujeres a partir de los 40 años. Y allí es cuando se cita un artículo de la Agencia Europea de Alimentación, ¿no? Pues en esta cita es donde estaba hecho en población masculina.
0: A partir de fuentes especializadas, la doctora y profesora advierte de que esta falta de perspectiva también afecta al diagnóstico de numerosas enfermedades en mujeres. En muchos casos, los síntomas se interpretan de forma diferente, lo que conlleva un retraso en ese diagnóstico. La solución, dice, pasa por escuchar a las mujeres y dejar atrás los prejuicios que todavía condicionan la atención sanitaria. Carme Valls Llobet propone trabajar con una perspectiva de género así que permita distinguir los datos entre ambos sexos. La doctora explica que hay que tener en cuenta las diferencias metabólicas y hormonales en ambos casos. Es la 1:19 de la tarde, breve pausa y repasamos la información local y provincial.
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0: Villa del Río celebra su Bienal de Medio Ambiente. Desde allí nos lo cuenta Rubén Montero, Matías Prats Radio.
1: La primera Bienal de Medio Ambiente de Villa del Río ya prepara su segunda gran cita. Tras la buena aceptación de la jornada inaugural celebrada el pasado 28 de junio, el encuentro regresará el sábado 3 de octubre en horario de mañana con una propuesta completamente renovada y con el mundo audiovisual como gran protagonista. Esta segunda jornada estará dedicada al audiovisual de naturaleza y contará con ponentes de primera línea del sector, profesionales de reconocido prestigio cuya trayectoria acumulan importantes galardones, entre ellos Premio Goya, y que han participado en series documentales y producciones audiovisuales ampliamente conocidas. Una oportunidad para conocer qué hay detrás de algunas de las imágenes y relatos que consiguen acercarnos a la naturaleza, descubrir cómo se construye una producción audiovisual ambiental y escuchar directamente la experiencia de quienes trabajan en el ámbito a más alto nivel. La organización irá desvelando próximamente los ponentes y todos los detalles de una segunda jornada que vuelve a apostar por traer hasta Villa del Río divulgación de primer nivel y voces capaces de sorprender, enseñar y emocionar. Recuerde la fecha, el sábado 3 de octubre por la mañana, con esta segunda edición de la Bienal de Medio Ambiente de nuestra localidad. Saludo desde la provincia de Córdoba.
0: Y la Asociación Burrito Feliz lleva alegría y apoyo a Berrocal tras el incendio forestal. Ha sido el municipio más afectado por el incendio de niebla, más del 90% de su superficie se ha visto afectada. Desde entonces hemos visto cómo la solidaridad se ha convertido en la protagonista en la zona y esta asociación se ha encargado de llevar a la localidad su iniciativa Rebuznos de Esperanza. Su presidente, Luis Bejarano, ha pasado esta mañana por aquí por la onda local de Andalucía.
2: Cuando llegamos a Berrocal, pues todo estaba perfectamente preparado. La población ya vio los carteles muy bonitos que se habían difundido por las redes sociales y la verdad es que nos sorprendió. Bueno, no esperábamos tanta gente y esa predisposición, que yo le digo predisposición a la felicidad. La gente estaba deseando, era muy bonito ver a los abuelos con los nietos, viéndolos disfrutar, viendo a las personas mayores hablando de cuando había burritos, el alcalde de un sitio para otro para que nada saliera mal. Nos sentimos pagados, nunca mejor dicho, de esta forma, con esta alegría y con este agradecimiento.
0: Esta iniciativa tendrá continuidad en otras localidades de la zona para intentar, dice el presidente de la asociación, dar unas horas de alegría a los vecinos afectados. 1:23, hablamos ahora de economía.
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0: Unión Huatae Andalucía lanza un proyecto para poner en valor a las profesiones tradicionales que están en peligro de extinción. La entidad ha puesto sobre la mesa esta iniciativa que pretende dar visibilidad y poner en valor las profesiones que tienen una alta probabilidad de desaparecer, bien por la falta de relevo generacional o por la imposición de las nuevas tecnologías. Bajo el nombre Autónomos Singulares, buscan registrar, documentar y dar voz a las últimas personas artesanas y profesionales con el fin de proteger su actividad. Vamos a conocer de qué se trata con Pepe Galván, secretario general de Unión Huatae Andalucía. Muy buenas tardes, Pepe, bienvenido.
1: Hola, muy buenas tardes a todos y a todas.
0: Bueno, Autónomos Singulares, que lo que pretende es que no se extingan, ¿no?, esas profesiones, sobre todo ligadas con esos trabajos manuales, ¿no?, que están en peligro de extinción.
1: Sí, efectivamente. Quizás lo de peligro de extinción sea un tanto llamativo, ¿no? Sí. Pero no deja de ser cierto. Autónomos Singulares, desde la Unión Huatae Andalucía, pues lo que queremos es poner en valor, lógicamente, profesiones que ya no solamente por su poder, digamos, económico, ¿no?, de sostenimiento de familias, y en este caso de autónomos y autónomas que se encuentran a lo largo y ancho de nuestro territorio en Andalucía, sino pues que sigan existiendo, que se actualicen, que se modernicen, y creo que es la mejor manera que desde nuestra organización podemos ofrecer o aportar esa parte de ilusión y de sostenimiento, pues sería visibilizándolas y a que vean la luz, y lógicamente que de alguna manera pues se sientan vivas y la sociedad estime oportuno seguir confiando en este tipo de oficios, trabajadoras y trabajadores autónomos que mantienen pues profesiones dignísimas y que, como tú bien dices, en unos casos por el desplazamiento en cuanto a las tecnologías y en otros casos pues por la falta, que es la mayoría de las ocasiones, la falta de relevo generacional, pues se ven casi abocadas a la desaparición.
0: ¿Se están recabando desde Unión Huatae ejemplos de autónomos que se dedican a este tipo de actividades?
1: Sí, efectivamente, es una labor que venimos desarrollando hace ya unos cuantos de meses. Surgió la idea en nuestra organización, en la comisión ejecutiva, porque, bueno, digamos, en el conocimiento modesto que nuestra organización puede tener de todo el territorio andaluz, empezamos a descubrir pues oficios tradicionales. ¿Perdón?
0: Sí. Pepe, ¿no se escucha? Hemos perdido ahora mismo la conexión con Pepe Galván, secretario general de Unión Huatae Andalucía, que nos estaba comentando cómo se han venido desarrollando en estos últimos meses esa labor de recabar datos de los autónomos y autónomas que a día de hoy siguen manteniendo viva estas profesiones que están en una tendencia descendente, porque no hay relevo generacional, porque también las nuevas tecnologías se están imponiendo mucho, haciendo que estas actividades pues pierdan su esencia o no puedan competir con esas innovaciones, pero eso sin duda no llega al valor que tiene ese trabajo humano que también da vida a los municipios y que mantiene vivos los territorios en nuestra tierra. Sobre todo son profesiones ligadas a la artesanía, al trabajo manual y que están en riesgo de desaparecer.

0: Pues así nos despedimos porque la información continúa ya esta tarde a las 5 y a las 6 en los boletines horarios. A las 7 ampliada en la tercera edición de Esta Oeste. Siguen informados e informadas en su emisora municipal o comunitaria, también en nuestra página web y en los perfiles de las redes sociales.
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pa, pa, fa acabar agosto. Fa acabar el verano. Tan tan tan tan tan tan tan tan tan tan tan tan tan tan tan tan tan tan tan que pronto vengan ya. Juanito, buenos días, buenas tardes, buenas noches. Bienvenidos una semana más a Cines del Paraíso, que ya sabéis que a través de la onda local de Andalucía nos pueden escuchar hasta en la luna, mundo mundial. Imagino que los que van por ahí a la luna llevarán también internet y radio, cosas esas, y hasta nos pueden escuchar algunos. Pues nada, aquí estamos como siempre. Hoy vamos a tener un programa también muy divertido, bonito, y con dos personajes nos han dejado recientemente, uno de ellos más reciente que nadie, y como siempre ahí en los controles el amigo Juan Ureva, que va a estar pues como siempre fenomenal, y Paco López en el micrófono, que va a estar pues como siempre genial, así que nada. Y vamos a comenzar con una canción maravillosa.

Pues el rey de la carretera, Juanito Valderrama, una canción de las míticas de él y también de las más bonitas. Yo también soy el rey de la carretera, de la mía, pero no llego a lo que es Juanito Valderrama. Qué forma más bonita de comenzar el programa. Soy poeta, Juan.

0: Bueno, pues vamos con el primer protagonista de hoy, humorista. Digo humorista porque aparte de que fuera un mago maravilloso, lo mejor que tenía era las bromas que gastaba, la manera que tenía de llegar al público. Los dos protagonistas de hoy, tanto un hombre como ahora, como una mujer que viene después, pues han creado en las redes sociales un sinfín de comentarios, de anécdotas y de cosas. Porque España y la magia han perdido a uno de sus grandes maestros de la ilusión, Juan Tamarí. ¡Ah, qué cosa más bonita! Falleció a los 83 años, tenía Parkinson y en los últimos tiempos ya no actuaba. Se ha ido dejando tras de sí una trayectoria que convirtió la magia, las cartas y el asombro en parte de la memoria de millones de personas. Su hija Ana, también vinculada al mundo del ilusionismo, fue quien dio la noticia del fallecimiento, que fue en Madrid, en el Hospital Clínico San Carlos, aunque él vivía, también tenía una casa en San Fernando, y él venía aquí continuamente, en verano siempre solía estar, incluso se metían aquí, venían magos de otros lugares y se pasaban aquí un tiempo en su casa de San Fernando haciendo prácticas y demás.
1: El mundo se llama Juan Tamarí, por favor. Bueno, Juan, estás en el Teatro Capitol, sé que estás ahora en Barcelona. Todas las personas que estéis en Barcelona, es una ocasión única de ver a Juan Tamariz en el Teatro Capitol hasta el próximo día 12. Estás por las noches. Y me han dicho, solo así,
2: bueno, no pueden... los domingos a las 7, pero los domingos a las 10. Sí.
1: Me han dicho que tienes una cosa nueva con un futbolín, que adivinas cuándo meten los goles y todo.
2: Sí,
1: ¿eso se puede contar? ¿Cómo es?
2: Bueno, el efecto es que... dos jugadores, dos espectadores van a subir del público, juegan al futbolín un partido y se ve allí que, a qué hora gana, o sea, qué tiempo tarda en meter los goles y quién los mete. Y yo he predicho en un papelillo, que se lo he entregado a alguien, a qué hora, en qué momento y quiénes van a ganar. Se abre, se ve que es cierto, se comprueba. Ajá. Y de esa manera todo el mundo ve que puede ganar. Yo podría ganar a las quinielas.
1: Ajá. Tú,
2: de hecho, podría ganar, no necesito, porque tengo ya dos vaqueros, dos pantalones, pero vamos. Pero vamos, que podría, se demuestre.
3: Si tú quieres, yo sí necesito.
1: Bueno, oye, mira una cosa, Juan, yo sé que tú has hecho, por ejemplo, has hecho magia en la radio, que nos has ayudado durante mucho tiempo.
2: No pasándolo de maravilla allí.
1: Haciendo.
2: Está bien. Lleva una carta, además.
4: ¡Soy mago!
1: Bueno.
2: Eres mago, muy bien.
1: Bien. Yo sé que has hecho magia, por ejemplo, para japoneses, que es muy difícil. Los japoneses son muy raros, ¿no?
2: No.
1: No son raros.
2: Tienen las orejas... No, los ojos, ¿no? Los ojos. Sabía que tenían algo distinto.
1: Pero mi pregunta es, ¿alguna vez has hecho magia para hormigas?
2: Mira, ahí me han pillado, ¿no?
1: Yo te pido que, por favor, para todo el mundo del hormiguero y para estas hormigas, nos hagas, por favor, un jueguecillo.

0: Bueno, pues esto es obviamente es el 1, 2, 3, responda otra vez, la sintonía de este programa maravilloso, porque su imagen era lo primero que te llamaba la atención, ese pelo rizado, una melena larguísima, pantalones vaqueros siempre solía llevar, también un sombrero muy peculiar, muy grande, de diferentes colores, las cartas siempre las llevaba entre las manos, y aquel sentido del humor que consiguió que la magia pareciera cercana, divertida y accesible. Y para muchos de nosotros, Juan Tamarín estará para siempre ligado a la televisión. Está en todos los programas, como que ahora El Hormiguero, está con Jesús Quintero, en todos los lados, con Buenafuente, en fin, con todos los programas de aquí, de Hispanoamérica también. Entonces él estará siempre unido o ligado a la televisión, especialmente a Un 2 3 Responda otra vez, donde interpretó a Don Estrecho, uno de los tacañones. Y desde entonces su rostro quedó grabado en la memoria de varias generaciones.
1: Estamos hablando de la Revolución Francesa y hablamos, evidentemente, de revolucionarios. Yo quiero hablarles, presentarles a un gran revolucionario, a un hombre que ha revolucionado la magia en todo el mundo. Es un placer tenerlo de nuevo aquí en Mundo 3, a este gran revolucionario del mundo de la magia, de la fantasía, de la ilusión y de algo increíble e incomprensible, el señor Juan Tamariz.
2: Enseguida voy a besaros a todas, a vosotros nada, ¿no? Ahora enseguida. Voy a empezar, amigo Bach, voy a empezar haciendo una cosa, un juego con un instrumento de cuerda que he traído aquí, un instrumento de cuerda que es este. Entonces, es una cosa, ahí me gustaría, Cuco te llamas, ¿no? Ay, qué gracioso, igual que el cartel que tienes ahí, ya que es casualidad, ¿eh? Bueno, entonces me gustaría que examinases la cuerda para que veas, la has examinado, te parece estúpido. Bien, entonces, ¿quieres examinarla de verdad? ¡Baja, chiquillo! ¡Vale! ¡Mírala bien! No tiene nada, porque si tuviera algo, pues no la entregaba. No soy tan tonto, ¿no? Bueno, entonces, en esta maravillosa guillotina que tenemos aquí de la Revolución, viene dentro un instrumento que también se utiliza para cortar, porque este es un programa de cortar y cortar, que es lo que se llama cuchillo. Cuchillo le llamaban entonces. Entonces, si quieres, ¿lo quieres examinar también? ¡Ay, no! No te lo he hecho, porque el otro día lo eché a uno, le clavé. ¡Qué risa! Murió, ¿no? Pero la risa que te dio. Entonces, me prestas la cuerda. El juego consiste en lo siguiente. Es el juego de la cuerda cortada y recompuesta. Voy a cortar la cuerda en tres trozos. Anudo los trozos y aparece entera y recompuesta, que no la habéis visto nunca, espero yo tan cerca. Se corta la cuerda en tres trozos. Se anudan los trozos. Se corta la cuerda, se anudan y aparece... Espérate, que es que el cuchillo... Se corta la cuerda, se corta... Bueno, es igual porque vengo preparado y total, que más da. Lo de menos es cortar, lo demás es más importante. Se anudan los trozos, esto es lo que tiene importancia. Se anudan los trozos, espérate, se anudan los trozos. Bueno, es igual, si vengo preparado, o sea que se anudan los trozos, ya vienen anudados. Lo importante no es que se anudan, lo importante es que se recomponen. Se dice una, dos, tres, y la cuerda, lo importante es que, chas, y la cuerda, es igual, si vengo preparado y la cuerda se recompone. Oye, entera recompuesta.

0: España cañí, ole swing. Bueno, una de las cosas graciosas que tenía el caballero es que él decía que cuando el tatachín ese que puso famoso y le tocar el violín, dice, un día hice tatachán y vi que a la gente le gustó y aparte ahí se quedó. Y después otro día hice lo del violín y también gustó y era una cosa ya clásica de él. Bueno, pues detrás de este personaje televisivo había mucho más. Fue uno de los grandes especialistas mundiales en cartomagia, un estudioso incansable y también un maestro para generaciones de ilusionistas. Y en 1973 consiguió en París el Premio Mundial de Cartomagia, uno de los grandes reconocimientos internacionales de su carrera.
1: ¿Cuándo partiste con la magia, Juan?
2: ¿Cuándo empecé?
1: Sí.
2: Yo empecé de muy chiquitito, cuando tenía 4 o 5 años, me gustaba tantísimo que pedía una caja de estas de magia a los Reyes Magos, y allí hay la costumbre del 6 de enero pedir juguetes para los niños, pedí y empecé a hacerle juegos pues a mis amigos, a mis primos, les traía a los pobres destrozados de aburrimiento, porque eran 7 juegos y siempre hacía los mismos durante varios años, pero de todas maneras yo fui entrenando y poquito a poco lo fui teniendo como afición y seguí hasta hoy, ¿no?
1: ¿Nunca pensaste dedicarte a otra cosa?
2: Sí, yo estuve antes dedicado a otras cosas. Estuve dedicado al cine, porque me dediqué a estudiar dirección de cine en España, en una escuela que había, una escuela en la universidad, y luego ya me dediqué a la magia.
1: Y hay varios tipos de magia, porque hay unas magias grandes de teatro, donde hacen aparecer elefantes, y ustedes, hay ilusionismo, y ustedes hacen este magia, otro tipo de magia con las cartas, en fin, ¿en qué minuto resuelven, eligen el camino?
3: Pues eso depende un poco de tus gustos y preferencias personales. Hay quien se encuentra más cómodo utilizando grandes aparatos, grandes medios, luces, sonido, coreografía. Y hay quien, por ejemplo, en nuestro caso, que nos gusta hacer algo más participativo y comunicativo con la gente, con cartas y con el contacto del espectador, que está muy próximo y que puede intervenir en la acción del juego, ¿no? Pero eso depende de la personalidad del mago, ¿no?
1: ¿Cuál es tu estado civil, Pepe?
3: Soltero.
1: Por eso que reparte su foto con su número de teléfono y todo.
3: Efectivamente.
1: ¿Tú eres casado, Juan?
2: Sí, señor.
1: ¿Hijos?
2: Tengo tres hijas. Tres hijas y un nieto.
1: ¿Un nieto?
2: Y mira cómo me conservo. O sea que...
1: Dime, ¿y tus hijas?
2: Es verdad.
1: ¿Y a tus hijas les gusta la magia?
2: Sí. A mis hijas les gusta la magia. Tengo dos más mayores y una chiquitita de 7 años, la última hija, que además le gusta hacer y ya hace algunos juegos, los hace muy bien. Y lo digo imparcialmente, sin tendenciosidad ninguna, ¿no? Y a una, la segunda, la que tiene un hijo a su vez, la que me ha dado un nieto, esa tiene en Madrid una casa de magia, un taller de magia donde se dan cursillos para aprender magia, donde hay libros de magia y se reúnen los magos, una cosa que a mí me siento pues orgulloso. Se nota que se me cae la babita cuando hablo...

0: Bueno, por lo que hemos escuchado antes, estaba en un programa que había por ahí por las Américas, Divertidos Monstruos, y estaba Pepe Carroll, que estaban los dos haciendo una gira por Hispanoamérica. Esto es Sevilla, Olé, Swings de nuevo. Juan Tamarí comenzó a acercarse a la magia siendo apenas un niño, como contaba él, y terminó dedicado prácticamente toda su vida a perfeccionarla, estudiarla y compartirla. Y publicó numerosos libros y sus conocimientos han influido en magos de todo el mundo. Y los problemas de movilidad derivados de la enfermedad que tenía pues ya eran importantes en los últimos meses, y Tamarí utilizaba una silla de ruedas. El Parkinson también afectó a sus manos, algo relevante para un artista cuya carrera había estado ligada al manejo de las cartas.
1: Gracias, muchísimas gracias, buenas noches a todos. Voy a empezar, gracias. Voy a empezar haciendo algo que es muy especial. Entonces me gustaría que alguien que no le importe colaborar un segundito, nada más. Por ejemplo, ¿a usted no le importa colaborar? ¿No le importa? Un aplauso fuerte. Es un segundo nada más, es un segundo. Por favor, se trata de lo siguiente. ¿Cómo está? Encantadísimo. ¿Cómo es el nombre?
2: Alberto.
1: Alberto, el mío. Juan, yo le pido... Alberto, por favor, ¿lo puedo tutear? ¿Sí?
2: Sí, claro.
1: Alberto, por favor, aquí hay una baraja. Yo te pido que mezcles la baraja, de verdad, que mezcles abundantemente, que yo no pueda saber nada. Y ahora que mires una carta, pero sin que yo la vea. O sea, es importante que no la vea tampoco nadie, porque puedo tener algún amigo, mi madre, mi padre, que luego me dicen algo. Y eso no es bueno, ¿no? Hay que mirar una carta. Yo no miro para no verla. Es más, no solo no miro, sino que me quito esto y ya no veo nada, aunque mirar. Entonces, Alberto, por favor, mira la carta que tú quieras. Piérdela entre las demás, por favor, entre las demás cartas, y vuelve a mezclar. Fijaros que en estas condiciones es imposible para mí saber... No ya la carta, ni siquiera dónde está. No sé si hay público. Ah, sí, que no veía. Está el público aquí. Entonces, Alberto, fuera de broma ahora. Han mezclado después un poquitito, vale, sí. En estas condiciones, se han mezclado al principio, has elegido cualquier carta, la has mirado, nadie la ha visto, has vuelto a mezclar. Alberto, de verdad, ¿puedo yo saber cuál es la carta, sinceramente, en estas condiciones?
2: Imposible.
1: Imposible. Estoy totalmente de acuerdo y no pienso adivinarlo. Gracias, Alberto. Fuerte el aplauso para él. Hombre... Que claro que no, no, imposible. Él adivinó que yo no puedo adivinarla. Gracias y perdón por la broma.

Pues esta maravilla que suena es El ilusionista, de Nino Rota, de la película 8 y medio de Federico Fellini, que nos viene muy bien. Juan Tamarií era consciente de cómo podía afectar la enfermedad a su imagen pública y en una aparición televisiva hace 1 año y medio antes de su muerte trató de ocultar una de sus manos porque temía que los temblores fueran visibles. Y aunque todavía participaba de forma puntual en encuentros vinculados al mundo de la mafia, la magia también es una mafia, pero de la buena, de la divertida. Bueno, pues en esas ocasiones lo hacía ya como el maestro icono que era, sin volver a ponerse ante el público para realizar sus muros, sus números. Bueno, pues este es nuestro homenaje a un grande. Yo no me he divertido nunca tanto con él. Con Pepe Carral también me lo he pasado pipa. Hombre, me gusta David Copperfield y toda esta serie de humoristas pero de magos, pero él tenía un punto que era increíble y con eso esperaba siempre diciendo qué guapo soy. Bueno, pues que descanse en paz, que se lo ha ganado.

Bueno, pues esta es una de las canciones más maravillosas de esta mujer, Dolly Parton, que nos ha abandonado hace unos días nada más. Go Tell In On The Mountain. O algo así como vete a la montaña y grita. Bueno, pues la cantante y actriz estadounidense Dolly Parton, una de las artistas más importantes de la música, falleció a los 80 años tras una breve batalla contra el cáncer en su casa de Nashville, en Tennessee. Ella nació en 1946 y además de cantar, también fue compositora, filántropo. Ella dio un montón de dinero que luego contaremos, actriz, dramaturga y escritora. Y con una carrera de 7 décadas, inspiró a múltiples generaciones de artistas y admiradores con su música y su compromiso inquebrantable de hacer el mundo un lugar mejor.

Esta canción maravillosa se llama El momento más destacado de mi vida, Highlight of my life, sigue siendo Dolly Parton. Sus canciones contaban hermosas historias y a lo largo de una carrera de 7 décadas ganó 10 premios Grammy, vendió más de 100 millones de discos en todo el mundo y compuso más de 3.000 canciones. Y también fue una mujer de negocios astuta que no temía tomar decisiones difíciles. Armada con su ingenio rápido y su encanto sureño, desde muy pronto tomó las riendas de su carrera en el mundo del espectáculo.

Bueno, pues esto se llama Daddy Works Boots, las botas de trabajo de mi padre. Y aquí Dolly Parton hace un recuerdo también a su papá, porque Dolly Rebecca Parton nació en Sevier County, el 19 de enero del 46. Era la cuarta de 12 hermanos en el seno de una familia de agricultores de escasos recursos que vivían en una cabaña de una sola habitación en Tennessee. El padre tuvo 15 hermanos y la madre tuvo 12. O sea, que imaginaron, entonces ellas también fueron una harta de gente, claro, normal. 12 hermanitos, ya la cuarta. Su padre, Robert Lee Parton, era cultivador de tabaco y le pagó a un misionero un saco de harina de maíz por asistir en el parto de la futura cantante. Y la música ya formaba parte de la familia, ya que su madre, Avie Lee, cantaba canciones folclóricas todo el tiempo y su tía tocaba la guitarra y componía canciones.

Tennessee Mountain Home, mi casa de montaña de Tennessee, donde ella nació, Dolly Parton. Y en las primeras actuaciones que hizo, su tío Bill Owens la acompañaba con la guitarra y desde los 6 años ya cantaba en la iglesia local en la que su abuelo era el pastor y ya se presentaba en la estación de televisión local cuando era adolescente. En 1959, cuando tenía 13 años, se presentó con el tío Bill en el Gran Ole Opry de Nashville en una transmisión televisada en vivo, considerada también el evento más importante de la música country. Y quien la presentó fue Johnny Cash.

Esto se llama el tren nocturno a Memphis. Si tú naces en Tennessee, ¿cuál es la ciudad de la música, donde está el country y demás? La capital mundial, pues es Memphis. Y allí se fue Dolly Parton después de graduarse de la preparatoria en 1964 para iniciar su carrera como cantante, y allí conoció a su futuro esposo, Carl Dean, el primer día que llegó. Y se casaron 2 años después y permanecieron juntos hasta la muerte de él el año pasado, también de una enfermedad de cáncer. Y en Nashville, la voz de Parton llamó la atención del artista de música country Porter Wagoner, quien ya la contrató para presentarla en su programa de televisión. Durante los siguientes 7 años, la pareja se convirtió en uno de los dúos más populares de la música country, pensando sus fans que eran pareja, pero no.

Pero a medida que la carrera solista de Dolly Parton comenzaba a despegar, también aumentaban las tensiones. Wagoner veía su éxito fuera de su programa como una amenaza. Y mientras viajaba en un autobús de gira en 1969, Dolly compuso Coat on the Many Colors, que es la que está sonando, Abrigo de Muchos Colores, una historia conmovedora sobre cómo creció en la pobreza, pero llena de amor. Escrita a toda prisa en el reverso de uno de los recibos de la tintorería de Wagoner, la revista Rolling Stone la calificó como su segunda mejor canción de todos los tiempos.

In the good old days when the times were bad. En los buenos viejos tiempos, cuando los tiempos eran malos. Pues años más tarde, Dolly Parton tituló su propio libro infantil, o su primero libro infantil, Code on the Many Colors, que hablábamos antes, y ese fue también el nombre de una película para televisión de 2015 basada en su vida. Es una canción que siempre me ha acompañado, me ha dado una vida llena de colores. Y a pesar de no saber leer partituras, Dolly tocaba varios instrumentos, entre ellos el banjo, el arpa, el piano, el saxofón y, lógicamente, la guitarra también. Consiguió su primer número uno y su primera nominación al Grammy con la canción Joshua en 1971 y finalmente dejó The Porter Wagoner Show en 1974 para concentrarse en su carrera en solitario.

Pues esta maravilla se llama Will Always Love You, siempre te querré o siempre te amaré. Y es Dolly Parton, no es Whitney Houston. Esta canción la compuso al despedirse de Wagoner, ya lo mandó por ahí a la porra, y escribió esta canción. Una canción que muchos pensaban que se trata sobre dos amantes que toman caminos preparados y, o separados, pero no es así, porque ya lo que va diciendo es: ahí te dejo, quédate, yo iré mi vida, tú irás la tuya. Es todo lo contrario, pero siempre te querré, porque claro, ayudó muchísimo. Y ese mismo año que se fue, Elvis Presley tenía previsto grabar una versión, pero Dolly canceló el acuerdo cuando su representante exigió la mitad de los derechos de autor. Claro, ¿qué quieres tú? Yo hago la de la vaya a ver de usted, equipo. Y en 1992, luego estuvo llorando toda una noche la muchacha de pena por haberle dicho no a Elvis. Bueno, pues en el 92, Whitney Houston la transformó en una balada que ahora ya es celebérrima, que es por la que la conoce la inmensa mayoría de la gente, pero la canción es muy antigua, como digo. Dolly estaba conduciendo cuando escuchó la versión por primera vez y tuvo que detenerse, y cuenta ella: cuando lo oí pasar de la parte a capela a la parte musical, sinceramente pensé que me iba a dar un infarto. Fue una de las cosas más impactantes que he experimentado. Y siguió, según la propia Whitney Houston, esta versión que hizo ella fue uno de los momentos de mayor orgullo de su vida.

Pues esto es Sol Bla Ketty, que es la vieja tetera negra y sigue siendo Dolly Parton la que canta. Pues una cosa importante de Dolly Parton es que su éxito no la puso tonta, estúpida, imbécil, y a pesar de esa riqueza y de éxito, ella se mantuvo humilde y apoyó a las comunidades donde creció. E inspirada por su padre, que no sabía leer ni escribir, fundó la Biblioteca de la Imaginación en 1999, que iba regalando libros a niños de Tennessee hasta los 5 años. Pero desde entonces ya esa idea se fue expandiendo a Australia, Reino Unido, Irlanda y Canadá, distribuyendo millones de libros gratuitos cada año. Y su organización, que sin ánimo de lucro, la Fundación Dollywood, ha financiado becas, hospitales y realizado donaciones a las víctimas de inundaciones e incendios forestales.

Pues Dolly Parton no solo canta country, también canta jazz y cantó también música disco, todo lo que pues ha ido adaptando a los tiempos. Esto es Los Solitarios. Tenía su propio sello discográfico, Dolly Records, y era copropietaria de Dollywood Company, que gestiona locales de ocio, un parque temático que es la Requetepera, un acuático y un complejo turístico que es todavía muchísimo más. Ya estuvimos viendo y tiene de todo para andar, para cantar, para bailar, para todo, para todo lo que quiera. Y nada barato, todo muy caro, muy caro, muy caro. En 1986 inauguró su parque de atracciones Dollywood en las faldas de sus queridas montañas humeantes de Tennessee. Y alberga el santuario más grande del mundo para águilas calvas, no sabía yo que había también algas melenúas, no aptas para la liberación. Y esta labor de rehabilitación y cría fue premiada y en 2007 el águila calva fue retirada de la lista de especies en peligro de extinción. Y en 2020, cuando mientras la pandemia del COVID-19 azotaba al mundo, donó $1,000,000 al centro médico de la Universidad de Vanderbilt, lo que ayudó a financiar la vacuna Moderna.

En cine hizo varias películas, como El mejor burdel de Texas, que es una película del 82 en la que fue protagonista y por la que la nominaron a un Globo de Oro a la mejor actriz. Es divertidísima y ella está genial, y ha hecho muchas más. Otra de sus canciones más famosas fue Jolene, que es la que está sonando, que fue lanzada en 1974. Y aquí cuenta la historia de una empleada de banco con una llamativa melena pelirroja que coqueteaba con su marido, y ella le decía: Jolene, te lo ruego, por favor, no me quites a mi hombre. Y ya en los años venideros tuvo más éxitos, nominaciones y premios, y ganó su primer Grammy en 1978 por Here You Come Again.

Pues la canción que escribió para la película 9 to 5, 9 a 5, que es la música que está sonando, de 1980, fue la que la catapultó ya al estrellato. Jane Fonda, que produjo y protagonizó la película con ella sobre la discriminación que sufren las mujeres en sus trabajos, llegó a un acuerdo con Dolly Parton. Protagonizaría la película si también podía escribir la canción principal. Y al darse cuenta de que el sonido de sus uñas al chocar era como el de una máquina de escribir, escribió 9 to 5, mientras esperaban el set de rodaje. Jane Fonda dijo que comprendió de inmediato que no era solo una canción principal, sino un himno. Y fue un gran éxito de taquilla y la canción ganó varios premios, incluido un Globo de Oro.

A lo largo de su vida, Dolly Parton cantó con muchísima gente, con Kenny Rogers, con Johnny Cash, que fue el que representó, Willie Nelson, con todos los más famosos, también con Julio Iglesias. Pero aquí, que os quedo con la última canción que vamos a dedicarle a este homenaje a nuestra querida Dolly Parton. Aquí está Dolly acompañada de Emmylou Harris y Linda Ronstadt en esta canción llamada Wildflowers o Las Flores Salvajes. Dolly fue una empresaria exitosa y astuta. En 2022, Forbes la incluyó en la lista de las mujeres estadounidenses más ricas que hicieron su propia fortuna. Dicen que tiene más de 600 millones de dólares. Tengo apariencia de mujer, pero pienso como un hombre. He hecho negocios con hombres que me consideran tan tonta como parezco. Para cuando se dan cuenta de que no lo soy, ya tengo el dinero y me he marchado. Bueno, pues las banderas de Estados Unidos han estado o estarán a media asta durante una semana en su memoria, y ha habido muchísima gente, Elton John, Miley Cyrus, que es su ahijada, y mucha gente que le han dado el pésame y han puesto canciones con ella. Y Priscilla Presley ha contado que después de que Elvis y yo salimos del juzgado tras nuestro divorcio, él me cantó I Will Always Love You mientras bajábamos junto las escaleras. Su música nos conmovió a todos, pero fueron la calidez, el humor y el enorme corazón de Dolly los que la hicieron verdaderamente única. Pues este es nuestro homenaje a una de las más grandes cantantes de la historia de la música mundial, Dolly Parton.

Y si comenzamos con el rey de la carretera, ahí con Juanito Valderrama, vamos a terminar con otra carretera, Bright Side of the Road, que es el lado bonito de la carretera, o el lado brillante de la carretera, mimado Van Morrison, que el lunes día 31 de agosto cumple 81 tacos y sigue en la carretera dando giras por todo el mundo mundial. A ver si viene otra vez a Andalucía. Me voy a verlo ya de una puñetera vez. Pues nada, este es nuestro homenaje también. Felicidades, Van Morrison, mi amado, adorado y querido Van Morrison. Y que cumpla mucho más yo que los vea.

Pues hemos llegado al final y entre la alegría que tengo de Van Morrison y de Dolly Parton y de todas estas músicas tan bonitas que hemos escuchado, me entra la tristeza más grande del mundo. Si es que, Juan, de verdad, te quiero y te odio, que es todo a la vez, todo a la vez. Bueno, pues espero que lo hayáis pasado muy bien con estas canciones, con estas historias que os hemos contado. Dolly Parton tiene mucha más cosa que contar, pero yo quería más que nada, aparte de sus éxitos, hablar también de su forma de ser, de toda esa vida, esa ayuda, de cómo comenzó esa pobreza y cómo llegó a lo más alto, esos padres maravillosos que la acompañaron. La semana que viene volveremos a estar de nuevo aquí en Cine desde el Paraíso, a través de la onda local de Andalucía, con el amigo Juan Ureva y los controles, que ha estado monstruoso, como siempre. Si es que ya se me acaban los adjetivos. Y con Paco López, que he disfrutado como loco también, y espero que vosotros os haya pasado exactamente lo mismo. 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Y nada, la semana que viene ya estaremos en septiembre, todo será maravilloso. ¡Ay!

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Antes que el sueño o el terror tejiera mitologías y cosmogonías, antes que el tiempo se acuñara en días, el mar, el siempre mar, ya estaba y era. ¿Quién es el mar? Jorge Luis Borges. Comenzamos.

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2: Con esta pregunta quiero empezar este programa. ¿Quién es el mar? ¿Qué fuerza y misterio tiene el mar que se cuela en poesías, canciones y pinturas? Como decía Lorca, quizás sea el cielo caído por querer ser luz. Pero si hoy miro al mar, lo que veo son coplas y melodías flamencas que navegan. Escucho voces que cantan con fuerza a bordo de un barco velero que viene navegando hacia aquí, descubriendo la senda que el viento está recorriendo.
3: Quizás, Laura, sea porque hoy esas voces que navegan siguiendo la senda del viento son las que van a protagonizar el programa de hoy. En este especial miraremos al mar y veremos cómo grandes artistas de nuestra música han hecho del mar melodías y sueños.
2: En la proa está Carmen Morel, que viene abriendo camino con su voz, y en la vela Micaela, que con su estilo impulsa el barco como si fuera viento.
3: En el mástil, Imperio de Triana, el centro que sostiene el barco. Y en la cubierta, el lugar principal y visible, Marifé de Triana.
2: En el puente de mando se encuentra Juanita Reina, dirigiendo el barco. Y a su lado en el timón, el Beni de Cádiz, marcando el compás del mar.
3: En el ancla, Gonzalo González, aportando estabilidad. Y en la quilla, Carmela Montes, manteniendo el equilibrio.
2: En la ventana del barco, el ojo de buey, está el gran Miguel de Molina. Y la que cierra el recorrido, en la popa, está Manuela Ortega la Caracola, que va dejando la estela con su cante. Mi nombre es Laura Morón.
3: Y el mío, José María López, y bienvenidos a este especial Canciones Mirando al Mar.
2: Si te parece, José María, comenzamos a zarpar rumbo a Micaela.

0: Marinerito Delgado, Luis Gonzaga de la Mar, qué fresco era tu pescado acabado de pescar. Así se abre paso uno de los poemas más famosos de Rafael Alberti, Entre las olas y tempestades de la poesía, un poema titulado Elegía del niño marinero, aunque también conocido como Marinerito, al que hoy dedicamos unos minutos en la voz de Micaela.
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0: Trianera desde la cuna, Micaela Rodríguez Cuesta fue una cantante y actriz española que destacó por renovar la canción tradicional con una imagen moderna y elegante. Sin renunciar a sus raíces andaluzas, Micaela rompió con la estética folclórica convencional de la copla, incorporando a su repertorio boleros, rancheras, canciones iberoamericanas y otras músicas populares, siempre interpretadas con una personalidad artística propia y una sofisticada puesta en escena inspirada en la alta costura.
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0: Entre sus trabajos más importantes destacan dos proyectos de gran valor cultural, como la puesta de su voz en la poesía de Federico García Lorca y en la de Alberti, como la canción Elegía del niño marinero. Un poema que cuenta la historia de un joven marinero que se adentra en la noche para pescar. Acompañado por delfines y ángeles invisibles, el niño comete el error de atrapar a la luna con su red. Al hacerlo, pierde su luz, la barca se hunde y su trágica muerte en el mar se hace inminente. Todo ello forma parte de una metáfora sobre el duelo y el sufrimiento de la muerte prematura de un ser querido.
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0: Disfruten y déjense llevar por la voz de Micaela y las palabras de Alberti, Elegía del niño marinero.

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2: Hay grandísimos artistas a los que el tiempo ha tratado muy mal, que no han podido dejar un legado discográfico o que la audiencia ha olvidado. En este especial de Canciones Mirando al Mar rescatamos de las profundidades a Gonzalo González y su copla Fantasía Marinera.
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2: Gonzalo González fue un cantador de copla que, como tantos otros durante las décadas de los 60 y 70, se dio a conocer en Radio Madrid. Triunfó con el pasodoble El Cordobés, su primer disco de 1963, que realizó junto a Los Chiclaneros y que incluye otras canciones como Pocito de Amor, El Amor es mi Fortuna o nuestra audición de hoy, Fantasía Marinera, compuesta por el maestro Legaza. Ya entrados en el calor de verano, estoy seguro que disfrutaréis de esta copla que os trasladará a la playa, a la costa, a la brisa que traen las olas del mar o incluso a algún amor de verano. Disfruten de Fantasía Marinera.

Buenas a todos, soy María Solano y es un placer para mí volver a compartir este ratito con todos ustedes. Como mi sección es la dedicada al cine, esta semana me uno al programa especial Canciones Mirando al Mar, con tres escuchas donde la música y la gran pantalla van de la mano. Mirando fija para el mar. Empezamos con una figura imprescindible de la copla española, Miguel de Molina. La canción que escuchamos es Niña Caracola, una pieza que nos acerca al universo artístico de un intérprete único, conocido por su voz, su manera de entender la escena y una personalidad que rompió moldes en su época. La de la bata de cola, que a donde pisa brota la sal. Esta escucha está relacionada con la película Esta es mi vida, estrenada en 1952 y dirigida por Román Viñoly Barreto. La película tiene un carácter autobiográfico, ya que recoge la trayectoria vital y artística de Miguel de Molina. A través del cine podemos acercarnos no solo a sus canciones, sino también al personaje que había detrás del artista, una figura fundamental para entender la evolución de la copla y de la cultura popular española del siglo XX. Loco por caer un extranjero. A mí personalmente me encanta, así que espero que la disfruten tanto como yo.

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1: Les traemos ahora el recuerdo del artista Carmela Montes, que nació en Sevilla, en el barrio del Arenal, en el año 1926, aficionándose a la canción desde muy pequeña y dotada de una voz clara y aguda, propia del gusto de la época. Ella fue una artista muy completa y de gran éxito en los años 40 del pasado siglo XX, formando parte de diversos espectáculos donde su fama sobrepasó las fronteras de su ciudad natal, por lo que muy pronto firmó un contrato para la grabación de diversos discos. Contrato que firmó con la Casa Odeón y la llevó a crear una obra realmente maravillosa, repleta de sabiduría y buen hacer, que la lanzó a la fama hasta incluso ser elegida por el director de cine Edgar Naville para su película de 1947, El traje de luces. Desde 1946, en que se presentó en Cuba, siguió cantando por toda América, con un éxito colosal, solo igualado por Imperio Argentina y La Piquer. A principios de los años 50 se casó con un catedrático mexicano y abandonó la canción. Volvía Triana Hermosito. Dotada de una preciosa voz, obtuvo éxitos resonantes como canciones como La niña del baratillo, La camelia, El tormento de los celos y Marinero perdido, que será precisamente la escucha de hoy en este programa especial dedicado al mar y su mirada a través de los ojos de Carmela Montes. Nos vamos al año 1945. Disfruten de la voz de esta artista singular.

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1: Continuamos con este especial de la mano de Manuela Ortega, La Caracola, quien representa la faceta más intensa y auténtica del flamenco de la mitad del siglo XX. Nacida dentro de la reconocida familia Ortega, una de las dinastías gitanas más influyentes del cante jondo, fue una cantaora con voz áspera y profunda, con un timbre quebrado que evitaba cualquier artificio académico para centrarse en la tradición directa del sentimiento. Su trayectoria artística se desarrolló sobre todo en los tablaos y en reuniones privadas, espacio donde el flamenco se vive de forma más cercana y sin filtros. Allí, su presencia escénica y su dominio natural del compás le hicieron destacar, ganándose el respeto de artistas y aficionados que valoraban su entrega sin concesiones. Aunque su obra discográfica es limitada, dejó algunos registros de gran valor, como la canción que les traemos hoy, La Tiré al Mar, un tango en el que la cantaora combina el aire festero del género con una carga emocional y profunda, que fue publicado por el sello Philip en 1965. La letra, que evoca el desengaño y la necesidad de liberar el dolor en el mar de manera casi desgarrada. Escucharla hoy es acercarse a un documento sonoro de época y a una forma de cantar donde la emoción no se interpreta, se vive. Les dejamos con La Tiré al Mar en la voz de Manuela Ortega. Que la disfruten.

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3: Este programa especial continúa y lo hace con Puerto Marinero, de Carmen Morell. Morell, cuyo nombre real era Rosa, fue una gran cantante de las de la época, que además tuvo tintes de actriz. La barcelonesa es una de las artistas más populares de la etapa de la posguerra española.
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3: La canción que traemos hoy, Puerto Marinero, va de la mano de la etapa más exitosa de Carmen, una etapa en la que era habitual que grabara música relacionada con temas marineros y regionales.
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3: Lo hacía para el sello Odeón, donde solía coincidir con su pareja artística, Pepe Blanco. Además, la canción fue un java-tango que se caracteriza por mezclar el tango con la java, un baile de origen francés que se acabó difundiendo en España.
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3: Y cantándole al marinero, Carmen Morell narra una historia de desamor en un claro escenario portuario donde el mar, el muelle y el viento son los protagonistas, aunque lo entenderán mucho mejor cuando la escuchen. Así pues, les dejo con Puerto Marinero. Disfruten.

Y seguimos navegando, recuperando una joya de la canción andaluza, Marinero es mi amante, interpretada por Imperio de Triana en 1968, con letras de Camilo Murillo y música de JJ Rosalén. Imperio, nacida en el popular barrio sevillano de Triana, como María Dieta Pérez, fue una de las grandes voces de la copla española. Desde muy joven, llevó por escenarios de España y América un estilo elegante y profundamente andaluz, convirtiéndose en una referencia de la canción española y la tradición popular. Imperio de Triana llegó a estudiar para dedicarse a la ópera, pero eligió la copla. Gracias a esa decisión, es una de las voces más privilegiadas de su generación y por ello terminó convirtiéndose en una de las grandes embajadoras de la canción andaluza, obteniendo el primer premio del primer festival de la canción andaluza, celebrado en Jerez, con la canción Nardo con bata de cola. Y como tantas artistas andaluzas de su generación, encontró esa forma de expresar los sentimientos más profundos del pueblo, el amor, la nostalgia, la pasión y la identidad de una tierra marcada por el arte y la emoción. En Marinero es mi amante, la figura del marinero simboliza el amor que parte y regresa, la esperanza y la desesperanza. La canción habla de la entrega sentimental, de la incertidumbre de quien ama a alguien ligado al mar, un tema muy presente en la tradición popular española. Escuchamos ahora a Imperio de Triana, Marinero es mi amante.

de las grandes voces de la copla y del cine, la voz de Juanita Reina, y con la marcha Como dos barquitas, compuesta por el trío Quintero, León y Quiroga. La artista sevillana, nacida en el barrio de La Macarena, interpretó por primera vez la canción en el año 1950 en el espectáculo Rosa Espinosa, y en 1951 la marcha apareció en su más famosa película, Lola la Piconera. Para su recuerdo dejamos con la escucha de Como dos barquitos, una marcha sobre dos enamorados que, como dos barquitos, se dicen adiós al pasar.

0: Mira y mira.
1: Si tuviéramos que hablar de una de las voces más increíbles de la copla, no podríamos no hablar de Marifé de Triana. Nacida en la provincia de Sevilla, destacó por una voz llena de fuerza y sentimiento que la convirtió en una de las intérpretes más queridas por el público.
0: ¿A dónde va esa barquita tan rebonita por alta mar?
1: Marifé de Triana supo transmitir emociones profundas a través de sus interpretaciones. Muchas de las historias que cantaba estaban relacionadas con la vida cotidiana, los recuerdos, los amores imposibles y la nostalgia. Entre los temas que aparecen en su repertorio también encontramos referencias al mar, un espacio cargado de simbolismo que representa la distancia, la espera, el viaje y la esperanza de un regreso. La presencia del mar en las canciones interpretadas por Marifé de Triana conecta con una tradición muy arraigada en Andalucía, donde los puertos y la vida marinera han formado parte de la cultura de muchas generaciones. En sus interpretaciones, el mar no es solo un paisaje, sino también un reflejo de los sentimientos humanos, capaz de expresar tanto la alegría como la tristeza o la añoranza. Y precisamente para seguir navegando por ese universo de emociones, vamos a escuchar una canción inspirada en la figura del marinero, un personaje que surca las aguas guiado por sus sueños y pensamientos y que nos recuerda la estrecha relación entre el ser humano y el mar. Les dejamos con esta hermosa composición titulada ¿A dónde va esa barquita? Que la disfruten.

Los siguientes minutos del programa especial de hoy los ocupará la voz de uno de los artistas más polivalentes y emblemáticos de la historia del flamenco y la copla, el Beni de Cádiz, natural de la Tacita de Plata, donde dio sus primeros pasos en el baile y donde no dejaba a nadie indiferente.

El Beni de Cádiz actuaba en la compañía de Manolo Caracol, donde este le escuchó cantar y acabó impresionado por su voz y tesitura, por lo que le pidió que dejara el baile y se dedicara al cante. Gracias a esta decisión arriesgada, hoy contamos con la voz de uno de los grandes de la canción española. El público quedó prendado de su personal manera de cantar. En un principio imitaba a Caracol y después acaba desarrollando maneras propias, dejándonos una obra no muy extensa en número de grabaciones, pero sí de una gran calidad, con canciones que se hicieron muy famosas como Toma mi corazón o Ay Carmen Carmela. En el año 1976, la Cátedra de Flamencología y Estudios Folclóricos Andaluces de Jerez le otorga su máximo galardón en su género. Nos quedamos ahora con la voz maravillosa del Beni de Cádiz en uno de sus fandangos del año 1963, titulado Huelva, novia del mar.

0: Y antes de llegar al final de nuestro destino, nuestra querida Carmen Larios nos cuenta la agenda con las mejores noticias sobre el flamenco y la copla en nuestra tierra. Adelante, Carmen.
1: Bienvenidos una semana más a esta agenda donde el flamenco tiene lugar y fecha para los más apasionados. Arrancamos la agenda con el cante de Miguel Poveda, quien llegará con su nueva gira a ciudades como Málaga el día 12 de junio a las 10 de la noche en el Auditorio Municipal Cortijo de Torres y Cádiz el día 6 de junio en la Plaza de Toros, el Arenal de la Línea de la Concepción. En Huelva, el 13 de junio, en la Plaza de Toros de Niebla, se celebra el Festival Andajaleo, un encuentro que mira al flamenco desde la identidad y la creación contemporánea en una jornada donde el arte dialoga con el patrimonio y la emoción compartida. Ese mismo día, pero en la provincia de Málaga, en Vélez Málaga, la Peña Flamenca Niño de Vélez acoge la clausura del Festival Injerto 2026, un recital de cante que rinde homenaje a la conexión histórica entre Utrera y Morón de la Frontera, con las voces de Tomás de Perrate y Paco de Amparo, como protagonistas de Una noche de raíz. También en Málaga, desde el 6 de junio, el Teatro Cervantes de Málaga arranca su ciclo de verano. Durante estas semanas podrán ver en un directo íntimo al cantante Ismael Serrano el 6 de junio y 6 fechas consecutivas del Canca del 8 al 14 de junio. Por otro lado, las grandes noches del Cantejondo jerezano del festival comenzarán justo al terminar este rango el 22 de junio. Y el 19 de junio en Cádiz podrán disfrutar de Alcángel en el ciclo Andalucía Flamenco. El reconocido cantaor unubense presentará su aplaudido formato tablao a las 9 de la noche en la emblemática azotea de la Fundación Cajasol de Cádiz. En apenas unos días, el 20 y 21 de junio, llega la esperada Noche Blanca del Flamenco de Córdoba. La ciudad entera se convierte en escenario abierto hasta el amanecer, con conciertos gratuitos que mezclan tradición y vanguardia en plazas y rincones históricos. Y ya mirando un poco más adelante, a finales de junio y principios de julio, les traemos dos fechas con solera: el Potaje Gitano de Utrera y el Festival Gazpacho Andaluz de Morón, donde el flamenco vuelve a su esencia más popular, más festera y más viva. Como pueden apreciar, el flamenco no se queda en la agenda ni en los papeles. Sigue vivo, respirando en cada compás que se levanta, en cada mano que golpea el aire, en cada voz que se quiebra para decir lo que no cabe en palabras. Hasta aquí la agenda de la semana. Soy Carmen Larios y nos escuchamos en la próxima semana con más citas que hacen de Andalucía un escenario abierto. Que no se apague el duende.

0: Muchas gracias, Carmen. Con tu agenda, damos por finalizado este viaje por el mar. El barco está atracando en el puerto y los pasajeros y protagonistas del programa desembarcan para volver de nuevo al cielo a descansar tras este recorrido por la Senda del Viento.
1: Muchas gracias a nuestros oyentes por escucharnos y por acompañarnos en este programa especial. Y para no perderos nada, no olviden sintonizarnos cada sábado y domingo a las 4 de la tarde aquí, en Frontera Radio, así como también en la EMA RTV todos los lunes de 3 a 4 de la tarde.
0: Y agradecemos a este grandísimo equipo, Carmen Larios, Marta Alcalá, María Solano, Sofía García, Ángela Torres, José María López, Pablo Domínguez y Alba Cruz, todo bajo la dirección técnica y coordinación de José Luis Hernández. Mi nombre es Laura Morón.
1: Y el mío, José María López.
0: La próxima semana volveremos a encontrarnos aquí, en la Senda del Viento,
1: para seguir descubriendo historias, canciones y el arte que nos une.

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Hola, ¿qué tal? ¿Cómo estás? Te recuerdo que continúas en la sintonía de tu emisora municipal o ciudadana y que vamos a comenzar una nueva edición de 20 años en la vida de un comprador de discos. Como ya sabes, 20 años en la vida de un comprador de discos es un programa musical de la onda local de Andalucía que vamos a realizar para ti, Pedro Blanco en la parte técnica y Manolo Álvarez encantado como siempre aquí al micrófono. Nuestra edición de hoy comienza con música de 1974, la que nos trae Cool and the Gang y este Jungle Boogie.

Ahí estaba el grupo norteamericano Kool & The Gang y ese Jungle Boogie, un tema de 1974, su primer top ten. Lograron la posición número 4 en las listas norteamericanas el 9 de marzo de 1974. Bueno, ¿qué hacen Kool & The Gang en nuestro programa? ¿Cuál es el hilo conductor de nuestra edición de hoy? Porque sabes que siempre hay un hilo conductor. Bueno, pues vamos a centrarnos en la banda sonora de una película que se estrenó en el año 1994. Era un film de Quentin Tarantino que tenía por título Pulp Fiction. Seguramente sabrás que Tarantino es muy aficionado a la música, además es coleccionista de discos, tiene miles, y en las bandas sonoras de sus películas solía combinar canciones muy conocidas con temas que conocía él y poca gente más. Bueno, pues vamos a comenzar con temas fuertes, conocidos, primero Kool & The Gang y ahora otro grande de la música negra. Él se llama Al Green y esto es Let's Stay Together.

Ahí estaba el gran Al Green y ese Let's Stay Together. Fue su primer y único número uno en las listas norteamericanas, cosa que consiguió el 12 de febrero de 1972. Simultáneamente, el mismo día, mes y año, conseguía alcanzar el puesto número 7 en Gran Bretaña. Bueno, seguimos con la banda sonora de la película Pulp Fiction y vamos ahora con un grupo poco conocido, pero de nombre confuso. Ellos se hacen llamar The Tornados. Hay que tener cuidado porque los Tornados conocidos son un grupo británico, un grupo que trabajaba con el productor Joe Meek y que tuvieron un éxito enorme en 1962 con un tema instrumental dedicado a un satélite de comunicación que en aquella época se hizo muy popular. Telstar se llamaba el aparato. Bueno, pues esos Tornados, los británicos, se escribe como suena, Tornados. Pero los que vamos a escuchar ahora, que son un grupo instrumental estadounidense, se pronuncia igual de Tornados, pero tienen una letra más, Tornadoes. Y son un grupo absolutamente desconocido. Vamos con ellos, hacen música surf y su tema en esta banda sonora se llama Busting Surf Bowls.

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3: Bueno, continuamos aquí repasando la banda sonora de Pulp Fiction, uno de los grandes éxitos de Quentin Tarantino. Y vamos ahora con un músico de larga trayectoria, ya desgraciadamente desaparecido. Falleció hace muchos años en un accidente de aviación. Él comenzó como un ídolo teen para quinceañeras, se hacía llamar Rick Nelson, con el tiempo acortó su nombre a Rick Nelson, hizo una música excelente, pero esa es otra historia. Tarantino ha seleccionado uno de los grandes éxitos de la época teen, de cuando era Rick Nelson, una canción que llegó al número 7 en Estados Unidos el 30 de noviembre de 1958. Para el aficionado medio español, Rick Nelson es básicamente solo una canción, Hello Mary Lou. Sin embargo, esta es una balada que también está muy bien. Rick Nelson, Lonesome Town.

Ahí estaba Ricky Nelson y ese éxito de 1958, eso se llamaba Lonesome Town, la ciudad solitaria, una ciudad a la que acudían todos los que tenían el corazón roto, a ver si allí lo arreglaban. Bueno, vamos ahora con una cantante británica. Ella era muy popular en su país, en las Islas Británicas, y cuando los Beatles conquistan el mercado norteamericano, cuando se produce eso que se conoce como la invasión británica, Dusty Springfield fue de las que se subió al carro y vivió varios años dorados en Norteamérica. La cosa llegó a tal nivel que en 1968 le hicieron una proposición que ella no pudo rechazar. ¿Por qué no iba a Memphis y grababa donde habían grabado todas las grandes de la música negra? Ella fue y el resultado fue tibio. Aunque hubo un single que tuvo éxito, que lo vamos a escuchar dentro de un momento, la cosa no cuajó. El álbum tenía un título muy explícito, Dusty in Memphis, porque en Memphis era donde se grababa lo mejor de la música negra, con permiso de tal la Motown, naturalmente, y yo he leído cosas sobre esas sesiones y los músicos se quejaban de que la británica era muy, pero que muy fría, no rompía nunca, no se enrollaba, y grabar con ella era una verdadera tortura. Sin embargo, eso no se nota en la canción que vamos a escuchar, que llegó al número 9 en Gran Bretaña, 4 de enero del 69, número 10 en Estados Unidos, 18 de enero del 69. Esto es Saul del Bueno, Dusty Springfield, y este, el hijo del predicador.

0: Ahí estaba Dusty Springfield y ese Son of a Preacher Man, el hijo de un predicador, un éxito del mes de enero de 1969. Vamos a terminar ahora con una cosa curiosa, vamos a terminar este segundo bloque. Resulta que es una canción de Chuck Berry, un tema de 1964, número 14 en Estados Unidos, 5 de septiembre, pero lo curioso es lo siguiente: si te gusta Tarantino, si has visto la película, sabrás que en esa película John Travolta vuelve a bailar después de muchísimos años, porque John se dio a conocer como actor bailarín, tuvo mucho éxito con La Fiebre del Sol, del Sábado Noche, cuando encarnaba a Tony Manero, luego hizo Grease, hizo Urban Cowboy, incluso hizo la segunda parte de La Fiebre del Sábado Noche, que se llamaba Staying Alive, y a partir de ahí creo que cortó lo del baile. Bueno, pues Tarantino consigue que él vuelva a bailar. Bueno, pues en algunas de las canciones que se incluyen en esta banda sonora figura como introducción al tema un poquito de diálogo original de la canción. Ahora vamos a empezar oyendo al presentador que nos dice que va a comenzar una nueva edición de ese concurso de baile y el chico y la chica se presentan y el presentador les pone el micro y le dice: ¿cómo te llamas tú? ¿Cómo se llama él? Y a continuación entra con un sonido cristalino Chuck Berry y esta maravilla que se llama You Never Can Tell.
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2: Bueno, continuamos repasando la banda sonora de Pulp Fiction, una película de 1994, y vamos ahora con un grupo poco conocido. Se llaman Urge Overkill y ellos se formaron en la segunda mitad de los años 60. El caso es que en 1992 grabaron una versión de un clásico de Neil Diamond, un tema que se llamaba originalmente Girl, You'll Be a Woman Soon. Tú serás una mujer muy pronto. Y bueno, la canción pasó desapercibida, pero a raíz de su aparición en la película se reeditó y logró llegar al número 59 en Estados Unidos el 17 de diciembre de 1994. Es la única canción que Urge Overkill metió en las listas estadounidenses. Vamos con ella. Se nota la mano del compositor de Neil Diamond. Esto se llama Girl, You'll Be a Woman Soon.

Bueno, continuamos con Pulp Fiction y vamos ahora con un tema que llama la atención porque fue la única canción novedosa que incluía la banda sonora. Todo lo demás eran canciones más o menos antiguas que eran recuperadas para la película, pero esta no. Esta fue una canción seleccionada personalmente por Tarantino, que conocía a la chica que la interpreta, que era María McKee, que se había dado a conocer como componente de un grupo llamado Long Justice, la justicia solitaria. La chica, María, también grabó en solitario y aquí incluye una canción de título largo. Te lo digo primero en inglés, luego te lo traduzco. El título del tema es If Love is a Red Dress, si el amor es un vestido rojo, ahora abrimos paréntesis, hang me in rags, que sería algo así como vísteme con harapos, ¿no? Si el amor es un vestido rojo, vísteme con harapos. Vamos con esa música. Ella se llama María McKee.

Ahí estaba María Maki, una señora con una voz magnífica, y esa canción titulada, a ver que lo mire por aquí, If Love is a Red Dress, Hang Me in Rags, que te decía yo que significa en español más o menos como si el amor es un vestido rojo, vísteme con harapos, con trapos. Bueno, pues vamos a terminar este bloque con otra de las debilidades de Tarantino, que es un grupo que haga música surf. Se llaman The Rebels, los rebeldes, y tuvieron su momento dorado en 1959. Sin embargo, solo metieron una canción en listas, número 35, un tema llamado Midnight Stroll, pero Tarantino prefiere algo desconocido. Además, la canción cuenta con una introducción con un diálogo de la película, un diálogo breve,

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1: Bueno, ya estamos en el cuarto y último bloque de nuestra edición de hoy. Estamos con la banda sonora de la película Pulp Fiction, un film que se estrenó en 1994. Bueno, quiero decirte antes de continuar adelante que si te gusta la música, si te gusta nuestro programa, pues tienes varias opciones para acceder al mismo. Una de ellas es si te metes en Facebook, ahí tenemos nuestro rincón, se llama como el programa 20 años en la vida de un comprador de discos, y ahí pues puedes ver lo que no te llega a través de las ondas radiofónicas, las portadas de los discos que suenan aquí, los vídeos cuando es posible, porque como yo digo muchas veces, se dice que todo está en internet. Musicalmente hablando, nada de nada de nada. Hay muchas cosas que no están en internet. Bueno, vamos con el cuarto y último bloque de nuestra edición de hoy y vamos ahora con una cosa que contrasta totalmente con todo lo visto hasta ahora, lo oído mejor dicho, porque se trata de un tema country. Tarantino incluye en la banda sonora de Pulp Fiction un tema que fue éxito en enero de 1966. Llegó al número 4 estadounidense en las listas generales y los intérpretes se llaman The Stadler Brothers y la canción en cuestión nos habla de unas flores en el muro o en inglés Flowers on the Wall.

Ahí estaban The Statler Brothers y ese Flowers on the Wall, las flores en el muro. Un número 4 en Estados Unidos, 8 de enero de 1966, un tema country, algo que contrastaba de manera brutal con el resto de la banda sonora. Bueno, vamos ahora con otro de esos temas desconocidos que Tarantino disfruta metiendo en sus bandas sonoras. Es un grupo que se llama The Lively Ones, que podríamos traducir así como Los Vivos, quizá. Y esto es una banda de música surf, una de las debilidades de Tarantino, porque en la banda sonora de esta película hay varios temas de música surf. Este en concreto que vamos a escuchar es del año 1963. The Lively Ones no entraron en ninguna lista, no hay tema conocido. A ver qué te parece este, su título, Surf Rider.

0: Eran The Lively Ones y ese tema surfero, ese Surf Rider, el jinete del surf, un tema de 1963. Y vamos a seguir en el mismo año, en 1963, y vamos a seguir con música surf. Vamos con Dick Dale, que era quizá el mejor guitarrista dentro de ese género de la música surf, y él se hacía acompañar de un grupo que era His Del Twangs. Bueno, pues ellos tuvieron un tema que se incluye en la banda sonora, año 1963, y este tema también comienza con un pequeño diálogo, y luego vamos con uno de los temas más populares de esta banda sonora. Esto se llama Missir Lu.
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Y bien, con Dick Dale and His Deltones y ese Mr. Blue, hemos casi llegado al final de una nueva edición de 20 años en la vida de un comprador de discos, un programa musical de la onda local de Andalucía que hemos realizado para ti, Pedro Blanco en la parte técnica y Manolo Álvarez, encantado como siempre, aquí al micrófono. Esperamos que te haya gustado, que estés ahí la semana que viene, y tenemos aquí una edición ampliada de la banda sonora en la que aparecen varios temas que no figuraban en la banda sonora original, y vamos a despedirnos con uno de ellos. El nombre del grupo es The Robins, y con este Since I First Met You nos despedimos hasta la semana que viene.

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0: Saludos, bienvenidas y bienvenidos a la Onda Local de Andalucía. Son las 5, noticias. Antonio Maillo anuncia la presentación de una iniciativa en la que se pide a la Junta que asuma, recoja y acoja cuantos migrantes sean necesarios para destensar la situación en Ceuta. El coordinador federal de Izquierda Unida y portavoz de Por Andalucía en el Parlamento Andaluz ha defendido este lunes que los menores tienen que ser acogidos sin dilación, al mismo tiempo que ha remarcado que se debe acoger a todos aquellos que tienen trámites de expedientes de asilo y de atención humanitaria. En esta línea, el portavoz de Por Andalucía ha confirmado que su grupo no participará en el acto de izado de la bandera de Ceuta en el Parlamento Andaluz, previsto para el próximo miércoles 2 de septiembre. Tampoco la formación ha asegurado que no estará presente en las manifestaciones convocadas en los ayuntamientos esa misma jornada.
1: No estaremos en la izada de bandera del próximo miércoles aquí en el Parlamento de Andalucía, porque la solidaridad se hace precisamente como la vamos a hacer el Grupo Parlamentario por Andalucía. A esa misma hora, en ese mismo momento, presentaremos una iniciativa en el Parlamento en la que exigimos al Gobierno de la Junta de Andalucía que asuma, recoja y acoja a cuantos inmigrantes sean necesarios para destensar la situación en Ceuta, y la solidaridad se demuestra andando y actuando. Y por tanto nosotros también lo vamos a hacer demostrando que no se hace con una instrumentalización partidista.
0: En este sentido, ha criticado la convocatoria por parte de la presidenta de la Federación Española de Municipios y Provincias, María José García Pelayo, de la que dice haber demostrado ser un peón de Feijóo con su actitud unilateral sin convocar a los órganos de la Federación Española de Municipios y Provincias. Misma postura ha trasladado a continuación el portavoz de Adelante Andalucía, José Ignacio García, quien ha criticado la actitud de la derecha y la ultraderecha, quienes asegura utilizan la situación en Ceuta para hacer propaganda.
2: No vamos a ir a ninguna convocatoria de la derecha, de la extrema derecha, que no le importa a Ceuta. O sea, estos señores convocan una izada o unas manifestaciones para defender a Ceuta, y después no quieren que se le den 25 millones a Ceuta para intentar empezar a arreglar problemas. A ti no te importa Ceuta. Tú lo que quieres es cazar a los migrantes. Es que ellos lo han dicho los de Vox, cazarlo uno a uno. Tú lo que eres un racista, te dice Ceuta, te da igual.
0: En otro orden de asuntos, muere un operario de carreteras tras caer por una pared de piedra en Lanjarón, en la provincia de Granada. Un suceso que se ha producido en la zona del Tajo del Colorado sobre las 12 menos cuarto de la mañana de hoy. Ha sido en ese momento cuando el centro de coordinación recibía una llamada de socorro que alertaba del caso de un trabajador que había tropezado en una pared de piedra y había caído rodando por la ladera de una altura aproximada de 25 metros. A partir de ese momento se activaron unidades del 061, la policía local, la Guardia Civil y a su grupo de rescate e intervención en montaña, el GREI, además de los bomberos. Posteriormente, el 112 alertaba del fallecimiento del varón en un nuevo episodio de accidente laboral. Fuera de Andalucía, España prorroga 15 días los controles a pasajeros de Italia en respuesta a la decisión del gobierno de Meloni. Tras la decisión del gobierno de Giorgia Meloni de alargar la suspensión del acuerdo Schengen con España por la crisis de Ceuta, el gobierno ha decidido mantener durante 15 días más los controles fronterizos a los pasajeros que por mar o aire accedan al territorio nacional procedentes de Italia. De esta forma, el país transalpino seguirá sometido a controles fronterizos a personas procedentes de España a causa de la entrada masiva de migrantes en Ceuta. Y del exterior, Irán responde a los bombardeos de Estados Unidos con ataques contra bases militares en Jordania y Emiratos. Irán ha lanzado ataques contra objetivos estadounidenses en dos bases aéreas de Jordania y contra posiciones de Estados Unidos en la base de Al-Minhad en Emiratos Árabes en respuesta al bombardeo estadounidense en la isla iraní de Larek en el estrecho de Hormuz. Jordania asegura haber interceptado 8 misiles, mientras Emiratos niega que la base de Al-Minhad haya sido alcanzada por misiles, elevando la tensión militar entre Washington y Teherán en la región.

entre montañas que parecen alzarse como los colmillos del mundo, envueltas en nieblas que jamás se disipan del todo, nació un niño destinado a ser recordado no por su ternura, sino por su sombra. En aquellas tierras ásperas de Transilvania, donde el invierno parece no terminar y los bosques guardan más secretos que caminos, vino al mundo Vlad III de Valaquia, hijo del príncipe Vlad II Dracul, miembro de una orden caballeresca que había jurado proteger la fe cristiana del avance otomano, la Orden del Dragón. Y fue precisamente ese dragón, símbolo del fuego sagrado y del poder que no conoce fronteras, el que marcaría para siempre el destino de su linaje. De ahí su nombre Dráculea, el hijo del dragón. Corría la mitad del siglo XV, una época convulsa en que el mundo parecía dividido entre dos credos y dos visiones irreconciliables. Por un lado, el Imperio Otomano, joven, ambicioso y devorador, extendiéndose desde Anatolia hasta los Balcanes. Por otro, una Europa cristiana fatigada por sus propias guerras, pero dispuesta aún a resistir. En medio de esas fronteras inciertas, los pequeños principados de Valaquia y Moldavia eran el campo de batalla donde chocaban Oriente y Occidente, y donde los hombres aprendían a sobrevivir entre la cruz y la cimitarra. El padre de Vlad, Dracul, había sido un noble fiel al rey de Hungría y un guerrero hábil en los pactos. Pero los pactos en aquella tierra se rompían con la facilidad con que se quebraba un hueso. Cuando Vlad tenía apenas 13 años, él y su hermano menor, Radu, fueron entregados como rehenes al sultán otomano, Murad II, para asegurar la lealtad de su padre. Aquellos años de cautiverio marcaron el carácter del muchacho más que cualquier espada. Aprendió el idioma, la disciplina y la crueldad de los turcos, pero sobre todo aprendió que el poder nunca se entrega, se toma. Creció entre dos mundos, viendo a los cristianos como débiles y a los otomanos como enemigos. De esa mezcla de humillación y orgullo nació un joven príncipe que, al regresar a su tierra, ya no era un simple heredero, sino un hombre forjado en el fuego del resentimiento. La Valaquia que encontró estaba arruinada por la guerra. Los boyardos, la nobleza local, gobernaban con intereses propios y el pueblo sufría bajo impuestos y saqueos. Vlad los miró y vio desorden, corrupción, traición. Decidió poner fin a todo aquello con la única ley que creía infalible, el miedo. Pero antes de la crueldad vino la convicción. En su mente, Valaquia no debía ser una tierra de esclavos, sino de guerreros. Quiso construir un reino justo, aunque su justicia olía a sangre. Se decía que caminaba de noche por los pueblos, disfrazado, para comprobar si sus súbditos mentían o robaban. Y cuando lo hacían, no había perdón ni clemencia, porque para él el dragón de su estirpe no era símbolo de destrucción, sino de pureza a través del fuego. Los cronistas contemporáneos lo retratan como un hombre de mirada fija y voz serena, incapaz de mostrar compasión, pero también incapaz de dudar. Y, sin embargo, en ese joven de rostro severo y corazón endurecido,
latía todavía la sombra de aquel niño que una vez fue prisionero en tierras lejanas. Su odio hacia los traidores era, en realidad, el odio hacia su propio pasado. Quiso limpiar su nombre, el de su padre y el de su país, pero al hacerlo se convirtió en aquello que más temía: un monstruo para unos, un salvador para otros. El dragón, símbolo de la sabiduría divina, fue en sus manos una espada, y con esa espada empezó a escribir su leyenda, una que haría temblar a Europa y alimentaría los sueños más oscuros de la humanidad. Porque donde otros vieron un hombre, la historia empezó a ver un demonio, y donde la sangre corría como río, nacería el mito de un ser que jamás moriría del todo. Escuchas Los misterios de la historia, con este que os habla, Eloy López. Hoy hablamos de Drácula y el mito vampírico.

El poder, cuando nace del miedo, crece rápido, pero envenena a quien lo empuña. Así fue el reinado de Vlad III Tespes, conocido para siempre como el Empalador. Su regreso a Valaquia fue el regreso de un príncipe herido, pero también de un estratega que conocía el alma de los hombres. Sabía que en aquellas tierras divididas entre la lealtad y la traición, el terror podía ser más eficaz que la espada, y así comenzó su leyenda. El primer acto fue tomar el trono por la fuerza. Su padre había sido asesinado y su hermano mayor enterrado vivo por los boyardos, esos nobles que decían servir al país, pero solo servían su oro. Vlad juró vengarse y lo hizo con un método que marcaría su nombre para la eternidad. Los invitó a un banquete en su castillo. Les ofreció vino, pan y la promesa de perdón. Cuando las copas estaban vacías, los hizo encadenar y marchar a pie hasta las colinas de Poenari, donde los obligó a construir una fortaleza sobre las ruinas de otra antigua. Muchos murieron en el camino. Los que sobrevivieron fueron empalados a las puertas del castillo. Así comenzó el reinado del miedo. El empalamiento era un castigo antiguo, pero Vlad lo convirtió en arte macabro. Mandaba atravesar a los condenados con una estaca gruesa, cuidadosamente afilada y untada en grasa para prolongar la agonía sin romper órganos vitales. Los cuerpos quedaban erguidos durante días, meciéndose al viento como si fueran bosques de carne. Crónicas alemanas y otomanas hablan de miles de empalados a la vez, un bosque humano que rodeaba los caminos. Y sin embargo, en medio de esa visión infernal, los pueblos bajo su mando empezaron a vivir sin robos, sin asesinatos, sin traiciones. Nadie se atrevía a desafiar al príncipe del dolor. ¿Era Vlad un monstruo? ¿O simplemente un gobernante que entendió la lógica del miedo? A ojos del pueblo había traído el orden. A ojos de sus enemigos era el mismísimo demonio. Los turcos lo odiaban, los boyardos lo temían y los campesinos lo adoraban. Su justicia era cruel, sí, pero justicia. Cuando un mensajero otomano se negó a quitarse el turbante ante él, alegando respeto a su religión, Vlad lo aplaudió y ordenó clavarle el turbante a la cabeza con clavos para que jamás se lo quitara. La anécdota recorrió el mundo. Su venganza más famosa ocurrió en 1462, cuando el sultán Mehmed II marchó contra él con un ejército de más de 100.000 hombres. Vlad, con apenas 15.000, se replegó en las montañas, destruyó los puentes y envenenó los pozos. Una noche, disfrazado, entró en el campamento turco con un pequeño grupo y desató el caos. Aquella incursión se recordaría como la noche del ataque, Noapte Atakului, y el sultán sobrevivió por azar. Cuando al amanecer el ejército otomano alcanzó Tarjoviste, encontró ante la ciudad un espectáculo que heló la sangre. Más de 20.000 cuerpos empalados, soldados prisioneros, campesinos, todos en silencio, todos mirándolos con los ojos vacíos de la muerte.
El sultán, horrorizado, dio media vuelta. Y Blas, una vez más, venció con el miedo. Pero el miedo, como toda arma, se vuelve contra quien la blanda. Su propio hermano, Radu el Hermoso, apoyado por los otomanos, le arrebató el trono poco después. Vlad fue capturado, traicionado por sus aliados húngaros y encerrado durante años en una celda húmeda. Allí, cuentan, empalaba ratas para no olvidar quién era. Cuando volvió a reinar brevemente, ya nada quedaba de aquel idealista que soñaba con una Valaquia libre. Solo quedaba la sombra de un hombre que se creía invencible, pero que había sembrado tanto terror que hasta la historia temía recordarlo. Murió como vivió, entre la sangre y la confusión. Algunos dicen que fue decapitado, otros que su cuerpo jamás se encontró. Lo cierto es que su cabeza fue enviada al sultán clavada en una lanza, y su tumba, en el monasterio de Snagov, guarda silencio, vacía. Tal vez nunca fue enterrado, tal vez sigue caminando en las noches de invierno, cuando la luna se refleja en el hielo y los lobos callan, porque su nombre, que hizo del miedo su reino, no muere con facilidad. A veces el horror sobrevive al cuerpo y se convierte en leyenda. Y esa leyenda, siglos después, se llamaría Drácula.

El tiempo, como la sangre, deja huellas que nunca terminan de secarse. Pasaron más de 4 siglos desde que Vlad III Tepes empaló su última víctima. Y sin embargo, su nombre seguía latiendo bajo la piel de Europa. Rumores, crónicas, cantos populares, un eco sombrío que viajaba de boca en boca como si el miedo tuviera memoria. Y ese eco, un día, llegó a oídos de un hombre que jamás pisó Transilvania, pero que supo escuchar lo que el mundo aún murmuraba. Su nombre era Bram Stoker. Era el año 1897 y el Imperio Británico se creía dueño del mundo. En Londres, la ciencia y la razón reinaban sobre los espíritus. El progreso llenaba las calles de humo, electricidad y arrogancia. Pero debajo de esa modernidad, el alma humana seguía sintiendo lo mismo que en los bosques de los Cárpatos. Miedo a la muerte, deseo de inmortalidad, atracción por la oscuridad. Stoker, irlandés de nacimiento y administrador de teatro por oficio, conocía los escenarios de la mente mejor que nadie. Y mientras la sociedad victoriana hablaba de moral y decencia, él se preguntaba qué pasaría si la oscuridad tomara forma humana y llamara a la puerta de Londres. Fue entonces cuando, investigando viejos textos sobre el este de Europa, encontró un nombre. Drácula, Son of the Dragon. Drácula, el hijo del dragón. Un príncipe cruel, devoto y sanguinario. Y vio en él algo más que un personaje histórico. Vio un símbolo, el puente entre el pasado medieval y la ansiedad moderna, entre el alma supersticiosa del campesino y el vacío espiritual del hombre urbano. Así nació el conde Drácula, un noble transilvano que no solo bebía sangre, sino que representaba el retorno de lo reprimido, la venganza de la noche sobre la luz de la razón. Stoker nunca visitó Rumanía, pero eso no le impidió construir una Transilvania inmortal. La suya era una tierra inventada y, sin embargo, más real que cualquier mapa. Bebió de las leyendas de los Strigol, los muertos vivientes del folclore rumano, de los relatos sobre los Nosferatu, los demonios sin alma, y del mito universal del ser que se alimenta del vitalismo de otros. En el fondo, Drácula no era una invención, sino una síntesis, un espejo donde se convergían siglos de miedo y deseo. Y lo más fascinante fue su disfraz. Stoker no lo presentó como un monstruo deforme, sino como un aristócrata educado, de modales refinados, dueño de castillos, con una mirada hipnótica y una voz de seda. Era el depredador perfecto para una sociedad que adoraba la apariencia. Ya no se trataba del bárbaro del este, sino del caballero elegante que se infiltra en la civilización y la corroe desde dentro. En ese juego, el vampiro dejaba de ser un enemigo exterior y se convertía en una metáfora interior. El yo oscuro que todos llevamos dentro, sediento de poder, placer o eternidad. El éxito de la novela fue lento pero profundo. Con el paso de las décadas, Drácula se convirtió en el molde de todos los monstruos modernos. De Nosferatu, 1922, a Bela Lugosi,
de Christopher Lee. A las sagas contemporáneas, el conde fue mutando con la sociedad. Cada época lo vistió a su manera. Demonio, amante, filósofo o víctima. Y lo más inquietante es que cuanto más lo humanizábamos, más nos atraía. Porque Drácula no nos asusta, nos refleja. El mito creció tanto que terminó por devorar al hombre real. Hoy, pocos recuerdan que detrás de esa silueta de capa negra y colmillos afilados hubo un príncipe de carne y hueso, un gobernante cruel, un héroe para su pueblo. Pero en el fondo, eso también es inmortalidad. Ser recordado no por lo que fuiste, sino por lo que simbolizas. Así, de las sombras del siglo XV surgió el mito del XIX, y con él una nueva pregunta. ¿Y si ese mito no fuera solo una invención literaria? ¿Y si el vampiro no nació en la pluma de un escritor, sino en algo que siempre ha estado al acecho en la conciencia humana? Quizá por eso cuando cerramos el libro de Stoker y miramos hacia la noche, sentimos que algo o alguien aún nos observa desde el otro lado del cristal.

La noche tiene una memoria antigua, más larga que la del hombre. En ella habitan los símbolos que olvidamos cuando llegó la luz eléctrica, pero que siguen latiendo bajo la piel del alma. Y entre todos, pocos tan persistentes como la figura del vampiro, esa sombra que no muere, que no envejece, que no duerme jamás. Un ser que no teme al infierno porque ya vive en él y que no busca la rendición, sino el equilibrio entre la vida y la eternidad. El mito de Drácula, como el de todos los no muertos, se alimenta del miedo a perder la esencia vital, la energía que nos mantiene despiertos al amanecer. La sangre no es sino un símbolo de esa fuerza, el alma líquida que circula en nosotros, el fuego sagrado que el vampiro roba para seguir existiendo. Por eso, el vampirismo, más que una superstición, es un lenguaje espiritual disfrazado de terror. Nos dice que quien niega el flujo de la vida, quien absorbe en lugar de dar, acaba vagando sin alma, buscando fuera lo que perdió dentro. En los pueblos de Transilvania y Moldavia se hablaba de los strigol, espíritus inquietos que regresaban del más allá para drenar la energía de los vivos. Decían que eran los muertos que no habían encontrado paz, hombres crueles o impuros que seguían atados a la materia. Las ancianas colgaban ajos en las ventanas. Los campesinos colocaban monedas bajo la lengua de los cadáveres para evitar que volvieran. Y en algunas aldeas, si el ganado enfermaba o los niños caían sin razón, se desenterraban cuerpos para clavarles una estaca en el pecho. Era el miedo hecho ritual, la superstición convertida en defensa, pero también, quizá, la intuición de que hay fuerzas invisibles que se alimentan de lo que somos. El vampiro, en todas sus formas, ha sido siempre una metáfora del poder que se nutre de los demás. En la Edad Media fue el señor feudal que exprimía a su pueblo hasta la extenuación. En el siglo XIX, el aristócrata o el capitalista que devoraba a los pobres. Y en nuestro tiempo, podría ser la maquinaria invisible que consume tiempo, atención y alma a cambio de promesas vacías. El vampiro es eterno porque cambia de rostro, porque nunca deja de reflejar nuestros miedos. Pero hay otra lectura, más profunda y peligrosa. ¿Y si el vampiro no es solo símbolo, sino recuerdo? ¿Y si hubo, en algún momento perdido de la historia, una raza diferente, cercana pero no humana del todo, que encontró la forma de sostener la vida sin depender del ciclo del nacimiento y la muerte? Algunos textos ocultistas los llaman los hijos de Lilith. Otros hablan de linajes antiguos que aprendieron a absorber la energía vital directamente del campo etérico, sin necesidad de sangre física. Una ciencia del alma que se convirtió en maldición al ser corrompida por el ego. Tal vez el vampiro no sea un monstruo, sino un vestigio, un ser que conoció la vibración de la vida y se negó a abandonarla, hasta quedarse atrapado entre planos, condenado a la inmortalidad sin evolución. No muerto, sino estancado. Una especie de espíritu parasitario o tal vez un maestro caído. Y cuando la literatura lo trajo de vuelta, como Stoker o Murnau, o Coppola,
lo vistieron de sombras. Lo que en realidad estaban haciendo era abrir un espejo, porque cada vez que miramos a un vampiro, algo dentro de nosotros se reconoce. Esa parte que teme envejecer, que anhela permanecer joven, que busca eternidad sin transformación. El vampiro no puede reflejarse en el espejo porque el espejo muestra el alma y la suya se extinguió. Pero nosotros, al mirarlo, vemos la nuestra, vibrante, temerosa, deseosa de seguir siendo. En el fondo, el mito nos advierte de algo más sencillo y profundo, que todo lo que se niega a morir termina pudriéndose. Por eso, quizá, el mayor poder del vampiro no sea su fuerza ni su inmortalidad, sino su capacidad de recordarnos lo que perdemos cuando dejamos de compartir.

cambió de rostro y de idioma, y atravesó un siglo entero transformándose junto a la humanidad que lo soñaba. Cada generación lo moldeó a su medida, porque el vampiro, como toda sombra arquetípica, vive tanto en la pantalla como en el alma. La primera vez que el cine lo invocó, lo hizo desde el silencio. Era 1922. Alemania aún respiraba el polvo de la guerra y Friedrich Wilhelm Murnau filmó Nosferatu, una obra que parecía nacida del inconsciente colectivo más oscuro. A falta de derechos sobre la novela original, cambió los nombres, pero el espíritu permaneció. Su vampiro, el conde Orlok, era un ser cadavérico, ratonil, una peste viviente. Representaba el miedo a la decadencia, la sombra del alma europea tras el horror. Murnau lo convirtió en símbolo de la enfermedad moral que se extendía como epidemia. Años después, en 1931, Bela Lugosi le devolvió la elegancia, la mirada hipnótica y la voz encantadora. Hollywood transformó el terror en fascinación. El monstruo se volvió seductor. Ya no se escondía entre ataúdes mohosos, sino en castillos iluminados por candelabros de plata. Con Lugosi, el vampiro dejó de ser una criatura ajena y se volvió deseo. En los años 50 y 60, Christopher Lee le añadió una sexualidad contenida, una presencia casi sacerdotal, y las películas de Hammer lo convirtieron en ritual de sangre y erotismo. El horror empezaba a confundirse con el placer. A medida que la humanidad avanzaba hacia la modernidad, el vampiro cambió de naturaleza. Dejó de representar la peste o la nobleza corrupta para convertirse en símbolo de la marginalidad y de la diferencia. Entre los 80, cuando las ciudades ardían de neones y desencanto, The Lost Boys o Near Dark lo vistieron de cuero y lo soltaron en California. Ya no vivían en castillos, vivían en la noche urbana, en la música, en la soledad. La sangre seguía siendo su aliento, pero ahora también su condena. Y entonces llegó Anne Rice con su Entrevista con el vampiro. Su criatura, Lestat, era el heredero perfecto de Drácula, pero con conciencia. Rice le dio voz, dolor y belleza. El vampiro dejó de ser villano para convertirse en espejo del alma perdida. Ya no buscaba víctimas, buscaba sentido. Preguntaba a Dios, dudaba de la eternidad, lloraba por la humanidad que había dejado atrás. Ese fue el momento en que el mito dejó de infundir miedo y empezó a inspirar compasión. Y mientras la cultura pop lo hacía brillar entre luces adolescentes o sagas románticas, el símbolo seguía latiendo bajo la superficie. El vampiro nunca ha sido solo un monstruo. Es la encarnación de nuestros anhelos más secretos. En él se mezclan el miedo a la muerte, la atracción por el poder, el deseo de juventud eterna y la culpa por lo que sacrificarnos para lograrlo. Cada época ha tenido sus vampiros, uno de carne, otros de dinero, otros de emociones. Seres, reales o metafóricos, que se alimentan de la energía ajena.

de la atención, del tiempo, de la inocencia. Hoy, cuando los templos de piedra se han sustituido por pantallas luminosas, el vampiro ya no necesita colmillos. Basta con que mire y lo mires. Basta con que te consuma un instante y le entregues tu energía sin notarlo. Y sin embargo, seguimos fascinados. Le abrimos la puerta. Lo invitamos a entrar en nuestras casas, en nuestras mentes, en nuestros sueños. Quizá porque, en el fondo, no queremos que muera. Porque mientras él exista, sigue existiendo en nosotros el deseo de desafiar el paso del tiempo. Y así, siglo tras siglo, Drácula ha pasado de ser un príncipe guerrero a un espejo de la conciencia moderna. El hombre que empalaba se transformó en el símbolo del alma que se resiste a morir. Y entonces surge la pregunta inevitable. Si el vampiro ha mutado tanto con nosotros, si refleja cada era que lo sueña, ¿no será porque nunca fue ajeno al ser humano? ¿No será que siempre estuvo aquí, entre nosotros, solo que con otro rostro y otro nombre?

Cuando el siglo XXI amaneció, el vampiro ya no salía de los ataúdes, salía del instituto. Crepúsculo transformó la maldición en promesa, la sangre en amor y la noche en refugio. De pronto, el vampiro dejó de representar la condena eterna para convertirse en el símbolo de una generación que no temía a la oscuridad, sino al vacío emocional. Edward Cullen y Bella Swan no son solo una pareja, son la versión moderna del alma humana intentando reconciliar deseo y pureza, instinto y conciencia. El mito, al entrar en los años 2000, se volvió luminoso. El vampiro dejó de ser monstruo para ser metáfora del autocontrol, del amor que se contiene por respeto, del impulso que se transforma en cuidado. Ya no hay castillos ni crucifijos, sino colegios, cafeterías y silencios prolongados. La eternidad se vive con la melancolía de los jóvenes que sienten demasiado. En Crepúsculo, el vampiro es finalmente humano, y el humano, la muchacha frágil que lo ama, es quien lo salva. Esa inversión del arquetipo lo cambia todo. El depredador se redime, la víctima enseña compasión, y el mito ancestral se convierte en rito de pasado para una generación que, aún sin saberlo, busca en lo sobrenatural la confirmación de su propia pureza. Si Drácula fue el miedo al deseo y Lestat la fascinación por él, Edward es el intento de amarlo sin destruirlo. Y en esa ternura, tan pop como simbólica, el vampiro recupera lo que había perdido desde el principio: la posibilidad de tener alma.

Dicen que las leyendas no nacen, se recuerdan, que son memoria dormida de algo que existió y que, de tanto negarlo, acabamos llamando mito. Y así ocurre con los vampiros. No están en los castillos ni en los cementerios, sino en las esquinas del mundo donde la razón no se atreve a mirar. Quizá incluso más cerca de lo que imaginamos. En los pueblos del este europeo, cuando las noches eran largas y la luna teñía los tejados de azul, la gente aseguraba que había hombres que no envejecían. Gente de aspecto pálido, hermético, que aparecía y desaparecía sin dejar huella. Algunos juraban haber visto a los mismos rostros durante generaciones, sin una arruga más, sin una cana nueva. ¿Exageración popular? ¿Superstición campesina? Tal vez, pero hay relatos demasiado antiguos y dispersos como para ignorarlos del todo. Crónicas de mercaderes venecianos, informes de misioneros jesuitas, incluso notas de alquimistas franceses mencionan a los bebedores de esencia, seres de mirada ardiente que parecían leer el pensamiento y cuyo tacto helaba la piel. No todos los vampiros, decían, bebían sangre. Algunos solo necesitaban presencia, permanecer junto a un ser humano y absorber su energía vital, su fuerza, su alegría. Gente que, tras convivir con ellos, caía enferma sin motivo. Perdía el brillo de los ojos, las ganas de vivir. Si uno lo piensa, hay vampirismo más allá del mito. Personas, lugares o sistemas que se alimentan de la energía de los demás. No chupan sangre, pero drenan la voluntad. Son los nuevos vampiros del mundo moderno, los que succionan tiempo, atención, esperanza. Pero más allá de lo simbólico, ¿podría existir una forma real, física o energética de esa supervivencia oculta? Hay quienes sostienen que sí. En textos esotéricos del siglo XVII se menciona a los inmortales grises, una fraternidad que habría encontrado el modo de alterar el flujo vital del cuerpo. Y otros, más cercanos a la alquimia espiritual, aseguran que algunos seres, humanos o no del todo humanos, aprendieron a vivir de la energía pránica del entorno, de la vibración emocional de otros seres. En ese límite, entre ciencia y misterio, surge la idea de una raza paralela, no demoníaca, sino diferente. Una humanidad disidente que decidió no seguir el curso natural de la muerte. Algunos testimonios modernos hablan de avistamientos, de presencias sin sombra, de miradas que detienen el tiempo. Otros, más sutiles, cuentan sensaciones, el vacío al cruzarse con alguien que parece absorber la habitación, el cansancio que sigue a ciertas compañías. Y claro, la ciencia calla, porque lo invisible no se mide con microscopios. Pero lo cierto es que la historia humana está llena de seres que, de alguna forma, no pertenecen del todo aquí. Figuras que reaparecen idénticas en distintas épocas. Nombres que cambian, pero rostros que se repiten. Rastros genéticos inexplicables. Linajes ocultos en el poder o en la sombra. Quizá el vampiro no es un monstruo escondido, sino una mutación más,
un experimento de la naturaleza o del espíritu, una línea de vida que, por miedo a la muerte, se aferró a lo eterno, sin entender que lo eterno no está en el cuerpo, sino en la conciencia. Y tal vez, solo tal vez, algunos sigan caminando entre nosotros, confundidos con los hombres, alimentándose de nuestra energía, no por maldad, sino por necesidad. Y si es así, si conviven en silencio con nosotros, no sería extraño que los mitos fueran su mejor protección, porque nadie busca lo que cree ficción, y porque mientras el vampiro siga siendo una historia, ellos podrán seguir existiendo. Pero hay otra lectura más inquietante. ¿Y si el vampiro también está dentro de nosotros? ¿Y si cada vez que absorbemos la alegría ajena, cada vez que drenamos a otro con nuestras sombras, somos parte de la misma estirpe? Quizá el vampiro no se esconda en la noche, sino en el ego.

Hay un instante cuando la noche empieza a ceder y el primer hilo de luz asoma por el horizonte, en que el mundo parece contener la respiración. Es el momento en que los vampiros dicen, retroceden a sus refugios, temiendo el amanecer. Pero si uno escucha con atención, lo que huye no es la criatura de colmillos, sino el símbolo que nos habita. La sombra interior que teme ser iluminada. Vlad III, el hijo del dragón, quiso gobernar con justicia y lo hizo con miedo. Creyó que el orden podía fundarse sobre la sangre y terminó convertido en aquello que combatía. Su nombre se deformó con los siglos. Su historia se disolvió entre el mito y la moral. Y de su carne mortal nació una leyenda inmortal. Y esa leyenda, Drácula, se alzó como el reflejo más nítido del alma humana. Nuestra eterna lucha entre el ansia de poder y el miedo a desaparecer. Porque el vampiro, al final, no es más que la imagen de lo que ocurre cuando el ser se separa de la fuente. Cuando deja de crear y empieza a consumir. Cuando ya no vibra con el amor, sino con la necesidad. Entonces la vida se estanca, la sangre deja de fluir y el alma se marchita en la inmovilidad del tiempo. No hay peor condena que vivir sin transformarse, ni peor oscuridad que aquella que se alimenta de la luz de otros. Sin embargo, en esa oscuridad también hay una enseñanza. El dragón que dio nombre a Vlad simbolizaba el fuego de lo divino, el guardián de los secretos sagrados, y tal vez ese fuego, tan mal entendido, era el mismo que ardía en su interior. Una fuerza inmensa pero sin dirección, porque el dragón, si no se eleva, quema. Y así ocurre con el poder humano cuando se desconecta del espíritu, se convierte en hambre. Pero toda sombra, incluso la del vampiro, puede redimirse al contacto con la luz. El mito nos advierte de lo que ocurre cuando olvidamos que la energía más pura no se roba, se comparte. Que la inmortalidad no se logra deteniendo el tiempo, sino trascendiéndolo. Que el verdadero sol que disuelve las tinieblas no está en el cielo, sino en el corazón despierto. Tal vez por eso, en las viejas historias, basta una sola gota de amanecer para destruir al vampiro. Porque la luz no combate a la oscuridad, simplemente la revela, y cuando el alma humana se atreve a mirar su propia sombra, descubre que dentro de sí no hay monstruos, sino un dragón dormido. Un dragón que no empala, que no teme al sol, que no necesita alimentarse de nadie, porque su fuego proviene del infinito. Y ahí termina y empieza todo. El hombre que quiso ser Dios terminó en leyenda. El mito que quiso ser eterno terminó recordándonos que solo el amor lo es. El dragón interior aguarda en cada uno, esperando el momento de despertar. Y cuando lo hace, ya no necesita huir del amanecer. Porque comprende al fin que la verdadera inmortalidad no está en no morir, sino en vivir con la luz encendida.

Dicen que fui bestia, que el diablo se bañaba en mi sombra, que mi alma huele a hierro y miedo. Pero yo fui un hombre, un príncipe nacido entre lobos, criado por traiciones y devorado por la idea de orden. No conocí el amor de la misericordia, solo el amor de la justicia. Y la justicia, cuando el mundo se pudre, se hace a fuego y estaca. Empalé cuerpos, sí, miles, pero cada uno de ellos fue una palabra escrita en el lenguaje que los hombres entendían, el del terror. Yo no creé el miedo, lo heredé. Lo usé como quien empuña una antorcha en la noche para que el enemigo no olvide que hay fuego en la montaña. Mi tierra era barro y sangre, y mi pueblo, carne cansada de ser esclava. Si algún día fui cruel, fue porque la piedad en Valaquia se pagaba con el cuello. Que los que me juzgan miren sus propias manos antes de señalarme, porque el poder, cuando se defiende, no distingue entre santos y ladrones. Dicen que bebía sangre, no lo niego, aunque no de la forma en que lo cuenta. La bebía del miedo de mis enemigos, de su temblor, de su silencio. Esa era mi copa y mi condena. Cada grito clavado en una estaca era una súplica para que Dios me escuchara. Pero Dios no escuchó. Quizá porque el cielo no distingue entre víctima y verdugo, cuando ambos rezan con las manos manchadas. He visto morir a mis hijos y a mis enemigos con la misma mirada. He amado el poder más que la vida, y el silencio más que la gloria. Mi nombre será maldito, lo sé, pero en ese maldecir mi eco seguirá vivo, porque los hombres olvidan rápido al justo, pero jamás al cruel, y yo elegí ser recordado. Si el infierno existe, me recibirá con honores, y si no existe, yo lo crearé, estaca a estaca, para que la historia no se olvide de mí. Yo soy Vlad Draculea, hijo del dragón, el que empaló el alma del mundo para que despertara.

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0: Saludos, bienvenidas y bienvenidos a la Onda Local de Andalucía. Son las 6, noticias. Comenzamos con una última hora. Tenemos activo un incendio en la provincia de Málaga. El fuego se ha declarado al filo de las 5 de la tarde en el municipio de Arriate. Por ahora se ha desplazado a la zona una dotación del Servicio de Extinción de Incendios Forestales de Andalucía, el Plan Infoca, formada por 8 bomberos forestales, un técnico de operaciones, un camión autobomba y un helicóptero semipesado. Les daremos más información en cuanto la tengamos en las siguientes actualizaciones informativas. Más asuntos. El gobierno andaluz ha defendido que el apoyo a los 25 millones para Ceuta no vulnera el acuerdo de estabilidad firmado por el Partido Popular Andaluz y Vox el pasado mes de julio. La Junta sostiene que los fondos serán utilizados dentro de Ceuta para que la ciudad autónoma pueda atender a los menores que se encuentran en su territorio, sin que se destinen a trasladarlos o acogerlos en Andalucía. Manuel Gavira, el vicepresidente segundo de la Junta, ha aceptado esta explicación y ha agradecido que el Partido Popular aclarase que su voto favorable no incumple el pacto.
1: ¿Respeta el acuerdo de gobierno? Pues evidentemente sí, porque son 25 millones para Ceuta y en Ceuta, no para Andalucía ni en Andalucía, como dice el acuerdo, sino para que Ceuta tenga recursos para atender en su territorio la situación extraordinaria derivada de la invasión de finales de julio, permitida por el gobierno criminal de Pedro Sánchez. Como también está incluido en el acuerdo, pues les anuncio que hemos pedido pues reunirnos los próximos días a la Comisión de Seguimiento del Pacto para profundizar en cómo vamos a gestionar los asuntos migratorios en el gobierno de coalición.
0: Eso sí, el vicepresidente segundo considera que la protección de los andaluces ante las consecuencias de la migración masiva es una cuestión esencial para su partido. Por ese motivo, Vox ha pedido formalmente la reunión de la comisión encargada de vigilar el cumplimiento del pacto, como acaban de escuchar. Y más asuntos. El PSOE andaluz afea a la Junta falta de planificación ante el inicio del curso escolar. La secretaria de Educación de los socialistas andaluces, Patricia Alba, ha criticado la falta de planificación y las prioridades erróneas del gobierno andaluz ante el inminente inicio del curso escolar. Así lo ha señalado la representante socialista, quien ha acusado al presidente de la Junta, Juan Manuel Moreno, de haberse centrado en aprobar decretos a toda prisa que modifican la organización y el funcionamiento de los centros escolares andaluces, alterando, dice, las reglas del juego cuando los equipos directivos llevan planificando el nuevo curso desde el mes de julio. La responsable socialista ha remarcado que el PSOE lleva años reclamando la simplificación administrativa y la reducción de la carga burocrática para el profesorado, pero ha advertido de que cualquier cambio debe ir acompañado de los recursos necesarios y contar con las direcciones escolares.
2: ¿Sabéis cuál es la prioridad del gobierno de Juanma Moreno a pocos días de dar comienzo a un nuevo curso escolar? Aprobar decretos de prisa y corriendo que modifican la organización y el funcionamiento de los centros escolares andaluces. Y desde el Partido Socialista llevamos años reclamando la simplificación administrativa y la reducción de la carga burocrática para el profesorado. Pero todo ello debe venir acompañado de los recursos necesarios para hacerla posible. ¿Y cuándo lo hacen? Pues lo hacen a pocos días de dar comienzo el curso escolar.
0: De la actualidad nacional, la Fiscalía eleva a 23 las agresiones sexuales producidas en Ceuta tras la entrada de migrantes. En concreto, 9 de las víctimas son menores, con edades comprendidas entre 14 y 17 años. Por su parte, 5 de las agresiones fueron violaciones en forma de agresiones con penetración y 8 de los presuntos autores han sido identificados. 4 son marroquíes, 3 son españoles y 1 es de nacionalidad belga. Y del exterior, suben a 5 los palestinos muertos en bombardeos de Israel contra el norte de la Franja de Gaza. Es la consecuencia de los nuevos bombardeos ejecutados por el ejército de Israel contra el norte de ese enclave. Según la agencia palestina de noticias WAFA, un primer ataque ha alcanzado a un grupo de personas en los alrededores de un parque público en el oeste de la ciudad, matando a 2 personas y dejando numerosos heridos. Más adelante, otros 3 palestinos han muerto en un segundo ataque aéreo contra un vehículo en el barrio de Tel al-Awa, en el suroeste de la ciudad de Gaza.

Muy buenas, bienvenidos, bienvenidas una semana más a la Onda Local de Andalucía. Aquí desde Radio Casares les ayudamos a cuidar de su salud siempre en la botica. Yo soy la enfermera María Baladé y junto con mi compañero Juan Antonio Gavira vamos a tratar, bueno, pues de que sean ustedes lo más saludable posible. Y hoy lo vamos a hacer desde una etapa vital tan importante como necesaria, porque todos queremos llegar a ser mayores, todos necesitamos envejecer. Eso significa que estamos vivos, que podemos seguir disfrutando de la vida. Y vamos a ver cómo hacerlo, de qué manera hacerlo para llegar a esa etapa lo más saludable posible. Y para ello, en nuestra sección científica, hemos invitado al doctor Jesús Vargas Cruz. Él es médico del Centro Asistencial San Juan de Dios de Málaga y nos va a hablar, bueno, pues de todo lo que tiene que ver con los cambios en esta etapa. En nuestra sección preventiva vamos a hablar con la doctora María Dolores Nieto. Ella es médico especialista en geriatría y gerontología y además es profesora asociada de la Facultad de Medicina de Málaga. Ella nos va a hablar mucho de prevención, de llegar a esta etapa lo más saludable posible. Y en nuestra sección social volveremos a contar con el doctor Jesús Vargas Cruz, que además es presidente de la Sociedad Andaluza de Geriatría y Gerontología. Nos va a hablar de ese trabajo que tienen, de esos retos tan importantes que tienen por delante para, bueno, no solo para reconocerse esa especialidad aquí en Andalucía, sino también para dar esa calidad de asistencial, esa salud, esos cuidados en salud tan importante en esta etapa en la que estamos envejeciendo. Así que ahora no se vayan muy lejos, que en unos minutitos la botica envejece con ustedes.

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5: Comenzamos nuestra botica de hoy para hablar de una etapa maravillosa del ser humano como es el envejecimiento. Y vamos a envejecer durante todo este programa de la manera más saludable posible y para ello, como siempre, nos rodeamos de los mejores profesionales. Vamos a dar la bienvenida en nuestra sección científica al doctor Jesús Vargas Cruz. Él es médico del Centro Asistencial San Juan de Dios de Málaga y además es el presidente de la Sociedad Andaluza de Geriatría y Gerontología. Muy buena, Jesús. Bienvenido a la botica. ¿Qué tal?
6: Hola, muy buena.
5: Un placer.
6: Pues nada, dispuesto para hablar de un tema tan interesante y ante un reto como el del envejecimiento y que tenemos que afrontar en las mejores condiciones.
5: Exactamente, porque no queremos ni en edades más tempranas como que no queremos ni hablar del tema, pero es que lo suyo es llegar a esas edades, eso significa que estamos vivos, que podemos seguir disfrutando de la vida. La edad, Jesús, ¿la edad es un estado mental? ¿Cuánto de cierto hay en ello?
6: Hay de todo. La edad, como cualquier edad, pues es un estado físico y mental concreto, ¿no? Correspondiente a una etapa. En este sentido, el envejecimiento, pues es un proceso que no se instaura bruscamente. Es un proceso continuo, que va poco a poco, que es irreversible, que es progresivo y que lo presentamos todos, nos guste más o menos, ¿no? Lo que sí destacaría de este proceso, de esta realidad biológica del envejecimiento, es que es variable. No todas las personas envejecen al mismo ritmo, ¿no? Ni siquiera los seres vivos de una misma especie pues tampoco envejecen igual, ¿no? Uh-huh. Y esto es muy importante para tenerlo en cuenta y evitar estereotipos.
5: ¿Cuándo
6: Por
5: somos...
6: otra parte,
5: Dime, sí.
6: No es tratable el envejecimiento, pero sí las enfermedades y las alteraciones asociadas a este proceso, ¿no? Que también es un punto a tener en cuenta como referencia para los tratamientos en estas etapas.
5: Uh-huh. De eso vamos a hablar un poquito más tarde, pero... ¿Cuándo nos hacemos conscientes, cuándo somos conscientes de que nos estamos haciendo mayores? ¿Llega un momento en el que se enciende una bombilla? Porque tú has dicho que es un proceso realmente. No es algo que de la noche a la mañana ya me levanto siendo mayor, ¿no? ¿Hay un momento
6: claro.
5: en la vida en el que tú, la persona ya es consciente de, uf, ya me estoy haciendo mayor?
6: Claro. No es variable. Tanto como individuos somos, ¿no? Lo que sí me gustaría dejar un poco claro es que el grupo de que estamos hablando, de mayores de 65 años, es un grupo muy heterogéneo y muy diverso. Y tendemos a hablar de él como si fuera un mismo pack. Todos juntos los metemos. Y eso lo que favorece pues son situaciones como el edadismo, ¿no? Cuando nos sentimos... mayores. Pues mira, normalmente en la comunidad, 3 de cada 4 personas son capaces de mantener su independencia funcional y su autonomía, ¿no? Y cumplen perfectamente su rol familiar y social. Luego hay un grupo, un 15%, que aumenta un 30% en los mayores de 80, de los que viven en comunidad, y que son lo que se llaman frágiles. Estas son personas en situación de riesgo aumentado de dependencia y es una diana de la geriatría. Uh-huh. Y luego, por último, tenemos otro grupo, el paciente geriátrico, y que representa alrededor del 10% de los mayores. Estos ya son dependientes, tienen pluripatología, polifarmacia, síndrome geriátrico en definitiva. Y una parte de ellos, pequeños, se encuentra en una situación de final de vida. Entonces, como se desprende de lo que estamos comentando, la percepción de envejecimiento va a ser muy diferente según de quién estemos hablando.
5: Claro.
6: Lo que está claro, que no nos podemos guiar por el umbral, lo que se llama un umbral de vejez convencional, que es a lo que estamos acostumbrados.
5: Claro.
6: Por encima de 65, todos iguales.
5: No, y no es cierto.
6: Y eso hay que desterrarlo.
5: Hay que matizarlo,
6: totalmente.
5: Claro, hay que matizarlo bien.
6: ¿Cuándo? Claro, ¿cuándo? Pues mira, cuando se nos viene encima. Cuando se nos viene encima y percibimos que hemos que perdemos funcionalidad, que tenemos menos capacidad de adaptación, que no podemos afrontar nuestro día a día de la misma manera. Eso se llama, o se está trabajando, en un umbral de vejez prospectivo. Es decir, cuando la esperanza de vida ya está recortada, 15 años. Ahí es cuando puede haber mayor porcentaje de población que se percibe ya mayor.
5: Así es, porque además estamos llegando a tener poblaciones muy longevas durante mucho más tiempo. Es decir, estamos desde los 65 y yo tengo usuarios que tienen 98 años y vienen
6: claro.
5: todos los días al centro. Entonces, estamos hablando de un número de años en el que la condición o la dependencia o la autonomía de la persona va cambiando, ¿no? Durante todos esos años, ¿no? Es muy importante lo que acabas de comentar para abordar, sobre todo para ser conscientes de dónde nos encontramos, ¿no? Porque dependiendo claro. de dónde nos encontremos, hay trabajo que hacer, ¿no?
6: Sí, exacto. Ten en cuenta que a los 65 años actualmente tenemos una esperanza de vivir una media de 21 años más. Y eso se va modificando, se va ampliando. Y que luego los porcentajes de los que llegan por encima de 80 años son altos. Actualmente está en un 6% de la población general. Uh-huh. Y en su conjunto, los de 65 años, un 20%. Entonces estamos hablando de porcentajes importantes y por lo tanto muy diversos y que por cuestiones generacionales, culturales, sociales, de etapas anteriores, llegan a este periodo de manera diferente y lo afrontan de manera distinta.
5: Los cambios, porque estamos hablando que el envejecimiento es un proceso, ¿hay algún momento o se estipula que a los 65 años es cuando ya se da un cambio más acusado en ese deterioro, por así llamarlo, físico, cognitivo, mental, incluso hasta social? ¿Es a partir de esa edad o no tiene por qué? Depende de cada
6: no,
5: persona.
6: En absoluto tiene por qué. De hecho, lo que hemos comentado antes del umbral de envejecimiento de vejez convencional que está estipulado en los 65 años es un tema laboral, social, cultural y en lo que los países se ponen de acuerdo con esa edad, pero es algo impuesto actualmente. Eso no tiene absolutamente... No solo no tiene nada que ver, sino que cada sociedad va a un ritmo de tiene la mayoría de su población envejeciendo a un ritmo diferente y con diferentes expectativas de vida, con diferentes calidades de salud. Entonces no es equiparable eso, ni tiene nada que ver. Si tuviéramos que poner una edad, pues a lo mejor pondríamos lo que hemos comentado antes, una expectativa de vida ya más recortada y donde la frecuencia y el acúmulo de patología es mucho más frecuente. Entonces lo podemos establecer a partir de los 80, ¿no? Antes hablábamos a partir de los 75, pero es que va evolucionando porque llegamos en mejores condiciones, tanto físicas como mentales y con mejores hábitos de vida en general, por lo menos en los países
5: occidentales. ¿Eso es porque estamos más concienciados con invertir en salud para el futuro?
6: Actualmente yo creo que sí. Y hay políticas de envejecimiento activo que están en curso. Entonces, yo creo que sí. Evidentemente, como la franja es tan amplia, pues claro, ahí hay personas que pertenecen a otras etapas, ¿no? Que son los muy mayores actuales vivieron un periodo muy duro de falta de desarrollo personal, de incluso de pérdidas de derechos o no tener ciertos derechos sociales, aparte de políticos. Entonces, es muy heterogéneo, pero los nuevos grupos que se van incorporando sí tienen hábitos más saludables. Escuchaba el otro día una noticia de que la media de edad en los gimnasios se había disparado, ¿no? Entonces, pues sí, la gente se va mentalizando de la importancia del ejercicio, de la dieta, de la prevención en general, ¿no?
5: De cuidarse, ¿no?
6: De cuidarse.
5: De cuidarse, porque los cambios son inevitables. ¿Y cuáles son esos cambios más destacables que se producen durante el proceso de envejecimiento que no podemos evitar, aunque sí podemos trabajar para que no sean tan acusados? ¿Cuáles serían?
6: A ver, de los cambios físicos, mira, efectivamente no podemos modificar el envejecimiento, pero sí lo que va asociado a él. Y una de las cosas que va asociada o que puede ir asociada a él es un concepto, el de la fragilidad. Es una vía común donde terminan muchas situaciones de la persona, tanto físicas como mentales, y que los sitúan en una posición de vulnerabilidad. La fragilidad no es más que la pérdida de reserva de tu organismo. Tenemos menos capacidad de reserva. Eso hace que cuando nos enfrentamos a una situación de estrés emocional, física, una gripe, social, de adaptativa, pues nos venimos abajo. No tenemos reserva suficiente para poner en juego y afrontar la situación adecuadamente, ¿no? Entonces, esta situación de fragilidad es muy importante porque es una condición que es potencialmente reversible si se detecta a tiempo y se actúa de forma adecuada y previene dependencia. Y si no puede prevenir dependencia, puede retrasarla y comprimir ese periodo de dependencia al mínimo número de años posibles y lo más tardío, dejando el resto del tiempo con una mejor calidad. Y detectar esta fragilidad es muy importante porque está relacionada con dependencia funcional, si no la tratamos, con hospitalizaciones de repetición, con riesgo de terminar en residencia, incluso con aumento de mortalidad. Y sobre todo te avisa de que la discapacidad, de que la dependencia te puede venir después, ¿no? Entonces es muy importante actuar y es una obligación de los sistemas sanitarios actuar sobre la fragilidad en el mayor.
5: Y el
6: otro tema físico que va relacionado también con la fragilidad es la expresión de esa fragilidad en el músculo. Nos sentimos más débiles, perdemos funcionalidad. ¿Por qué? Por una alteración del músculo esquelético, que es la sarcopenia. Entonces, esas dos situaciones están muy relacionadas. Y si no son a veces recuperables, sí se puede minimizar. Pero actuando a tiempo hay un porcentaje importante que puedes recuperarlo, dependiendo siempre de lo que haya detrás de eso.
5: Jesús.
6: Si hay un proceso oncológico, pues nos vamos a tener que enfrentar a eso.
5: Primero, exactamente.
6: Pero en principio hay que considerarlo como reversible y tratable.
5: ¿Y está nuestro sistema sanitario preparado para ello? ¿Tenemos unidades?
6: No, yo creo que no. Hay una labor muy importante y muy intensa por parte del médico de familia, por parte de otras especialidades, de actuar frente al envejecimiento, ¿vale? Pero yo creo que a nivel institucional queda mucho. De hecho, bueno, esto ya pertenece quizás a otros aspectos,
5: sí,
6: no solo clínicos, pero necesitas la especialidad, que la especialidad forme parte de la asistencia sanitaria, que esté integrada.
5: En salud comunitaria.
6: Es en las unidades de geriatría y como geriatras, donde se trabaja en la detección o en una parte de la detección, porque también le corresponde a otras especialidades, de la fragilidad, ¿no? Y de la sarcopenia, por ejemplo.
5: Y tener recursos también
6: asistenciales para tratar esas situaciones.
5: Eso es lo que
6: evidentemente el sistema creo que tiene ante sí un reto asistencial, no un problema, como quieren hacernos ver algunos.
5: No, es un reto.
6: El envejecimiento no es un problema, es un reto.
5: Eso.
6: Y es un logro social e individual.
5: Y hay que dotarlo de recursos.
6: Hay que actuar.
5: Y hay que dotarlo de recursos. Si estamos viendo
6: por
5: que
6: supuesto
5: tenemos, que llegamos, claro, cada vez más longevos, vamos a intentar prevenir esa fragilidad que tanto coste genera para todo el sistema sanitario. Sería mejor
6: muchísimo
5: tener una unidad específica que atienda la fragilidad a tiempo, ¿no? Creo que
6: totalmente
5: sería.
6: Ahí, hombre, todos conocemos las políticas de los centros de envejecimiento activo, de programas de viaje y de integración que bueno, que eso forma parte de una prevención primaria. Pero luego hay otros aspectos, como una prevención secundaria, cuando empieza a haber fragilidad, cuando empieza a haber enfermedad, y una prevención y una rehabilitación también.
5: Exactamente, ¿vale? Se necesita de todo. Entonces, un equipo de profesionales.
6: Ahí es donde está el reto.
5: Mm-hmm. Bueno, antes de irte, que me gustaría, hay una palabra que has nombrado y que creo que deberíamos de describir mejor, el edadismo. ¿Cómo podemos evitar o cómo podemos prevenir ese concepto? Primero vamos a definirlo y luego adoptamos esas medidas, ¿no? Y sensibilizamos un poco a nuestros oyentes en este concepto.
6: Sí, el edadismo es un término que lleva ya bastantes años y que está vinculado con otros ismos que decimos, ¿no? También con la discriminación de género y con otros tipos de discriminación. Entonces, el edadismo es un poco la consideración de este grupo de edad bajo unos estereotipos, ¿eh?, determinados y que no se ajustan a su realidad, con lo cual terminamos discriminando por el mero hecho de tener una edad. Yo creo que esa es la forma más simple y más sencilla de entender qué es el edadismo, ¿no? La discriminación puramente por edad, sin tener en cuenta nada más, sin tenerte en cuenta como individuo.
5: ¿Y como sociedad? ¿Cómo
6: como sociedad está extendido el edadismo.
5: Sí.
6: Está, y eso contribuye a una valoración negativa de la vejez que tenemos, ¿no? Precisamente por eso, porque lo vemos más como un problema, como una carga, como un estorbo, ¿eh? No nos sirve en nuestro día a día de la misma manera, ¿no? Y en otros grupos etarios a lo mejor entendemos que nos tenemos que adaptar y a convivir y adaptarnos a las necesidades de otros grupos, pero aquí como que viene un poquito más
5: eso
6: largo,
5: está muy, ¿no?, relacionado.
6: Entonces, hay que luchar frente a esos estereotipos sociales, ¿no?, y que se asocian. Por eso es muy importante no asociar la vejez con dependencia o inactividad. Por eso he dicho lo de los tres grupos, ¿no?
5: Sí.
6: El menor porcentaje es el de enfermedad, el paciente geriátrico, y dentro de este el que tiene una enfermedad terminal por una demencia, por una insuficiencia de órgano, por algo oncológico. Pero eso no es todo el grupo de edad, ¿no? Entonces no puedes representar a un grupo por esos estereotipos.
5: Y ahí va muy
6: relacionado. Hay movimientos. Mira, en la SEG, en la Sociedad Española de Geriatría, de la que también formo parte, hay un grupo senior y que trabaja en lo que se llama la generatividad, ¿no? Que no es más que el promover actitudes positivas en la población mayor, ¿no? Preocuparse por el futuro, por la necesidad que puedan y en cómo puedo contribuir a generaciones futuras, ¿no? Es un periodo que te puede permitir dedicarte a cuidar de otros o a trabajar por otros. Ya no tienes esa obligación económica, ¿no?
5: Puedes crear proyectos, ¿no? Lo haces porque quieres, porque te motiva, ¿no?
6: A nivel social, intervenir, lo que he dicho, en el cuidado y en la participación en actividades que puedan beneficiar a la comunidad, como el voluntariado, transmitir valores a tu entorno, ¿no? Entonces, hay actitudes positivas que contribuyen a luchar contra el edadismo. Se tiene que luchar desde la propia edad. Y, por supuesto,
5: con el apoyo,
6: colegio, porque el edadismo empieza de chiquititos, ¿no?
5: Por eso, y con el apoyo del resto de las etapas vitales. Pues muchísimas gracias, Jesús Vargas Cruz, médico del Centro Asistencial San Juan de Dios de Málaga. No te vayas muy lejos, que te queremos presentar ahora también, queremos que nos presente esa Sociedad Andaluza de Geriatría y Gerontología. En unos minutitos volvemos a hablar. Gracias.

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0: pediatría y además es profesora asociada de la Facultad de Medicina de Málaga. Muy buena, doctora, ¿qué tal? Bienvenida a la botica.
1: Hola, buenos días, María. Es un placer hablar contigo y con todo el mundo que me está escuchando.
0: Un placer para nosotros también, porque estamos abordando el envejecimiento y queríamos saber si algunos de esos cambios que se producen, que hemos conocido gracias al doctor Vargas, ¿son evitables o son prevenibles?
1: Bueno, pues mira, te puedo decir que es natural que con los años pues baje la fuerza, disminuya la rapidez con la que reaccionamos, va disminuyendo la reserva de los distintos órganos, ¿no? El corazón, el riñón, todo lo sabemos. Hay cosas que no se pueden evitar. También sabemos que nos levantamos por la mañana a medida que vamos cumpliendo años con más rigidez. Nos vamos tardando más tiempo en recuperarnos de las enfermedades, de los problemillas que van apareciendo. Vamos necesitando también más ayuda en algunas actividades. Son cosas que no podemos evitar, pero que sí que podemos prevenir.
0: ¿Y es posible, por ejemplo, el deterioro, por ejemplo, físico, ¿no? Ahora que estábamos hablando de la rigidez, aunque no es evitable, pero sí a lo mejor se puede prevenir de alguna manera que esa rigidez vayan a más, ¿no? Se pueden mantener,
1: claro,
0: ¿no?
1: Claro, por supuesto. De hecho, casi todas las enfermedades las podemos ir previniendo ya desde una edad mediana, ¿no? La rigidez, pues vamos a intentar hacer ejercicios moderados o cada uno, a cada cual, dependiendo un poco de su grado de fortaleza. Una persona que no ha hecho nunca deporte, no lo vamos a meter en un gimnasio ya anciano, pero sí que pueden hacer otras actividades como el caminar, el hacer ejercicio de presión, o sea, una serie de cosas
0: bailar,
1: que son importantes.
0: Muchas
1: Después
0: veces,
1: en el resto de enfermedades también se pueden prevenir.
0: Claro. Yo, por ejemplo, que te iba a decir que muchas veces la generación que tenemos ahora de mayores, ¿no? Yo trabajo con mayores también. Les cuesta muchísimo el ejercicio, pero una vez que ya lo tienen de manera rutinaria, en mi centro, por ejemplo, es que ya nos preguntan, oye, hoy no nos levantamos para hacer ejercicio,
1: claro,
0: ya lo tienen.
1: Claro, y además son ejercicios adaptados a la edad de cada uno. En los centros de día, en muchos de ellos, pues hay fisioterapeutas que saben qué ejercicios son los más adecuados para las personas mayores. Entonces, lo importante es movilizarnos, hacer ejercicios. Si no se han hecho a lo largo de la vida, pues empezar con ejercicios moderados, guiados por algún fisioterapeuta, guiados por algún profesional. Y todo eso nos va a ayudar muchísimo.
0: Y, oye, cuando somos mayores nos volvemos muy inflexibles, me refiero a ideas, a conceptos. ¿Eso es cierto o tiene ciencia eso?
1: Bueno, el carácter de cada uno no se va a cambiar. Lo que pasa que influyen también muchos factores sociales, factores cognitivos. En el caso de personas mayores que han tenido un carácter especial y que ya cuando llegan a mayores se aíslan, pues imagínate, el carácter se hace más insociable, se hace mucho peor que a lo mejor una persona que está acostumbrada a sociabilizarse, a ir a centros de actividades. Eso es súper importante. De hecho, fijaros que hay cada vez más estudios que demuestran que el hecho de que las personas mayores se sociabilicen van a evitar el deterioro cognitivo, la demencia. O sea, es un factor de riesgo muy importante para prevenir la demencia.
0: Increíble, porque somos seres relacionales, ¿no? Somos seres
1: sociales
0: y necesitamos relacionarnos en todas las etapas de la vida. Y muchas veces, o por lo menos en los pueblos chiquititos, nos quedamos con las relaciones que están dentro de casa, con la familia. Y es al revés, ¿no, doctora? Hay que salir fuera y seguir cultivando otro tipo de relaciones, ¿no? Que nos hacen sentirnos no solo saludables por dentro, sino también por fuera.
1: Claro.
0: ¿No?
1: Mira, María, el hecho de que a lo mejor en los sitios así pequeñitos que hay mucha costumbre de jugar al dominó, pues el dominó es un ejercicio que estimula la mente de una forma importantísima. Entonces la persona que ha estado jugando con sus amigos

0: en el barco al dominó, pues tienen que seguir jugando al dominó. O quien dice el dominó, pues cada uno dependiendo de lo que le agrade. Si una persona nunca ha hecho sudoku, no lo vamos a poner a hacer sudoku o crucigrama. Pero sí que se pueden hacer las actividades que a cada uno le resulte placentera.
1: Estamos hablando del envejecimiento sin enfermedad, pero es claro. Muy raro llegar a un envejecimiento sin patología asociada, como puede ser, por ejemplo, alguna patología cardíaca o pulmonar o incluso claro. Alguna enfermedad neurodegenerativa. ¿Cómo afrontar esos cambios que da el envejecimiento junto con esos límites o esa, no sé cómo llamarlo, ¿no? O esa mochila ya cargada que traemos con esas enfermedades asociadas?
0: Esto hay que prevenirlo desde tiempo antes, ¿no? Porque hay enfermedades, la diabetes, la hipertensión, la cardiopatía, todo eso hay que intentar prevenirla. ¿Cómo la prevenimos? Pues muy sencillo, pues no evitando los factores de riesgo, no fumando, evitando beber lo menos posible alcohol, hacer ejercicio de forma regular, como ya os he comentado, controlando la tensión la tensión arterial, controlando, haciéndose analíticas frecuentes anualmente para ver cómo están los niveles de colesterol o los niveles de azúcar, proteger la vista, la audición es algo muy importante. O sea, una persona que empieza a oír menos se va aislando y va desarrollando más facilidad para deteriorarse cognitivamente, con lo cual todo eso hay que irlo previniendo.
1: Y hay que hacerlo a edades tempranas, porque es como un plan de pensiones, ¿no? Pero claro, esto es un plan de salud para el futuro.
0: Exactamente. ¿No? Vamos, es que evitar envejecer no podemos, eso es lógico. Pero que sí que podemos influir en cómo envejecemos y en cuántas enfermedades van a aparecer. Si yo me paso la vida pues tomando grasa, pues posiblemente los niveles de colesterol me aumentarán y tendré más riesgo de cardiopatía. Entonces todo eso hay que intentar, eso no significa que si en carta no me tome una copa de vino o no me tome un huevo con patata, pero de forma moderada y de forma controlada.
1: Claro, esa sería la clave para un envejecimiento saludable, invertir en
0: totalmente,
1: salud antes, ¿no?
0: Totalmente.
1: Eso sería, ¿no? Pues yo creo que con eso nos vamos a quedar. Ejercicio físico, buena alimentación, juegos, retos mentales y sobre todo relacionarnos, ¿no? Creo que serían las claves de un envejecimiento saludable, pero hacerlo desde antes, ya tenerlo aprendido, llevar la lección aprendida,
0: ¿no? Cuanto antes se cuiden los hábitos, más se retrasa la discapacidad y la dependencia. Eso es importantísimo.
1: Pues con eso nos quedamos. Muchísimas gracias, doctora María Dolores Nieto, médico especialista en geriatría y profesora asociada de la Facultad de Medicina de Málaga, por este ratito y por habernos hecho un huequito para hacer un poquito de prevención en esta maravillosa etapa que es el envejecimiento. Hasta pronto.
0: Vale, un placer, María. Un saludo.
1: Adiós.

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0: Damos paso ahora a nuestra sección social, en que es la que cada semana presentamos colectivos de personas maravillosas. Y hoy no solamente van a ser personas que estén aquejadas de alguna enfermedad, no. Hoy va a ser un colectivo de profesionales. Y hemos invitado, volvemos a dar la bienvenida, al doctor Jesús Vargas Cruz. Él es, además de ser el médico del Centro Asistencial San Juan de Dios de Málaga, es el presidente de la Sociedad Andaluza de Geriatría y Gerontología. Muy buenas de nuevo, doctor, ¿qué tal?
1: Hola, muy buenas, María. Me alegro de oírte.
0: Cuéntanos quiénes sois los que formáis parte de esta sociedad.
1: Pues mira, la Sociedad Andaluza de Geriatría y Gerontología, que es así como se llama, es una sociedad, ante todo, multidisciplinar, en la que formamos parte no solo geriatras, sino también médicos de familia, médicos generales, enfermería, terapeutas ocupacionales, fisioterapeutas, incluso algún abogado, porque tenemos que tener en cuenta que la sociedad es de gerontología también, y psicólogos, por supuesto. Entonces, es una sociedad abierta que se fundó en 1979, fíjate ya, para 50 años llevamos, y que llevamos todo este tiempo trabajando con el objetivo de potenciar el estudio y la investigación tanto en geriatría como en gerontología, todo lo vinculado con el proceso de envejecimiento y sus consecuencias, y fomentar una mejor calidad de vida en los mayores de nuestra comunidad andaluza.
0: Que no es poco, ¿eh?
1: Sí.
0: Y, bueno, ¿tenéis grupos de trabajo? ¿Tenéis diferentes grupos para abordar todas esas cuestiones que me comentan?
1: Sí, trabajamos, mantenemos un congreso o una reunión, o sea, hasta ahora congreso anual, donde se recoge y se da cabida a todo el espectro de profesionales de la sociedad, y luego tendemos a trabajar en grupos de trabajo, deterioro cognitivo, dolor. Se me olvidó antes nombrar a los trabajadores sociales, porque forma parte también de otro de los, pues bueno, de las líneas de trabajo en relación, por ejemplo, con la soledad no deseada y con otros aspectos de la atención al mayor, ¿no? Entonces mantenemos, procuramos estar presente en todo lo que se nos demanda para transmitir esa cultura, y es una sociedad con mucha resiliencia, donde, como digo yo, aguantamos todo este tiempo frente a estar de espaldas al sistema público, donde no hay servicios de geriatría. Desde que se cerró la unidad en el Hospital Clínico Universitario Virgen de Macarena de Sevilla, que estaba funcionando desde el 88 hasta el 2008, y que ahí se cerró, y dejaron de salir anualmente los dos especialistas en geriatría que salían anualmente, ¿no? Entonces, desde ese cierre, pues bueno, mantenemos ahí una presencia lo más intensa que podemos. Somos una sociedad modesta, pequeña, pero que mantenemos el esfuerzo constante y el acelerador pisado, pese a, pues eso, a no tener todo el reconocimiento en el sentido de que la especialidad se merece y que los andaluces se merecen también.
0: Me parece increíble, porque además en Andalucía la longevidad llega a edades bastante, bastante elevadas, se vive muy bien aquí, sí. Y se vive siendo mayor mucho más tiempo, y me parece, claro, increíble que no existan, como comentábamos en la entrevista anterior, ¿no?, que no existan unidades específicas de envejecimiento para atender el envejecimiento, capitaneadas por el especialista que sois vosotros, los facultativos especialistas en geriatría y gerontología, ¿no? Ese sería uno de los retos me imagino, a los que os enfrentáis cada día, ¿no?, dentro de vuestra sociedad, ¿no?
1: Claro, el contacto y la insistencia ante los organismos, pues un poco para que se abra, o sea, otro tema puede ser por motivos de, vamos a decir, económicos, ¿vale?, o de presupuesto, o de lo que queramos, como queramos llamarlo, de la intensidad de la presencia de la geriatría. Lo que no se puede es pegar el portazo y que no se quiere saber nada de ese de una asistencia especializada, ¿vale? Porque no debemos olvidar que la especialidad fue reconocida en 1978 por el Ministerio de Sanidad, ¿eh? Y que es una especialidad en toda regla, ¿no?
0: Pero una especialidad a la que no se dota de recursos, ¿no?
1: ¿El qué?
0: Una especialidad a la que no se dota de recursos, que eso no pasa con otras especialidades.
1: No hay recursos ni está presente como debe de estarlo en el sistema público. De hecho, cuando se cerró el hospital la unidad de geriatría en el hospital que he comentado, los especialistas que salieron eran andaluces. Habían decidido vocacionalmente formarse y salieron, y la geriatría no estaba en la cartera de servicios del SAR, y se quedaron con una especialidad que tuvieron que buscarse fuera de la comunidad su desarrollo profesional, ¿vale? Algunos han vuelto y estamos en centros concertados, estamos en otros dispositivos y en otras coberturas, pero no en el sistema público lo tiene cerrado ahora mismo, ¿eh? Entonces, eso quiere decir que no se atiende adecuadamente a la población mayor en Andalucía. Tampoco es eso. Es decir, hay una geriatrización de las especialidades de medicina de familia, de medicina interna, que como es lógico ante esa presión demográfica, desarrollan su labor formándose y ampliando su formación en esos grupos de edad, ¿no? Pero el especialista en geriatría no está presente.
0: Pues desde aquí
1: entonces, queremos... Es como si hubiera pediatría sin pediatras, ¿no? Entonces,
0: es que no, parece irrisorio.
1: Es difícil de entender, ¿no?
0: Y nosotros como sociedad, ¿de alguna manera podemos presionar, no sé, o alzar la voz para porque al final es importante que todos lleguemos a ser mayores, ¿no? Y es importante que cuando estemos en esa etapa sean los especialistas, los médicos especialistas los que nos atiendan junto con su equipo profesional, pero que el capitán sea especialista en ese grupo de edad, ¿no? ¿Cómo podemos ayudar?
1: Pues bueno, divulgando la situación, hay una realidad que es muy tozuda, que es el porcentaje de población mayor, ¿vale? Al que nos enfrentamos, ¿no? Entonces, eso sí o sí va a ser un reto importante. Podemos llegar en 2041 al 30% de mayores de 65. Entonces, por una parte esa realidad, y por otra por parte de todos los vamos a llamar pues poderes sociales o movimientos sociales, pues reivindicarlo como un derecho más. La asistencia especializada de cualquier tipo es un derecho, no ya de geriatría, sino de cualquier otra, ¿vale? Lo que tenemos un poco que acostumbrarnos también a reclamar esas cosas. Es verdad que hombre, se choca con una realidad, y es que tú no conoces lo que te pueden dar si no lo tienes, ni en chiquitito, ¿no?
0: Claro.
1: Somos la única comunidad autónoma de España actualmente que no tenemos servicio de geriatría en nuestro sistema nacional de salud, en nuestro servicio público, el Servicio Andaluz de Salud. Es el único actualmente de todas las comunidades autónomas, Andalucía es la única.
0: Eso no puede ser.
1: Entonces, hombre, alguien tendrá que reaccionar, sobre todo porque si empezamos ahora teniendo unidades de geriatría y se abre una en donde sea, en Sevilla, en Almería, en Málaga, en Cádiz, donde sea, donde se determine, hasta que de ahí salgan, o sea, primero que se acredite para la formación y luego el tiempo que tardas en tener profesionales.
0: Claro.
1: Y estamos hablando de que hay una carencia de médicos. Pues bueno, crea plazas y de lo que necesita. Y hasta ahora he sido injusto con un tema que se me había olvidado y que con el cual estamos trabajando intensamente, y que es el reconocimiento de las especialidades en enfermeras.
0: También.
1: Porque Si no hay geriatras, tampoco hay enfermeras.
0: Especialistas en geriatría.
1: Especialistas en geriatría.
0: Así es.
1: La enfermería tiene sus especialidades y una de ellas
0: muy
1: es poca, la geriátrica.
0: Por cierto, muy pocas, que también deberíamos de tener más, ¿no? Lanzó ahí un cable
1: claro,
0: a mi compañera.
1: Claro, estamos ahora en contacto. Ese es otro de los puntos de trabajo, el estar en contacto con otras sociedades, en este caso con las de enfermería, que tienen la misma problemática, que no les reconocen especialidades.
0: Y eso es importante, porque ese reconocimiento de especialidades es hacer un trabajo mucho más...
1: Me refiero
0: más...
1: en Andalucía, en otros sitios sí. Son reconocidas.
0: Encima solo aquí en Andalucía, es que...
1: Bueno, o por lo menos, si no solo, forma parte del grupo. En medicina geriátrica, desde luego Andalucía es la que queda.
0: Pues eso hay que cambiarlo. Vamos a intentar desde aquí con este programa sensibilizar a toda la población y que alcemos la voz y que cuando vayamos a hablar con nuestro médico, pues digamos que en esta etapa, en la etapa del envejecimiento, necesitamos profesionales especializados, ¿no? En geriatría y gerontología. Por la parte que me toca, todo lo que pueda ayudaros, es un placer haberles tenido, doctor Jesús Vargas Cruz, como presidente de la Sociedad Andaluza de Geriatría y Gerontología y como profesional médico en este programa dedicado a envejecer y porque es algo a lo que todos aspiramos, a envejecer y hacerlo de la mejor forma posible, pero también acompañados de las mejores personas y profesionales posibles.
1: Pues sí, muchas gracias en nombre de la Sociedad Andaluza de Geriatría y Gerontología por esta oportunidad y por también por otros profesionales como de la enfermería y que estamos trabajando en añadir un plus asistencial más en el sistema público también.
0: El agradecimiento es nuestro porque sigáis trabajando, además de manera altruista, dentro de esta sociedad para que mejore la calidad asistencial, el acompañamiento, como decimos, en esta etapa y, sobre todo, mejorar la vida de las personas para que seamos felices hasta el último de nuestros días. Muchísimas gracias, doctor.
1: Sí.
0: Hasta pronto.
1: Hasta luego. Hasta pronto.

Y hasta aquí nuestro programa de hoy, en el que hemos intentado llegar a envejecer de la mejor forma posible, de la manera más saludable y, como siempre, acompañados por los mejores especialistas. Recuerden, les espero aquí la próxima semana. Hasta entonces, cuídense mucho.

Saludos, buenas tardes, bienvenidas y bienvenidos a la Onda Local de Andalucía. Esta es la tercera edición de Desde Oeste y hoy es lunes 31 de agosto. Un día en el que se ha abierto el curso político con la primera sesión del Consejo de Gobierno desde el pasado 30 de julio. Una reunión en la que la Junta ha declarado como desastre natural en el potencial agrario y forestal el incendio de Niebla. El Consejo de Gobierno ha acordado a propuesta de las Consejerías de Agricultura, Pesca, Agua y Desarrollo Rural y Sostenibilidad y Medio Ambiente declarar como desastre natural con incidencia en el potencial productivo agrario y forestal el incendio que se originaba el pasado 6 de agosto en la provincia de Huelva y que posteriormente alcanzó la de Sevilla. Según ha indicado la Junta de Andalucía, esta declaración se aprueba como paso previo para poner en marcha diferentes actuaciones y medidas urgentes que ayuden a la supervivencia económica y la viabilidad a largo plazo de las comarcas afectadas de estas dos provincias, especialmente la de Huelva. En esa línea, el Consejo de Gobierno también ha acordado instar al de España a que declare como zona gravemente afectada por una emergencia de protección civil a los 31 municipios andaluces dañados por grandes incendios forestales que se han registrado en las provincias de Almería, Granada, Huelva y Sevilla. Y a todo ello debemos añadir la serie sísmica de la provincia de Granada que se produjo entre la última semana de julio y este mes de agosto. De igual modo, también se solicita al Ejecutivo Central que adopte con carácter urgente, dentro de sus competencias, las medidas legales necesarias para paliar los daños causados por estos episodios. Una petición que afecta a municipios que no quedaron incorporados al acuerdo del Consejo de Ministros del 28 de julio, que declaró 211 zonas afectadas en 14 comunidades autónomas. Esa primera declaración de julio ya recogía algunos incendios andaluces anteriores, pero dejó fuera los grandes incendios de finales de mes y toda la serie sísmica de Granada, que son precisamente los 31 municipios que ahora se pide incluir en este nuevo acuerdo. De esos 31 municipios incluidos en la solicitud, 15 corresponden a localidades afectadas por incendios forestales. En Almería son Las Tres Villas y Nacimiento, en Granada, Lecrín, en Huelva, Berrocal, El Campillo, Escacena del Campo, La Palma del Condado, Lepe, Niebla, Paterna del Campo, Valverde del Camino, Villalba del Alcor, Villarrasa y Zalamea la Real, y en Sevilla, Aznalcóllar. Los otros 16 municipios pertenecen a la provincia de Granada y están incluidos por la serie sísmica. Son Alendín, Armilla, Cájar, Churriana de la Vega, Cogollos de la Vega, Cúllar Vega, Gójar, Granada, Huétor Vega, La Zubia, Las Gavias, Maracena, Ojígares, Santa Fe, Las Vegas del Genil y Villa de Otura. Es el apunte que traemos a la portada de este informativo, pero vamos a repasar más cuestiones de actualidad de esta jornada en titulares.

0: Antonio Maillo anuncia la presentación de una iniciativa en la que se pide a la Junta que asuma, recoja y acoja a cuantos inmigrantes sean necesarios para destensar la situación en Ceuta. El portavoz de Adelante Andalucía, José Ignacio García, critica la actitud de la derecha y la ultraderecha, quienes dice utiliza la situación en Ceuta para hacer propaganda. El vicepresidente segundo de la Junta, Manuel Gavira, anuncia que Vox ha solicitado reunir en los próximos días la comisión de seguimiento del pacto de gobierno firmado con el Partido Popular. Y en la actualidad más local nos vamos a ir a la provincia de Córdoba, donde hemos tenido noticia a lo largo de las últimas horas y más en concreto a lo largo de esta propia jornada de lunes de una situación de la que nos va a informar nuestro compañero Rubén Montero desde Matías Prats Radio en Villa del Río. Porque, como les decimos, hemos sabido a lo largo de esta jornada de lunes que en esa zona concretamente se va a llevar a cabo una medida más que relevante y por eso quédense atentos a lo que les contaremos en el tramo final de este informativo. Y ahora nos vamos a la Dirección General de Tráfico para saber cuál es el estado actual de nuestras carreteras. José Antonio Pedrosa, buenas tardes.
1: ¿Qué tal? Muy buenas tardes. Pues hasta ahora situación bastante tranquila en las carreteras andaluzas, sin grandes retenciones ni tampoco incidentes que compliquen a esta hora de la tarde la circulación. Prima la tranquilidad, como decía, prácticamente en toda la red de carreteras andaluzas, con algo de dificultad en ese punto habitual, ya de las 7 en Málaga, en San Pedro de Alcántara, pero de forma muy ligera en dirección Estepona. Al margen de ello, ya en el resto de días, como decía, prima la tranquilidad.
0: Gracias, José Antonio. Y ahora vamos a conocer las previsiones del tiempo. Lo hacemos de la mano de Luz Cepeda, Agencia Estatal de Meteorología. Buenas tardes.
2: Buenas tardes. Mañana las temperaturas con pocos cambios en la provincia de Almería suben en las costas de Almería, en el resto no cambian o tienden a descender. A partir del miércoles sí que suben en toda la comunidad. Se intensificará el calor para el miércoles y especialmente notaremos el ascenso térmico el jueves y el viernes. Mañana aumentan las nubes medias y altas en el interior oriental, donde no se descarta algún chubasco ocasional con tormenta y depósitos de barro. Presencia de polvo en suspensión en el este de Andalucía. El cielo quedará despejado por la tarde y en el oeste de Andalucía predominará el sol toda la jornada. Viento de levante moderado en el litoral almeriense y en el área del estrecho. Máxima prevista de 37 grados en Córdoba, Granada y Sevilla, 36 en Jaén, 33 en Huelva y Almería, 30 grados en Málaga y 28 grados en Cádiz. Es una información de AM.
0: Muchas gracias, Luz. Son las 7 y casi 7 minutos de la tarde. Enseguida continuamos con la actualidad del día.
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0: Vamos con una última hora en relación a los incendios. La información que nos llega a través del Sistema de Extinción de Incendios Forestales de Andalucía, el Plan Infoca, es que actualmente hay dos focos activos en nuestra comunidad. El más reciente de ellos se ubica en Salobreña, la provincia de Granada. También les tenemos que contar que hay otro foco, en este caso, en la provincia de Málaga, donde se declaraba un fuego al filo de las 5 de la tarde, en el municipio de Arriate, un fuego que en estos momentos se encuentra estabilizado. Hacia la zona se desplazó un equipo del Infoca formado por 8 bomberos forestales, un técnico de operaciones, un camión autobomba y un helicóptero semipesado. Como decimos siempre en estos casos, les daremos más información en las siguientes actualizaciones informativas, pero de momento son dos, como les decimos, los incendios que tenemos activos a esta hora de la tarde en Andalucía. Y ahora vamos con la política. Antonio Maillo anuncia la presentación de una iniciativa en la que se pide a la Junta que asuma, recoja y acoja cuantos migrantes sean necesarios para descensar la situación en Ceuta. El coordinador federal de Izquierda Unida y portavoz de Por Andalucía en el Parlamento andaluz ha defendido que los menores tienen que ser acogidos sin dilación, al mismo tiempo que ha remarcado que se debe acoger a todos aquellos que tienen trámites de expedientes de asilo y de atención humanitaria. En esa línea, el portavoz de Por Andalucía ha confirmado que su grupo no participará en el acto de izado de la bandera de Ceuta en el Parlamento andaluz previsto para este miércoles 2 de septiembre. Tampoco la formación ha asegurado que estará presente en las manifestaciones convocadas en los ayuntamientos esa misma jornada.
6: No estaremos en la izada de bandera del próximo miércoles aquí en el Parlamento de Andalucía, porque la solidaridad se hace precisamente como la vamos a hacer el Grupo Parlamentario por Andalucía. A esa misma hora, en ese mismo momento, presentaremos una iniciativa en el Parlamento en la que exigimos al Gobierno de la Junta de Andalucía que asuma, recoja y acoja a cuantos inmigrantes sean necesarios para destensar la situación en Ceuta, y la solidaridad se demuestra andando y actuando. Y por tanto nosotros también la vamos a hacer demostrando que no se hace con una instrumentalización partidista.
0: En este sentido, ha criticado la convocatoria por parte de la presidenta de la Federación Española de Municipios y Provincias, María José García Pelayo, de la que dice haber demostrado ser un peón de Feijóo con su actitud unilateral sin convocar a los órganos de la propia FEMP para llevar a cabo esta reivindicación. Una postura similar ha trasladado el portavoz de Adelante Andalucía, José Ignacio García, en una atención a medios esta mañana en el Parlamento de Andalucía, al igual que Antonio Maillo. García ha criticado la actitud de la derecha y la ultraderecha que, dice, utiliza la situación en Ceuta para hacer propaganda.
7: No vamos a ir a ninguna convocatoria de la derecha, de la extrema derecha, que no le importa a Ceuta. O sea, estos señores convocan una izada o unas manifestaciones para defender a Ceuta y después no quieren que se le den 25 millones a Ceuta para intentar empezar a arreglar problemas. A ti no te importa Ceuta. Tú lo que quieres es cazar a los migrantes. Es que ellos lo han dicho los de Vox, cazarlo uno a uno. Tú lo que eres un racista, te dice Ceuta, te da igual.
0: Así lo han dicho los dos portavoces ante los medios, como decíamos, en el patio de prensa del Parlamento, donde se han reunido esta mañana con la presidenta de la Cámara, Ana Mestre, que ha iniciado el nuevo curso político con una ronda de encuentros con los grupos parlamentarios. Una ronda en la que este lunes han participado Por Andalucía, Adelante Andalucía y Partido Popular, que no obstante no ha realizado declaraciones. El jueves será el turno del Partido Socialista y de Vox. Por cierto, la ayuda de 25 millones de euros a Ceuta obliga a las dos formaciones, en este caso a Vox y al Partido Popular, a revisar su pacto en Andalucía. El vicepresidente segundo de la Junta, Manuel Gavir, ha anunciado que Vox ha solicitado reunir en los próximos días la comisión de seguimiento del pacto de gobierno firmado con los populares. La petición llega después de que nuestra comunidad respaldara una ayuda extraordinaria de 25 millones de euros para Ceuta destinada a reforzar la atención a los menores migrantes no acompañados que permanecen en la ciudad autónoma. El gobierno andaluz ha defendido que el apoyo a los 25 millones no vulnera el acuerdo de estabilidad firmado por el Partido Popular Andaluz y Vox el pasado mes de julio. La Junta sostiene que los fondos serán utilizados dentro de Ceuta para que la ciudad autónoma pueda atender a los menores que se encuentran en su territorio sin que se destinen o a trasladarlos o acogerlos en Andalucía. Gavira ha aceptado esta explicación y ha agradecido que el Partido Popular aclarase que su voto favorable no incumple el pacto.
8: ¿Respeta el acuerdo de gobierno? Pues evidentemente sí, porque son 25 millones para Ceuta y en Ceuta, no para Andalucía ni en Andalucía, como dice el acuerdo, sino para que Ceuta tenga recursos para atender en su territorio la situación extraordinaria derivada de la invasión de finales de julio, permitida por el gobierno criminal de Pedro Sánchez. Como también está incluido en el acuerdo, pues les anuncio que hemos pedido pues reunirnos los próximos días la comisión de seguimiento del pacto para profundizar en cómo vamos a gestionar los asuntos migratorios en el gobierno de coalición.
0: Eso sí, el vicepresidente segundo considera que la protección de los andaluces ante las consecuencias de la inmigración masiva es una cuestión esencial para su partido. Por este motivo, Vox ha pedido formalmente la reunión de la comisión encargada de vigilar el cumplimiento del pacto.
8: Valoramos y agradecemos que el Partido Popular haya aclarado que no ha incumplido el acuerdo de gobierno. Eso es importante porque el acuerdo que firmamos Partido Popular y Vox tiene que cumplirse íntegramente. Ahora bien, la protección a los andaluces de las consecuencias de la inmigración masiva es para Vox una cuestión muy esencial y el acuerdo de gobierno es muy claro. Dice expresamente que rechazamos la llegada a Andalucía de más inmigrantes ilegales, tanto mayores como menores de edad, y no vamos a participar en reformas normativas ni en acuerdos presupuestarios para facilitar, financiar o consolidar su entrada, acogida o permanencia en el territorio de Andalucía.
0: Gavira aseguró anteriormente que la Junta de Andalucía se habría opuesto a esta partida si las competencias sobre menores estuvieran en manos de Vox. En Andalucía, recordamos que corresponden a la Consejería de Servicios Sociales que dirige Loles López, del Partido Popular. Más asuntos. El PSOE andaluz afea a la Junta falta de planificación ante el inicio del curso escolar. La secretaria de Educación de los socialistas andaluces, Patricia Alba, ha criticado lo que califica como falta de planificación y las prioridades erróneas del gobierno andaluz ante el inminente inicio del curso escolar. Así lo ha señalado la representante socialista, quien ha acusado al presidente de la Junta, Juan Manuel Moreno, de haberse centrado en aprobar decretos a toda prisa que modifican la organización y el funcionamiento de los centros escolares andaluces, alterando, asegura, las reglas del juego cuando los equipos directivos llevan planificando el nuevo curso desde el mes de julio. La socialista ha remarcado que el PSOE lleva años reclamando la simplificación administrativa y la reducción de la carga burocrática para el profesorado, pero ha advertido de que cualquier cambio debe ir acompañado de los recursos necesarios y contar con las direcciones escolares.
9: ¿Sabéis cuál es la prioridad del gobierno de Juanma Moreno a pocos días de dar comienzo a un nuevo curso escolar? Aprobar decretos deprisa y corriendo que modifican la organización y el funcionamiento de los centros escolares andaluces. Y desde el Partido Socialista llevamos años reclamando la simplificación administrativa y la reducción de la carga burocrática para el profesorado. Pero todo ello debe venir acompañado de los recursos necesarios para hacerla posible. ¿Y cuándo lo hacen? Pues lo hacen a pocos días de dar comienzo el curso escolar.
0: Además, Patricia Alba ha señalado la contradicción que encierra una norma cuyo borrador fija su entrada en vigor al día siguiente de su publicación, pero las herramientas necesarias en el sistema Séneca no estarán disponibles hasta dentro de 2 años.
9: Pone que entrará en funcionamiento al día siguiente de su publicación. Pero, sin embargo, las herramientas que son necesarias en Séneca para ponerlo en funcionamiento no estarán disponibles hasta transcurrido 2 años. Mucha prisa para aprobar el decreto, pero muy poca prisa para ponerlo en funcionamiento. Y mientras Juanma Moreno está muy preocupado en aprobar decretos de bulla y corriendo, ¿saben cuál es la preocupación de muchas, de miles de familias andaluzas? Poder llegar a fin de mes.
0: Por último, la secretaria socialista de Educación ha instado al presidente de la Junta a abandonar los anuncios vacíos, asegura, y centrarse en las necesidades reales de los centros educativos. Así llegamos a las 7 y 16 minutos de la tarde, momento en el que hacemos una pausa y enseguida continuamos.
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1: Siete y 17 minutos de la tarde. La Diputación de Sevilla concede más de 12 millones de euros a los ayuntamientos para luchar contra la exclusión social. Precisamente este organismo supramunicipal, en coordinación con los 106 municipios de la provincia, va a destinar más de esa cantidad, 12 millones más otra partida de 5, a combatir la exclusión social a través de la empleabilidad. Los fondos se van a ejecutar desde ahora y hasta el 31 de diciembre de 2027. La diputada de Cohesión Social e Igualdad, María Encarnación Fuentes, ha explicado en esta casa, la Onda Local de Andalucía, que este programa recupera una iniciativa desarrollada entre 2009 y 2016 que demostró la utilidad de esta herramienta para dar respuesta a una realidad social compleja. El presupuesto inicial es, como decimos, de 12 millones de euros, una cantidad a la que finalmente se han incorporado otros 5 millones.
2: Y ahora ya en 2026, pues la Diputación de Sevilla, como bien decías en la introducción, pues ha concedido inicialmente con el presupuesto ordinario un importe de 12 millones de euros que bueno, pues con la aportación que hacen de cofinanciación los municipios mayores de 20.000 habitantes y que ascienden cerca a 650.000 euros, pues ese montante hace posible que puedan realizar esas contrataciones y es de aportar porque ya también se aprobó en el Pleno, ya es público también, que se aprobó un suplemento de otros 5 millones.
1: Y de esta manera vamos a pasar directamente a la actualidad más cercana, a la actualidad local y provincial.

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1: Una crónica local que nos lleva a Córdoba, donde Villa del Río celebra su Bienal de Medio Ambiente. Nos lo cuenta nuestro compañero Rubén Montero desde Matías para Radio en Villa del Río.
2: La primera Bienal de Medio Ambiente de Villa del Río ya prepara su segunda gran cita. Tras la buena aceptación de la jornada inaugural celebrada el pasado 28 de junio, el encuentro regresará el sábado 3 de octubre en horario de mañana con una propuesta completamente renovada y con el mundo audiovisual como gran protagonista. Esta segunda jornada estará dedicada al audiovisual de naturaleza y contará con ponentes de primera línea del sector, profesionales de reconocido prestigio cuya trayectoria acumulan importantes galardones, entre ellos Premio Goya, y que han participado en series documentales y producciones audiovisuales ampliamente conocidas. Una oportunidad para conocer qué hay detrás de algunas de las imágenes y relatos que consiguen acercarnos a la naturaleza, descubrir cómo se construye una producción audiovisual ambiental y escuchar directamente la experiencia de quienes trabajan en el ámbito a más alto nivel. La organización irá desvelando próximamente los ponentes y todos los detalles de una segunda jornada que vuelve a apostar por traer hasta Villa del Río divulgación de primer nivel y voces capaces de sorprender, enseñar y emocionar. Recuerde la fecha, el sábado 3 de octubre por la mañana, con esta segunda edición de la Bienal de Medio Ambiente de nuestra localidad. Saludos desde la provincia de Córdoba.
1: Hace menos de dos semanas hablábamos en esta casa, la Onda Local de Andalucía, con Ángel Luis Romero, alcalde de Berrocal. Él mismo nos relataba la situación de su municipio, afectado en más del 90% de su superficie por el incendio forestal de Niebla. Desde entonces hemos visto, por ejemplo, la solidaridad del pueblo de Nerva y también la importancia de llevar la esperanza y la realidad a la zona. Una esperanza que viaja en las alforjas de Ainhoa y Flavia desde la localidad vecina de Hinojos. Ellas dos son del País Vasco y son dos burritas preparadas específicamente para la terapia. Se trata además de dos ejemplares de la raza de asno más pequeña de las que habitan en la península ibérica, pero si algo las distingue es su carácter afable y sensible. Todo gracias a la iniciativa Rebuznos de Esperanza de la asociación El Burrito Feliz. Y vamos a saludar a su presidente, un habitual de esta casa, Luis Bejarano. Muy buenos días y bienvenido a la Onda Local de Andalucía.
3: Buenos días, saludos y rebuznos.
1: Luis, ¿cómo surgió la opción de que tanto Ainhoa como Flavia fueran, estas dos burritas doctoras, fueran a Berrocal?
3: Bueno, tanto Ainhoa como Flavia tienen una dilatada experiencia en hacer felices a las personas que más lo necesitan. Como la tragedia de Berrocal, veíamos, bueno, de todo el entorno, ¿eh?, de este incendio de niebla, pues ha devastado moralmente a tantísimas personas que de buenas a primeras, en un flip-flop, por así decirlo, han dejado de ver un horizonte verde y lleno de árboles para ver un paisaje lunar. Creímos que en ningún momento sería mejor que ese, para que nuestras burras de terapia, nuestras burras de felicidad, pues acudieran allí a intentar dar un poquito, un soplo de alegría a esa población.
1: Ellas además, como decíamos, están especializadas en tratar situaciones como estas, pero también tratan con personas con autismo, con Alzheimer, incluso con menores que tienen Asperger.
3: Pues sí, la verdad es que realmente tenemos seis burras, estas son las más significativas, porque son muy fáciles de transportar, pero realmente tenemos seis burritas especializadas en nuestra unidad de terapias, que está aquí en el Bosque Hospital de Hinojos. Es el primer bosque hospital, así lo dicen, de España, y además que se trabaja con asnos y otros animalitos. Pero básicamente están muy, efectivamente, lo has dicho muy bien, trabajan con diferentes personas con también variables y problemáticas muy diferentes, como puede ser desde una persona muy mayor con Alzheimer hasta un niño que padece Asperger. Entonces vamos adaptando cada uno de los burros a estas personas o colectivos que nos van llegando aquí a solicitar o a intentar disfrutar un poquito de nuestras burritas.
1: Es verdad que todo el mundo siente mucha alegría, mucha felicidad cuando comparte unos minutos con un ejemplar de burro, pero es que en este caso, además, tengo entendido que se tarda como 2 años en prepararlos para que hagan una tarea como esta.
3: Sí, eso es un tema muy importante y que hay que reseñar. Está viendo, no digo intrusismo, no quiero entrar esa palabra, pero sí está viendo que todo el mundo ve agnoterapia, equinoterapia, conejoterapia. Vamos a ver, que el tema es muy serio. Esto, las terapias las dan realmente los médicos o los terapeutas. Nosotros lo que hacemos es, con un seguimiento de psicólogos, es realizar un programa de trabajo con animales muy especializados. O sea, no todos los burros sirven para esto. Y eso hay que tenerlo muy en cuenta, lo digo porque ya digo, nos preocupa algunas veces que estamos viendo inundadas los medios de comunicación últimamente con esto de yo tengo unos burros que hacen terapia y el tema hay que hacerlo con mucha profesionalidad para que la cosa pues no se vaya, no sea negativa. Es decir, que sí, 2 añitos mínimo necesita un burrito desde que es seleccionado, ya desde pequeñito, se le ven los rasgos y ya se ven, tenemos 18, perdón el inciso, tenemos 18 burros, pero solo 6 tienen la, digamos, la especialidad de terapia.
1: Hay que tener mucho cuidado, como nos indica Luis Bejarano, esas ofertas o esos anuncios de esas terapias que luego no ofrecen las garantías y sobre todo los resultados que aparentemente prometen, porque es que directamente no están preparados para eso. Y usted a un coche de carrera no le puede pedir que funcione como un coche de caballo y viceversa. Hecha esta acotación, Luis, vamos a volver a lo que sucedió en Berrocal, porque creo que ya una vez que hemos explicado qué perfil han sido estas dos burritas que han estado en la localidad, tanto Ainhoa como Flavia, ¿cómo fue esa llegada y cómo fue esa recepción y esa interacción con los vecinos? Porque entiendo que son personas que han estado sometidas a un estrés muy importante en estos últimos días.
3: Por supuesto, y antes de la llegada hubo unos prolegómenos que fueron el contacto con el señor alcalde. Naturalmente nosotros no montamos los burros en un transporte y nos plantamos en un pueblo. Antes hay que preparar unos recintos, hay que preparar un sitio donde haga sombrita, hay que preparar un sitio que sea agradable a la población y contactamos con el alcalde. Claro, nosotros yo tenía un poquito de resquemor de un hombre con esa presión, sometido a esa presión, pues bueno, que podíamos ser incluso una carga, ¿qué va? Lo que nos encontramos fue una persona dinámica, llena de energía, impresionante, y fue él el que nos dio más energía a nosotros. Con lo cual, el principio ya de por sí fue bastante fácil. Cuando llegamos a Berrocal, pues todo estaba perfectamente preparado, la población ya había unos carteles muy bonitos que se habían difundido por las redes sociales, y la verdad es que nos sorprendió, bueno, no esperábamos tanta gente, y esa predisposición, que yo le digo predisposición a la felicidad. La gente estaba deseando, era muy bonito ver a los abuelos con los nietos, viéndolos disfrutar, viendo a las personas mayores hablando de cuando había burritos, el alcalde de un sitio para otro para que nada saliera mal. La verdad es que estas cosas, nosotros no cobramos nada por lo que hacemos, no tenemos subvenciones y tampoco nos quejamos, hacemos estas cosas porque nos gusta, nos hace mucha ilusión y cuando nos sentimos pagados, nunca mejor dicho, de esta forma, con esta alegría y con este agradecimiento y sobre todo al final, cuando se iban a retirar las dos burritas, el aplauso prolongado que dio el pueblo de Berrocal a las dos burras, pues la verdad es que te pone la piel de gallina.
1: Una iniciativa como esta que tengo entendido que estáis pensando que tenga continuidad en otras localidades de la zona, ¿verdad?
3: Sí, la idea es que vamos a ir pasando por los diferentes, siempre y cuando los alcaldes, por supuesto, nos permitan. Vamos a ir contactando, porque sí es verdad que hay poblaciones que ya salió en prensa, salió en los medios, y ya nos han dicho que sí, podemos llevar a las burritas a Ainhoa y Flavia, ya quieren a burritas. Os digo, vamos a intentar cambiar un poco porque también tenemos aquí a la burrita Leonor. La burrita Leonor es nuestra terapeuta, digamos, más mediática, porque la tiene apadrinada la reina emérita Sofía, que la quería conocer y la llevamos a Madrid. Para, como le habíamos puesto el nombre de su nieta, pues bueno, Leonor también vamos a moverla y vamos a moverla cariñosamente y vamos a ir pasando por todos estos pueblos intentando por lo menos dar unas horas de alegría a esas personas que, digamos, han cambiado el verde por la ceniza.
1: Nosotros lo que hacemos es, primero, agradecerte tu amabilidad, porque siempre tienes unos minutos para atender a la Onda Local de Andalucía, y también para felicitaros a todos por el trabajo que estáis haciendo, llevando esa alegría a esas personas que tanto lo necesitaban, porque siempre hay que tener muy presente la provincia de Huelva, y no se nos debe olvidar que todo lo que ha sucedido es una señal para que tengamos más que presente que la recuperación es una tarea de todos. Así que en lo modesto que podamos apartar cada uno desde nuestro segmento, ahí estaremos haciéndolo como han hecho Ainhoa y Flavia, llevando esa felicidad, en este caso, a la localidad de Berrocal. Luis, siempre a vuestra disposición y lo dicho, enhorabuena por la iniciativa y muchas gracias por atendernos.
3: A vosotros y, como siempre decimos, saludos y rebuznos.

aquí lo dejamos por el momento, pero ya saben que la información vuelve mañana a partir de las 8:30 en la primera edición de Este a Oeste. Mientras tanto, ya lo saben, sigan informados e informadas en su emisora municipal o comunitaria. Que tengan una feliz tarde y noche, aprovechen las vacaciones si todavía las tienen, y ya saben que si quieren en la radio les haremos compañía.

0: Hoy nos visita Txell Feixas, una periodista catalana que hace más de 20 años que se dedica apasionadamente al periodismo, la última década centrada en Oriente Medio. Entre sus coberturas destaca la guerra de Siria, el conflicto en Irak, la caída del Estado Islámico, la gran marcha del retorno en Gaza, el regreso del régimen talibán en Afganistán o los terremotos de Turquía. Txell ha recibido distintos premios que destacan su periodismo riguroso, humano y determinado que visibiliza las mujeres en zonas de conflicto.
1: Con ella hablaremos de Mujeres Valientes, un retrato coral y conmovedor de la resistencia femenina en algunos de los lugares más hostiles del mundo para ser mujer. La periodista recoge 13 historias de mujeres de Palestina, Líbano y otros territorios de Oriente Próximo que desde su vida cotidiana desafían al patriarcado, al fundamentalismo y a la injusticia.

0: Bienvenida, Chel, a nuestra casa de puño y letra. Para conocerte un poquito, queríamos empezar preguntando un poco, pues, ¿cuándo nace ese interés, ¿no? Para conocer, sobre todo, a las mujeres que residen en Oriente Medio y conocer un poco, pues, su problemática y su situación diaria.
1: Pues te podría decir que era un poco innato, que mi vocación era esta desde pequeñita, pero no es para nada así. De hecho, mi interés por las mujeres de Oriente Medio nace del impacto que me generan cuando llego ahí de corresponsal 6 años para los medios públicos catalanes y me encuentro que a mí no me habían contado la mujer en esa región de esa forma, ¿no? Y básicamente porque yo había seguido en esa trayectoria hombres, ¿no? Que hablaban de hombres pensando en una audiencia de hombres, corresponsales que yo tenía como referentes. Entonces la mujer siempre aparecía pues como, bueno, o víctima o velada o analfabeta o sometida. Y claro, llego ahí y me encuentro un batallón de mujeres extraordinarias que me enamoraron, me sacudieron y más allá de las guerras, de los desastres naturales, crisis humanitarias, me quedó como ellas me contaban el relato de su supervivencia, ¿no? Y ahí, sin querer, empecé a dar un giro, creo, en mi forma de hacer periodismo y de contar las historias en los libros, ¿no?
0: ¿Te costó llegar a ellas para que te contaran sus historias? Porque son historias muy personales, con mucho dolor. ¿Cómo accedes a ellas?
1: Siempre que acababa entrevistas y aún me pasa con ellas en momentos difíciles, me pregunto por qué me lo cuentan, porque yo en su sitio no lo haría. O sea, encuentro en ellas una generosidad absoluta y creo que es porque, aparte de ver en mí una aliada, les hago de altavoz de una causa que creen que quizá llega a alguna parte, ¿no? Si le dan una dimensión, pero creo que también me lo cuentan por el hecho justamente de ser mujer. Y una de las grandes ventajas cuando me preguntan qué duro, ¿no? Ser mujer en Oriente Medio, periodista corresponsal, yo digo, no, todo lo contrario. O sea, es la mejor ventaja que puedes tener porque ellas te ven como una más, a alguien con quien confiar y se abren de una manera con la que creo que los hombres no tendrían acceso, ¿no?
0: Y en toda tu trayectoria, ¿tienes en la mente algún momento especial, sea bueno o malo, especial con ellas? Bueno, mucho, supongo.

0: que hacemos caso y miramos para otro lado. Y me acuerdo que cubrimos un terremoto que hubo muy fuerte y había grandes fosas comunes en los pueblos porque en los cementerios no cabían las personas. Y nos dimos cuenta que estaban enterrando mayoritariamente a mujeres y niños, madres y sus pequeños. Y no entendíamos por qué. Y era porque los talibanes, como obligan a encerrarse en sus casas a este colectivo, pues esas casas se convirtieron en ataúdes en ese momento, ¿no? O sea que la política de apartheid, al final, en un momento tan crítico como un terremoto, acababa matando a las personas que los talibanes querían justamente muertas, ¿no?
1: Me imagino que es, bueno, durísimo. No sé si has visto alguna evolución un poco positiva o hay un poco de luz en estos años desde que empezaste hasta ahora. ¿Has visto un poco de cambio o...?
0: Sí, sí la hay. Yo, de hecho, intento ser siempre optimista, pero en este caso no porque quiera, sino creo que están, esta revolución que la hay del feminismo en Oriente Medio existe, lo que pasa que es muy lenta, ¿no? Hacen tres pasos para adelante y dos para atrás, porque cuando hay o una guerra o una pandemia o una crisis social, política o económica, a las primeras a las que tiran para atrás y vuelven a encerrar o intentar el machismo, el patriarcado en sus casas es a las mujeres. Con lo cual, hay países como en el Líbano, donde yo presencié una manifestación que fue histórica, ¿no? En Beirut, con mujeres de 18 confesiones saliendo a la calle reivindicando sus derechos, y ahí pensé, chel, algo ha cambiado porque llevaban pancartas tan provocadoras como Clitoris United mientras los hombres escupían a esas mujeres desde los balcones, y ahí pensé, está cambiando algo, pero ¿qué pasó? Pues hubo la pandemia, la explosión en el puerto, crisis en todos los sentidos en este país, en Líbano, y todo volvió para atrás. Lo importante también es que pese a que no veamos a veces revoluciones, manifestaciones públicas en las calles, en estos países, Líbano, pero también, sobre todo, Irán, Afganistán, no se manifiestan en las calles porque las matan para hacerlo en muchos casos. Entonces, tenemos que entender que, aunque no lo veamos, esas luchas son clandestinas, por ejemplo, en los sótanos de las casas en Afganistán, con escuelas clandestinas, o en Irán, pues dentro de las casas, tejiendo complicidades de resistencia para cuando llegue el momento estar preparadas. O sea que a veces estas luchas no se dan en el marco mental que tenemos desde aquí en Occidente, ¿no?
1: ¿Crees que la narrativa occidental está aún como muy sesgada de lo que realmente está pasando en Oriente Medio a la hora de explicar las historias desde Occidente? ¿Crees que aún no nos llegan las historias que pasan allí de forma más sincera, directa? En tu caso, sí, porque eres periodista, has estado allí, pero ¿crees que lo que llega aquí es real o está como muy maquillado?
0: Bueno, yo creo que hay todos los casos, ¿no? Sí que es verdad que cuando todos los que escribimos de un país que no es el nuestro, siempre tienes miedo de una apropiación del relato, de una cultura, una sociedad que no te pertenece, ¿no? Entonces, siempre te sale un punto el síndrome del impostor. En este sentido, a mí me da un poco más de calma, que es un sitio donde he vivido 6 años y sigo ahí como casi mi hogar, mi casa. Pero es verdad que no hay mejor manera de que te llegue la realidad de un país que a través de la gente local de esa región. Pero como esto es imposible, pues tenemos que intentar confiar en periodistas, en escritores que intentan traernos en nuestra casa, quizá en un marco mental que nos pueda ser más cómplice o más próximo esa realidad, ¿no?
1: ¿Qué consejo le darías a una mujer, sobre todo joven, que quiera a seguir un poco pues, tus pasos? Es decir, ir a ese tipo de países con esa situación y tratar esos temas tan delicados, ¿no? ¿Qué consejo le darías?
0: De corazón, que no se rindiese, que si es su pasión, lo luche, que se caerá muchas veces, que se levante. Yo creo mucho, porque en mi caso, mi trabajo es mi vida y mi vida es mi trabajo. O sea, al final, la Txell periodista es la misma que la Txell persona. Esto también hace que tengas que renunciar a muchas cosas, pero lo haces a gusto porque te sale. Pero esto lo diría de corazón, de cabeza, sé muy bien el nivel de precarización que sufre nuestro oficio. Esto no se puede esconder, creo que es la máxima presión en un momento que el periodismo se tiene que hacer con mayúsculas en este mundo loco en que no hay nadie al volante con tanto discurso del odio, tanta fake news. Pues hace falta este oficio, pero es verdad que nos enfrentamos a una precarización que hace que mucha gente casi se la empuje a pagar casi para ir a una guerra porque su pasión lo quiere, ¿no? O sea,

0: Hay empresas que casi te dicen, no, no, te mando ahí y casi págame porque te estoy dando el privilegio de que me cuentes como periodista, que es el sueño de mucha gente, contar un conflicto. Yo en Gaza tuve que prestar un chaleco y un casco hace años a un compañero freelance para que se acercara a una valla donde estaban matando niños. Y esta persona pues iba sin cobertura y le podía su pasión de hacer esas fotografías ese día, ¿no? Entonces, bueno, le diría a una persona que lo luchara sabiendo que no será un camino fácil, ¿no?
1: Pues tomamos notas. Nota. Y ya por terminar, te hemos pedido que nos traigas un objeto especial para ti. ¿Qué nos has traído? Y cuéntanos un poco por qué es tan especial para Chel.
0: Pues Clara va conmigo, es este anillo. Parecerá una tontería, parece un escudo así plateado. Me lo compré para la boda hace ya más de 10 años de mi mejor amiga. Y no sé, le cogí mucho cariño, los pendientes los perdí, evidentemente. Y me ha acompañado pues en casi todas las coberturas que he hecho en distintos países. Y para mí es como algo que me protege, ¿no? Me conecta con la gente que quiero. Y es tan así que a veces vuelvo a casa si me lo dejo por la mañana porque me siento desnuda si no lo llevo. Y hay algo mágico porque en momentos he creído que lo he perdido. He llorado como de duelo de mi anillo ya no está y siempre vuelve. O lo encuentra alguien o me lo dejan en un sitio o aparece en sitios que no imaginaba. Yo creo que ahora casi estoy más relajada porque pienso que vuelve solo y algún día tendré un disgusto. Pero sí, no sé, fue algo que lo compré en un momento muy bonito de la vida de una de mis mejores amigas y que ahora siento pues que de alguna manera me protege y va siempre conmigo.
2: La imagen era hipnótica. Decenas de adolescentes vestidas de novia, concentradas en una pequeña plaza de la capital libanesa. Fui hacia allí por curiosidad, pensando que se trataba de alguna iniciativa escolar o festiva. Pero al acercarme, en aquellos trajes impolutos y blancos, iba distinguiendo manchas rojas. Era sangre. Y trozos de tela de color carne que cubrían partes de su cuerpo. Eran vendajes. Y algunas de las chicas cojeaban al caminar. Llevaban muletas. De lejos, la estampa irradiaba una gran pureza, pero de cerca era esperpéntica. Mi sonrisa inicial se rasgaba, como los vestidos de novia andrajosos que tenía delante, como las vidas que aquellas mujeres intentaban rehacer. Chel, muchísimas gracias por quedarte un ratito más aquí con nosotras en la Casa de Puño y Letra y venirte al saloncito también a charlar un poco sobre mujeres valientes.
0: Se está muy, muy a gusto aquí.
2: Has estado entre 5 o 6 años de corresponsal en Oriente Medio. Has cubierto situaciones como la guerra desde Siria hasta Irak, Palestina, o incluso el regreso de los talibanes. Como corresponsal, entiendo que la actividad es una. ¿En qué momento decides que el libro, que esta novela, este libro ha de ser la manera en la que te puedes expresar mejor o tienes una nueva herramienta para contar lo que estabas viviendo allí?
0: Pues de hecho nunca me planteé escribir un libro. Yo no me considero aún ahora con 2 libros escritora. Creo que soy más periodista que escritora por el gran respeto que tengo al colectivo y a los libros, ¿no? Pero la editorial, pues un día me llamó Ara Libras diciendo queremos un libro porque nos gusta tu mirada como cuentas Oriente Medio a través de la televisión y la radio. Yo les dije que no, pero luego hice un viaje en Gaza. Y a la vuelta volvieron a insistir, es que por favor queremos que escribas de la región. Y bueno, yo dije, hay mucha gente que sabe hacer eso y yo estoy recién llegada, no puedo hacer un análisis geopolítico, creo que no estoy preparada. Y me dijeron, no, es que escribe de lo que tú quieras. Y entonces pensé, de lo que yo quiera. Y me paré un momento y dije, wow, pues yo quiero escribir de las mujeres que me he encontrado en este tránsito de tiempo haciendo de corresponsal en Oriente Medio, sobre todo porque eran historias que había resumido en el mejor de los casos con 3 minutos de crónica para la radio o para la tele y quedaban para un libro, pero al final he hecho Mujeres Valientes son 13 historias, pero cada una de ellas podría ser un libro solo y sentía que había sido muy injusta con ellas, ¿no? Porque no había podido poner el contexto que debía o mi aproximación personal. Entonces lo escribí primero para hacer un poco de justicia con personas que me habían entregado lo poco que les quedaba, que era su historia, su dignidad, y me la confiaban, y yo me lo había ventilado en un pim-pam. Y luego también, sin darme cuenta, fue muy terapéutico para mí, ¿no? Porque, bueno, siempre arrastras un sentimiento como de culpa de quedarte con las historias dramáticas de la gente, aunque las cuentes con toda la dignidad y respeto. Y aquí, pues eso se curó un poquito y también me di cuenta que pese a pensaba que no había heridas en mí de este recorrido en Oriente Medio, las había porque lloré mucho más escribiendo Mujeres Valientes que sobre el terreno cubriendo a estas mujeres, ¿no? Entonces, sin saberlo, me habían regalado también una parte de terapia de curar cositas de mi trabajo allí, ¿no?
2: Menudo regalo poder escribirlo, pero también menuda responsabilidad, ¿no?
0: Sí, mucha, porque aunque no tengas vínculos con ellas, la mayoría pues no sé si están vivas o muertas, y es duro decirlo. Justamente ahora, hace pocos días, pues me llevé una muy buena noticia porque una de las protagonistas está en la Franja de Gaza, estaba, y era una ingeniera de cajitas solares de energía. Cuando yo fui, pues esas cajitas, que eran muy económicas, salvaban a muchas casas de Gaza de tener luz unas horitas y poder conservar alimentos en una nevera, que no tuvieran que sobrevivir con velas que a veces causaban incendios, y Mash Masharawi rompía el monopolio de generadores formado por un grupo, un clan de hombres machistas y patriarcales, y por eso a Mash Masharawi la amenazaban, como cuento en el libro, de muerte, porque era una mujer pues desafiando a un sistema de hombres patriarcal que se forraba con la pobreza de la gente de Gaza, ¿no? Entonces ahora, por ejemplo, pues con Gaza asolado, destruido, pensé que Mash Masharawi pues quizá no estaría porque le mandaba mensajes y no entraban en su móvil, ¿no? Y hace unos pocos días descubrí pues que está en Qatar, que está diseñando unos sistemas para cuando se pueda entrar en la franja, pues ayudar a que los niños superen el síndrome postraumático, ¿no? Entonces, lo que te decía, pese a que no tengo contacto, la responsabilidad de contar con dignidad, sin victimizar, sin que la gente cuando lo lea piensa, pobrecitas mujeres, otra vez, ¿no? Revictimizando, para mí era determinante, ¿no? O sea, era, tienes que contar bien estas mujeres porque ya han pasado por revictimizaciones constantes y yo quiero intentar contarlas desde otro prisma, ¿no? Y esta era la idea.
2: En ese sentido es totalmente cierto que dentro de las historias hay algunas que sí que transmiten unos personajes, unos perfiles de los cuales te apiadas más y otros que los ves como una auténtica resistencia, ¿no? Supongo que a lo largo de estos 5 o 6 años debes haber conocido muchísimas mujeres, muchísimas historias. ¿Cómo seleccionas estas 13? ¿Qué difícil y cómo lo haces?
0: Pues mira, María, que cuando me di cuenta que quería escribir ese libro, que primero el encargo no lo veía claro, enseguida me aparecieron al menos 10 de los 13 nombres. O sea, me los sabía de memoria, reconocí y recordaba bien sus caras y el hilo conductor de su historia. Lo bueno, a mí me encanta escribir a mano todo, soy muy analógica y tengo muchos diarios, ¿no? Muchas libretas que guardo de todos mis años. Entonces ahí escribo 1000 detalles que, como te decía, no me cabían en las crónicas. Y claro, fue muy fácil entre lo que yo recordaba y lo que tenía en esas libretas, en esos regalos de libretas, hacer estos capítulos. Pero además, aquí me pude regalar el hecho de reproducir en el texto lo que me habían causado esas mujeres, ¿no? O sea, cómo yo las percibía en mi recuerdo más íntimo, ¿no? Lo que me habían generado, el piel de gallina, qué me había enamorado de ellas, qué me había golpeado. O sea, fue un regalazo porque es un material muy sensible, delicado y muy íntimo que no pude nunca escribir en las crónicas periodísticas. Uh-huh. Entonces, para mí era otro tipo de historia, ¿no? Y esto me costó, me acuerdo de una amiga, Gemma Ruiz, también escritora, sí, que cuando le pasé el primer borrador...
2: Y visitó también la primera temporada,
0: para mí,
2: de Puño y Letra.
0: Amiga y referente, claro, me dijo, le mandé el original y me dijo, bueno, está muy bien, tienes la materia prima excelente, pero ahora tienes que darle una vuelta a esto, ¿no? Tienes que conseguir que cada mujer tome forma por lo que te impactó y por cómo la recuerdas. O sea, como ensayo, lo que me has mandado estaría muy bien, pero no se trata de eso, ¿no? Y claro, para mí pues fue un paso muy, bueno, muy vertiginoso porque, de hecho, me preguntó, ¿tú qué lees normalmente? Y me di cuenta, cuando me hizo la pregunta, que yo básicamente leo noticias, ensayos, con lo cual no tenía los recursos literarios para intentar hacer algo más novelado, ¿no? Uh-huh. Y entonces me recomendó una maleta de libros que me llevé a Beirut, porque me dijo, léete estos 5 o 6, que al menos vas a ver ideas de cómo puedes ahora pues moldear estas mujeres, que ya tienes la base, ¿no? Y pensé, ahora me tengo que ponerme en eso, cuando yo pensaba que tenía el libro acabado. Y te tengo que decir, María, que fue el momento más bonito de la creación, porque ya tenía toda la materia. Y entonces era como, bueno, darle forma, pensarlo, mimarlo, construirlo, deconstruirlo. O sea, que me pareció maravillosa esa parte de la escritura que yo estaba experimentando, ¿no?
2: Uh-huh. De todas estas 13 historias y de esa lista de casi 10 que hiciste como punto de partida, ¿recuerdas cuál fue el primer nombre? ¿Cuál tenías clarísima que tenía que salir? ¿Qué mujer valiente tenía que salir seguro?
0: Pues la primera, por el impacto que me dio, fue Hiyam, que era una víctima de Estado Islámico, una chica que con 16 años pues los yihadistas la secuestran, la venden distintas veces, la violan reiteradamente, la embarazan, y cuando ella logra escapar de este grupo extremista, pues está embarazada de uno de sus captores, y en su propia comunidad yazidí le dicen, a ti te aceptamos, pero a tu bebé no, porque es hijo de Estado Islámico, y se ve obligada a dejar a su niña en el califato, a abandonar a su niñita, ¿no? Y entonces, bueno, además de acusada de pasarse a Estado Islámico, a los suyos la rechazan, ¿no? Y a mí me marcó esa entrevista porque creo que fue la primera en que no pude contener las lágrimas.
2: Nos lo explicas.
0: Sí, y bueno, es el debate de cómo puedo ponerme a llorar yo en medio de una entrevista cuando ella tiene todos los motivos para esas lágrimas, y ella me tiene que acabar consolando a mí, ¿no? Pero lo bonito de ese momento es que me di cuenta que el hecho de romperme yo hizo que ella me mirara con otros ojos. O sea, en ese momento paramos las cámaras, no grabamos nada, pero luego ella me miraba distinto, y es porque había visto en mí, más allá de una periodista que va escribiendo notas y va asintiendo con la cabeza, ante lo que ella me contaba, veía a alguien con una escucha activa, suficientemente activa para que ese horror que me contaba, ¿no?, me traspasara y me rompiera.
2: Empatía, al final, ¿no?
0: Claro. Y bueno, ahí me di cuenta que quizá también me habían enseñado a que no se podía llorar nunca porque era lo correcto, y que yo pues no quería seguir esa corrección. Eso no quiere decir que tengas que ir llorando por las esquinas en cada entrevista, porque no, eso no procede, pero que en estos entornos hay historias que si no te conmueven, pues deja el periodismo, porque si eso no te toca, no podrás escribirlo tampoco, ¿no?
2: Esa historia, de hecho, yo creo que es una de las, para mí es el eje central y contiene un poco el mensaje clave de todo el libro, porque creo que es donde aparece por primera vez y de una manera clara el sentimiento de culpa y ese no entender cómo puede estar sucediendo esto y que en Occidente no estemos haciendo nada. O sea, creo que de hecho en el final de esa historia lo dices, ¿no? O sea, ella sabe y yo sé que esto está pasando y no estamos reaccionando, ¿no? Y lo recuerdo también a la parte final, ¿no? De alguna manera con una frase final que viene a decir ahora toca escuchar, nos toca escuchar a nosotros, ¿no? Esa historia, la de Hiyam, tiene un poco ese eje central, ¿no?, del libro.
0: Sí, es un genocidio yazidí por parte de Estado Islámico que contamos casi en directo, como está pasando ahora con el de la Franja de Gaza, ¿no? Y no estamos haciendo nada más que lo que estamos haciendo,
2: que es prácticamente
0: nada. Creo que también en el libro queda muy claro que muchas de las cosas, conflictos que cuento a través de estas mujeres no nos son ajenos, ¿no? El primero, que es Afganistán, donde pues una madre dice a su ginecóloga en el parto, si es una niña, mátala, si es un niño, sálvalo, porque la madre, yo ahí pensé, primero cuando me lo contaba mi amiga, pero qué mala madre, ¿no?, es para no querer llevar al mundo a su niña. Pero cuando he ido a Afganistán 1, 2, 3 veces, yo podría ser Khadija y desear que mi niña no naciera, o incluso abortar para no llevarla en ese mundo, ¿no? Pero eso que nos puede parecer lejano, también lo hemos provocado, ¿no? O sea, los talibanes han vuelto a Afganistán porque nosotros los traicionamos, como amigas afganas me recuerdan cada día, yéndonos, ¿no?, dejándolos a su suerte, con estos extremistas, y recordamos todos las imágenes de los aviones con gente colgada en las hélices que querían irse de ese país antes de que llegaran, ¿no? Con lo cual también la mayoría de historias que cuento en este libro, yo intento que sean más cercanas porque tenemos algo de responsabilidad desde Occidente para que se hayan desarrollado. O sea, esas mujeres, la mayoría han sufrido por cosas que hemos hecho nosotros, ¿no?
2: De hecho, ahora hacías referencia, y de hecho lo tenía marcado página 22 para, si me permitías, poder leer un pequeño fragmento, que es ese mensaje de texto real que tú recibes, y además forma parte de la primera de las historias, ¿no? Que ya como punto de partida ya te deja entrever todo lo que nos viene. Si me lo permites, leo rápidamente este mensaje que recibes tú, y dice: estamos de parto y Khadija me acaba de suplicar que si es un niño haga lo que haga falta, pero que si es una niña no la salve. Le había preguntado antes si quería seguir adelante con la vía vaginal o me autorizaba a practicar una cesárea, porque el bebé ya empuja, viene de nalgas, y el riesgo de que muera aumenta si optamos por el proceso natural. No es la primera vez que me encuentro con esta petición de una madre, pero no consigo acostumbrarme. Están las mujeres destinadas desde el minuto cero a una vida, es que ni de tercera, no sé cómo calificarlo, ¿no?
0: Sí, y en el momento que yo escribo este libro, aún no estaban los talibanes. O sea, imagínate ahora, ¿no? O sea, ahora pues no pueden estudiar, de ahí que haya escuelas clandestinas en los sótanos de las casas, no pueden trabajar, no pueden salir solas sin su mahram, su acompañante masculino, no pueden ni tan siquiera alzar su voz en protestas, pero tampoco cuando van al mercado tienen que decirle a su marido que le diga al vendedor qué quieren, no pueden sonreír, no pueden cantar. Lo más grave también, ahora mismo no pueden formarse en el ámbito sanitario, con la cual cosa activistas y compañeras afganas lo que te cuentan es: si solo las mujeres pueden atender a mujeres y no están ahora formándose mujeres en este ámbito, ¿quién va a cuidarlas? ¿Qué ginecólogas van a atenderlas si tampoco dejan entrar organizaciones humanitarias a asistir este colectivo? ¿Quién va a atenderlas y a curarlas, ¿no? O sea, es un mundo loco, pero ¿qué hacemos ante eso tampoco desde aquí? Nada, ¿no?
2: Yo creo que no alcanzamos aquí. A mí, de las cosas que más me han impactado, es conocer estas historias tan particulares. Perdón. Y todas estas, o sea, la parte más interior, la parte en profundidad, ¿no?, de cada una de estas historias. Y creo, a mí me ha sorprendido de sobremanera, porque no desde aquí no somos conscientes de hasta dónde puede llegar la crueldad hacia las mujeres en Oriente Medio.
0: Sí, yo creo que un objetivo de mujeres valientes es justamente, María, el que tú me comentas, ¿no?, que la gente salga de cada historia, pero también del conjunto del libro, distinto a cómo ha entrado.
2: Desde luego.
0: O sea, me ha pasado, y creo que esto es lo más bonito que puede ocurrirte en un libro así, es que ha venido gente con todas las partes subrayadas, con consultas que han hecho en internet para querer saber más de quiénes son las hermanas kamikaze.
2: Las hermanas, yo las estuve buscando.
0: Exacto. Sí. O, bueno, sí, las kurdas, ¿no?, frente a Estado Islámico. O sea, es muy bonito que haya un hilo que tú dejes ahí para que la gente quiera saber más y tire de él, ¿no? Uh-huh. Y bueno, abras ventanas a este mundo tan complejo y a veces parece tan lejano y no lo es, pero que la gente se pueda enganchar, ¿no?, ahí. Yo creo que esto, pues poniendo cara, o sea, en este libro el riesgo también era, que no quería que pasara, era construir como heroínas individuales, porque estas mujeres no nacen de la nada, nacen por unas mujerazas que las han precedido y las han empoderado y dejan debajo seguidoras que hacen lo mismo, ¿no? O sea, al final es una red de complicidades, pero tristemente solo funcionamos a través, no tristemente, pero la empatía es lo único que aún puede salvarnos, ¿no? Y a veces contar historias de colectivos solo funciona si lo haces a través de una cara y de un nombre que refleja, pero la historia de muchas, ¿no?, de tantas.
2: Pues nos quedamos con esa recomendación para poder incorporarla también. Y ahora sí, muchísimas gracias por este viaje, nunca mejor dicho, que es Mujeres Valientes, y por acercarnos a ellas.
0: Un placer.
2: A ti.

Hola, ¿qué tal? ¿Cómo estamos? ¿Bien? Bueno, pues aquí estamos un día más, liados y preparados, entre otras cosas, para disfrutar de buena música, un buen programa que nos lleve... a los siguientes minutos y disfrutar de esos discos que van apareciendo de vez en cuando en el cajón del olvido, que hacía tiempo que no poníamos, y todas esas cosas. Ya sabéis que el programa, como siempre, abrimos con un tiempo en el recuerdo de hace ya unos cuantos años, un tema de tiempo en el recuerdo. El blues de mi amigo Paco y de todos los que gusten de buen blues en el programa, y por supuesto el country que nos lleva... que nos traen Bob y yo desde Wilton, desde West Virginia, ni más ni menos. Un buen día para decir que es el 160º día del año y que nos quedan 205 todavía para llegar a fin de año, ya sabéis, celebraciones, chopitos, chanquetes y calamares. He de darle un abrazo muy fuerte a todos los amigos de la EMA, emisoras municipales andaluzas, y a todos los amigos de Radio Guadalquivir en la 107.5 de la FM. Bueno, sin más dilación, como siempre, tras la sintonía que nos encanta escuchar, vamos al tiempo en el recuerdo, que viene desde el año... 1989, aunque el tema ya se cantaba en 1959, que lo cantó Phil Phillips, que pertenecía a una banda que se llamaban Twilights, así como suena. ¿Cuántos, si miro en Wikipedia, Tom Waits hizo una buena versión en estado. Tom Waits, un americano, sí señor. Y la hizo en 1989, o sea que fijaros. El tema tiene ya unos cuantos años, desde 1989, 30 y tantos años, 50 y tantos años, 60 años, etcétera, etcétera. Y se llama Sea of Love, tema central de la película del mismo nombre, con Al Pacino, creo que es, y Michelle Pfeiffer, increíble, vamos. El hombre de voz arenosa, con Joe Cocker. 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

Qué maravilla. Bueno, el que no haya visto la película de Sea of Love, que la vea. Está muy bien. Está intrigante, policíaca, un asesinato, unos asesinatos, etcétera, etcétera. Hay un Tom Waits que le pone el sonido. También me parece que sale la versión de Phil Phillips, etcétera, etcétera, etcétera. Tom Waits, que tiene en la actualidad creo que 75 tacos, ¿no? Nacía en el 49 o por ahí. Nuestro siguiente tema nos lleva al blues, un blues, querido Paco, de hace muchos años ya, de un tal Otis Spann, que era un pianista, un cantante de blues americano, y como dicen las crónicas de por aquel entonces, estaba considerado como el mejor pianista de blues de Chicago. Se nos iba ya hacía tiempo y además muy, muy, muy joven, se iba con 40 años aproximadamente, Otis Spann. I'm in love with you, baby. Estoy enamorada de ti, pequeña.

Perfecto, el amigo Otis Spahn. Nuestro recuerdo para él, por ponerle un blues a este programa, que trataremos que sean más tranquilos para la semana que viene. Porque ahora nos vamos, es el tiempo de irse con una banda muy curiosa, Little Big Town, un grupo vocal de música country americano, pues por supuesto, que lo bueno que tiene es que la banda se formó a finales del siglo pasado, 1998-99, y que sigue teniendo los mismos miembros, sí señor, son cuatro, dos chicos, dos chicas, y ahí están los cuatro, imperturbables, vamos. Esto me encanta, vamos, Tornado, me encanta.

Ahí está la música country que nos pone Little Big Town. Para ir terminando con esta primera parte de la parte contratante del programa de Grande Entre los Grandes. Claro que sí. Gracias. Bueno, hoy estoy un poco yo retro y tal. Y el siguiente tema que voy a poner, yo creo que no hace falta que os diga quiénes son. Unos chavales británicos que hacían música New Wave o nuevos románticos, conceptuados como nuevos románticos, que tienen un ramillete de canciones increíbles que fueron número uno en toda Europa. Spandau Ballet, ¿os acordáis de ellos? Bueno, podríamos haber formado también un tiempo en el recuerdo con ellos y con el tema que quiero poner, Gold, Oro.

Qué bueno será. Qué bueno, a través de las barricadas, Zucca de Lone Story, etcétera, etcétera. Cantidad de temas, como digo, que llegaron a ser número uno en todas las listas europeas en su época y en su tiempo. Os voy a presentar a un chaval que es conocido como Sam Fender. Fue actor, pero parece que no le fue muy bien. Con 29 o 30 años dijo, yo lo que tengo que hacer es cantar. Y hace unos cuantos años firmó un contrato con la Polygram o Polydor, como se llame, la compañía de discos. Y bueno, el chaval está ahí. Speed of You es el tema que quiero que escuchéis de este chaval llamado Sam Fender.

Bueno, pues ahí está la música de Sam Fender, que esperemos que le vaya mejor que como actor, que le vaya mejor como cantante. Sam Fender, Speed of You es el tema que hemos encontrado de él. Seguro que si encontramos algo más por ahí, lo pondremos, claro, claro que sí. ¿Qué iba a decir yo? Ah, hoy es la festividad de Santa Amaya y San Efrén de Siria. En Siria hay santos, claro que sí. Y nosotros los ponemos y los recordamos. Os voy a presentar un caso curioso. Esta chica se llama Isabel Gueflu, pero es conocida como Zaz, Z-A-Z. Es una cantautora francesa y dicen que funciona muy bien y que además fusiona la música francesa con el gypsy jazz. ¿Sí? Sí. Es jovencita, tiene 45 años y lo hace bien, canta bien. Es bajita actualmente, toca voz y guitarra, canta voz y toca guitarra. Mide 1,62 y he escogido este tema de Bleu pour la nuit.

Perfecto, me encanta la voz de esta mujer. Zaz, vale. Francesita, la canta muy bien. Me gusta mucho la música francesa. Os voy a presentar a un madrileño conocido, se llama Jairo Zavala, es conocido como artísticamente como de Pedro, un tío fenomenal. Ha cantado con todo el mundo, ha dado la vuelta al mundo 50 veces. Lo curioso del caso es que un día le dijo a Luz Casal: oye, quiero que cantes conmigo esto de Te sigo soñando. El tío compone bien y es una maravilla de canción para estar enamorado, vamos.

¡Qué maravilla! Te sigo soñando, de Pedro y Luz Casal. No podía tener una mejor segunda voz para este tema increíble. He dicho que era la festividad de Santa Maya y de San Efrén de Siria. Es también la festividad de San Dionades, así como suena. Pues felicidades a todos los que celebren, como digo siempre, una disculpa para sonreír y para estirarse un poco, invitarnos a lo que sea. No os voy a hablar, porque sabéis seguro más que yo, de un tal mexicano, de un mexicano llamado Carlos Santana, ¿no? Increíble, maravilloso. Lo seguí a lo largo de los años en mi juventud. Y allá por el 2012-2013 le dio por sacar un álbum con las mejores guitarras, con los mejores momentos, con colaboraciones increíbles. En este caso lo hace con India Aire y con Yo-Yo Ma, y hacen una versión del clásico de los Beatles, de George Harrison, While My Guitar Went Away. ¡Qué maravilla!

Increíble la versión del clásico entre los clásicos, el gran Carlos Santana. Guitarra no, súper, uy, va, como me ha salido Jay, súper guitarra, guitarrista, qué maravilla. Estuvo en Woodstock 69, fue algo así, es que no me acuerdo, lo digo todo de memoria. De quien no hablo de memoria es de este hombre, murió muy joven, murió con 50 y tantos años, el gran Barry White. Tuve la suerte de que era, no lo conocí, pero fui disc jockey, y en mi época de disc jockey lo que se bailaba eran los temas de este hombre, de Barry White, los theme con la el grupo que creó, el Kangar Enough, ¿cómo era? You Are the First, The Last, My Everything, etcétera, etcétera, etcétera. Lo que pasa es que tengo por aquí un tema preparado para oír la voz del gran maestro, que se llama What I'm Gonna Do With You, ¿qué es lo que voy a hacer contigo? Se llama Barry White. Disfrutarlo, por favor.

el gran Barry White, sí señor. Tenemos que traerlo más por aquí porque ha sonado un poco por aquí y no me gusta nada eso. Un tío que se nos fue pronto, pero era grandioso, claro, claro que sí. Hoy también he de deciros que en La Rioja, aquí en España, es el día de La Rioja, para que vayáis tomando nota. Y por lo tanto voy a dedicar este tema a todos los riojanos. Os voy a presentar una banda que tampoco hace falta presentaciones, se llaman The Cult, una banda británica de hard rock, mediados de los 80, etcétera, etcétera, Reino Unido. Lo bueno que tiene es que varios de sus miembros, si no recuerdo mal, estuvieron tocando con quién, con Guns N' Roses, Matt Sorum en la batería, ¿quién era? Billy Duffy, sí. Ian Astbury, es que son nombres que acabo de verlo ahora mismo y que vienen muy bien para la memoria, sí señor. Estuvieron con Guns N' Roses, sí señor. Sería que los necesitaban, claro que sí. The Cult, me han dejado este tema llamado Painted on My Heart, pintado en mi corazón, ¿no?

Qué bueno, esto es grande entre los grandes. Ponemos todo tipo de músicas, de aquí, de allá, del norte, del sur, del este o del oeste. Lo de Cool nos ha sorprendido un poco. Hacía tiempo que no oía este tema. Quien tampoco he oído mucho ha sido a Graham Lake, Elizabeth, que es compositora, cantante, viene desde Estocolmo, no lo he oído mucho, pero no lo hace mal. Run and Then cuenta con la colaboración de alguien llamado Avelino, y suena así de bien.

Como dice un amigo mío, el Avelino ese lo rapea bien. Graham Lake, Elizabeth, cantando y sonando. Grande entre los grandes. El abrazo para toda la gente de todas las emisoras de Andalucía municipales. Y también, por supuesto, como no, para mis amigos de Radio Guadalquivir, que pronto celebran la comida aniversario. Yo no sé si voy a poder estar, porque es muy tarde y claro, ya está uno muy mayor para andar tanto. Os presento una banda que conocéis, un grupo sueco que hacen indie rock y música indie, y son de Ingersoll, que nacieron en Suecia en 1999 aproximadamente, y que han sonado muy bien en todas las emisoras de Europa. The Sounds. Esto es Painted by Numbers.

0: Perfecto, perfecto. The Songs en grande entre los grandes. He de decir que hoy en Finlandia celebran el Día de la Autonomía Finlandesa. Bueno, pues es por estas fechas.
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8: Todo el mundo conoce el drama escrito por Lope de Vega, que inmortalizó los acontecimientos ocurridos en 1476 en la ciudad cordobesa de Fuente Ovejuna. Pero no todos saben que, según la leyenda, fue Túbal, un personaje bíblico, nieto de Noé, el fundador de esta villa.
9: En época romana se llamó Fons Melaria, o Fuente de la Miel, debido a la riqueza de sus abundantes colmenas. De aquí recibiría el nombre de Fuente Abejuna, que derivará en su denominación actual, ya que además la abeja es símbolo histórico en el escudo de este famoso lugar.
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Hola, bienvenidos y bienvenidas. Estás en Onda Local de Andalucía. Esto es Serie B, un programa presentado y dirigido por Miguel Ángel García y con Nuria González a los mandos del sonido.

Y una semana más aquí en Serie B iniciaremos nuestra travesía sonora haciendo una liturgia de rock and roll, garaje, fuzz, power pop y punk rock.

Y empezamos CDB presentando el nuevo single de esta banda, un proyecto de Austin Lake, el cantante de Televisionaries, en un nuevo single después de su aclamado primer disco, Power Pop y New Way, a cargo de Our Food, Canelwood.

Auerfurt Kanafur, su último tema, Spin Off. Traemos otro nuevo single, esto de una banda de garaje punk y rock and roll alemana llamada Cellophane Suckers, el tema Night Train.

Se lo fue en Sacker, banda alemana. Y ahora vamos a estrenar trabajo de un dúo brasileño de power pop y rock clásico llamada Banda AL9. Escuchamos un tema de su álbum llamado She's Called My Love.

inspirado en el pop y en el rock de los 60, banda AL9. Escuchamos otro tema de su primer trabajo llamado Love Back.

Banda AL9, dúo brasileño. Esta banda ahora es una banda de los 70, difícil de pronunciar. Se llaman IPS, el tema Sip Sip Fight.

La banda de garaje rock Ips. Seguimos en los 70 ahora con otra banda histórica de punk rock llamada The Suburbs, el tema Urban Guerrilla.

la música de Subus, Urban Guerrilla. Y formado por miembros de los Sex Pistols, punk enérgico y canciones de Curto hasta su separación en 1982. Estamos hablando de The Professionals, el tema One, Two, Three.

eran The Professionals. Seguimos con el Garage Rock, una banda de Garage Rock y Soul desde Detroit. Son Detroit Cobras, el tema Chote Bamalama.

eran de Detroit Cobras. Vamos ahora con un tema emblemático de los pioneros de Sonics, su archiconocido Street Nine.

de sus grandes éxitos y canciones versionada por varios grupos garajeros de Sony, Strict Night. Vamos ahora con una formación de culto de la era garajera de los años 60. Se llama Mouse and the Traps, el tema Made of Sugar.

Mouse on the Trap. Y esta banda británica llamada The Mood Club, que toma el nombre del famoso club nocturno de Manhattan, nos traen un tema llamado Sip Rose.

de Mad Club. Escuchamos ahora esta banda de Baracaldo, punk rock con sonido crudo y letras ácidas. Solomillo Wellington, demasiado poco bebo.

Solomillo Wellington. Y este músico de garaje, rock y pop psicodélico de la década de los 60, es un reconocido en el mundo del coleccionismo de curto. Se llama

era la música de Fain Gate. Y esta banda de finales 70, de cuyo mimbre surgió el grupo Alinces Fiel, se llaman Demon Preacher, el tema Light Meets Perfect.

Era la música de Puntürk. Vamos ahora con la banda más influyente de rock y garaje francés. Se llaman The Dogs, el tema 19.

era la música de The Doors, el enérgico garage rock. Vamos a hablar con una banda también de garage rock canadiense y con un toque de psicodelia. Se llaman Deep Cops, el tema Get Back.

era la música de Dirt Ghost. Vamos ahora con el garaje rock de los Cosmen, el tema You've Got to Look.

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1: Era la música de los Cosmic. Bueno, pues hasta aquí hemos llegado a Serie B por hoy. Esperemos que hayas disfrutado de nuestra selección musical. Nos despedimos, Nuria González, Armando del Sonido, y un servidor, Miguel Ángel García. Os esperamos la semana que viene aquí en Serie B. Salud y rock and roll.

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8: La mujer y el compromiso social. En los inicios de la Guerra Civil en España, uno de los más importantes rotativos del país queda sometido al control de un comité obrero que decide dar la dirección del diario a la única mujer de la redacción, María Luz Morales. Gallega de nacimiento, realiza continuos traslados a Andalucía y Cataluña, donde fija su residencia. Comienza a colaborar en La Vanguardia con una página semanal de cine, arte que aún tenía escasa relevancia intelectual. Eran los tiempos de Clara Bow, Charlotte, Greta Bargo y los españoles Antonio Moreno y Conchita Montenegro. María Luz Morales firmaba sus crónicas bajo el seudónimo de Felipe Centeno, en recuerdo del personaje de Pérez Galdós. El paso a la crítica teatral le permite utilizar su nombre verdadero y las estancias en la residencia de señoritas de Madrid, contactar con personajes relevantes de la época como Marie Curie o Gabriela Mistral. En 1940, María Luz Morales es denunciada por dirigir La Vanguardia en el periodo rojo y encarcelada en un convento de monjas convertido en prisión. La elección había estado condicionada por su actitud apolítica, pero también por su honestidad, espíritu tolerante y ecuanimidad. María Luz Morales continuará escribiendo hasta su muerte en el verano de 1980.

0: Chipiona, población marinera de la Costa de la Luz, se encuentra en el extremo más occidental de la provincia gaditana.
1: En el año 140 a.C., el cónsul romano Quinto Servilius Cepión construyó un faro para que las naves que se dirigían al Guadalquivir pudieran evitar los escollos de Salmedina, causantes de tantos naufragios. Este faro fue llamado Turris Cepionis, de donde procede el nombre actual de Chipiona, la ciudad que fue creciendo lentamente a su alrededor.
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siendo fiel a nuestra cita en Flashback, con la buena música, dando tributo a la nostalgia de la mejor música ochentera del dial. El saludo más cordial de George Day Cool, que estará en la producción y ante el micrófono acompañado hoy, contando con el apoyo técnico de nuestro compañero y amigo Fernando Roncero.

una de las canciones más exitosas sin duda de finales de la década de los 80, el señor Francesco Napoli, que reunía en una curiosa versión disco de algunos de los éxitos italianos más representativos, y te sugiero a que sigas con nosotros en compañía de la mejor musicalidad.

una delicia de álbum que estrenamos hace muy poquito aquí en Flashback y que iremos desgranando en sucesivas ediciones de este programa. Canciones que fueron todo un emblema de esa mágica época. Christopher Cross y este inolvidable single...

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La canción se llama Lifeline y pertenece al álbum de grandes éxitos de Spandau Ballet, considerados los reyes del New Romantic en aquellos lejanos 80. Te recuerdo que escuchas Flashback con las mejores canciones de los 80.

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Otro de los álbumes recopilatorios que inauguramos en Flashback, el de un grupo totalmente legendario como fueron los Depeche Mode. El sexto corte del compacto, una de sus más geniales canciones como fue Strange Love.

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y tiempo en Flashback para dar tributo también a las mejores canciones del Italo Disco. El señor Jonathan Gable se lo montaba muy muy bien en el año 1985 con este fantástico single que se llama Central Park.

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Otro de los grandes temazos del sonido Ítalo Disco que no te puedes perder en Flashback. Recuerda, y que no se te olvide, estarás acompañado de la más selecta y exquisita música de los 80, como esta que te canta el grupo Lavan, Love in Siberia.

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La canción se llama Twist in My Sobriety y te la canta Tanita Tikaram, canción que tuviera un considerado éxito en el año 1988 y obtuviera el premio Brit al mejor sencillo británico, canción que iba incluida en su álbum titulado Ancient Hearts.

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impresionante el single que lanzaran el afamado dúo The Communards en el año 1988. Desde que fuera el segundo álbum titulado Red, grupo británico de dance pop y que está considerado como uno de los dúos más aclamados de esa época. Número uno en el año 1987, The Communards con su canción Tomorrow.

Él suele ser un invitado habitual a Flashback, para mí el que fue el genio más grande que dio la música pop española en la década de los 80. El gran Tino Casal, músico al que apreciamos mucho en este programa, y es que talentos como él nacen uno cada cientos de años. Viajamos al año 1983 con Tino Casal y su mítico Tigre.

de Platinum Collection, lo que para mí es el mejor álbum recopilatorio de Phil Collins, otro de los músicos británicos con más talento de esa inolvidable época. Hora de relajarnos un poquito ahora con una de sus mejores baladas que se llama Do You Remember?

0: Y viajamos ahora hasta Cambridge, en el Reino Unido, con otra de las bellas féminas rubias que por aquella época hacían soñar a más de uno, yo incluido.
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8: La mujer en la historia.
9: Amelia Earhart fue la primera mujer aviadora que cruzó el Atlántico y el Pacífico. Voló sin escalas y sin acompañante de Los Ángeles a Newark y de Ciudad de México a Nueva York. En un intento por superar la proeza, inició la vuelta al mundo y después de haber recorrido 33.000 kilómetros, desapareció durante una tormenta. En su esquela figura Amelia Earhart, Kansas, 1898, Océano Pacífico, 1937.

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1: Original y copia, capítulo 47, hilos de los que tirar. Hola Bárbara, buenos días. Me alegro de estar de nuevo contigo en nuestro original y copia. ¿Qué tal? ¿Cómo va todo?
2: Pues muy bien y con muchas ganas de este programa que podemos adelantar, va a ser un programón. Vamos a intentar.
1: Yo lo he preparado con mucho cariño, pero que sepas que si va a salir un programón es porque tú fuiste la que cogió ese ovillito y tiró de un hilito. El último día, cuando terminamos de grabar, digo, estoy ahí con varias ideas. Digo, una de ellas es seguir por aquella línea que empezamos con Buenavista. Ay, pues ese programa me gustó mucho, cómo disfruté. Digo, mira, pues muy bien. Vamos a tirar de aquel hilo que dejamos allí colgando, que fue el programa que hicimos sobre Buenavista Social Club. Recordamos un poquito, era un club social donde la gente iba a bailar y a cantar, que acaba dando un grupo de música. De este grupo de música, Ray Cooder, un músico estadounidense, hace un disco, y un cineasta europeo, Wim Wenders, hace un documental. Todo esto se llama, todos se llaman Buenavista Social Club, donde se juntan una serie de maravillosos músicos cubanos y nos dieron un verdadero regalo en forma de música. Aunque sean solo unos segundos, vamos a recordar aquellos primeros compases de una de las canciones. A ti me dijiste que te gustaba muchísimo, por eso la he traído, que es Chan Chan.

y de esas primeras notas casi punzantes de la guitarra de Ray Cooder en su tema París, Texas, que fueron los dos hilitos que dejamos allí colgando y que hoy retomamos.

0: talentosísimos músicos.
1: Todos, todos. Es que hoy vamos a coger a uno de ellos, pero es que estaban ahí no solo con Pai Segundo, que ya nos dejó, sino la maravillosa Omara Portuondo, que yo no he visto mujer que cante con más sentimiento y con más elegancia en un escenario. Otra voz era Ibrahim Ferrer, Cachaito López tocaba el contrabajo. Había un grupo de músicos de una calidad extraordinaria y además se conjuntaron de una manera que les dio además un gran éxito. Bueno, hubo discos de platino, premios al documental, etcétera, etcétera. Uno de los que a mí más me llamó la atención era Eliade Ochoa, que es muy conocido en Cuba no solo por haber sido parte del Buenavista Social Club, sino también porque él formaba parte de un cuarteto que ha tenido una trayectoria muy larga, que se llama el Cuarteto Patria. Con este Cuarteto Patria cantaba cosas tan bonitas como esta. Vamos a bailar un son de Eliade Ochoa con el Cuarteto Patria.

0: ¿por qué Ray Cooder también vuelve por aquí hoy?
1: Pues mira, es que dejamos una puerta abierta que yo no sabía que esa puerta se había cerrado. Es muy curioso. La primera idea que tuvo Ray Cooder a la hora de ir a grabar música cubana era traer también músicos africanos. En concreto, iba a traer un grupo de músicos de Mali a esa primera reunión original para, digamos, como remover todo lo que era la música cubana original. Y a la vez, de camino que se investigaba sobre esa música, ver las raíces africanas que tenía todos los ritmos, incluso los instrumentos y demás. Pero ¿qué pasa? Cuando se reúne con los músicos cubanos, por problemas de visado, los músicos de Mali no acabaron llegando nunca. Entonces había un productor musical detrás que le dijo al Cooder, oye, tírale con los cubanos que ya con esto tenemos. Bueno, pero sin embargo, esa reunión cubano-maliense sí se llegó a producir. ¿A través de quién? De Lía de Ochoa, que con un grupo de músicos africanos hizo un disco que se llamaba, por traducirlo así, Afrocubismo. El nombre original del disco era Afrocubism. Y esa reunión, auspiciada por Ray Cooder, dio como resultado que Lía de Ochoa, los componentes originales de ese momento, en el 2010, del Cuarteto Patria, y los músicos malienses Basetú Kouyaté, espero pronunciarlo medianamente bien, Toumani Diabaté, Lassana Diabaté y Kassemadi Diabaté, que a pesar de tener el mismo apellido, no son familia, es verdad que son de una especie como de gran grupo,
0: son del mismo grupo
1: humano, exactamente, porque allí un poco como que los músicos son una especie como de clase social de por sí, ¿no? Entonces, todos estos Diabaté son algunos tienen vínculos familiares, pero muy lejanos. No son hermanos, no son primos. Pues, como digo, estos músicos africanos tocan instrumentos tradicionales de su país. Entre ellos la cora, que es una especie como de arpa, el engoni, que es parecido a nuestros laudes, y el balafón o xilófono, una especie como de xilófono. Podemos escuchar que tanto sus instrumentos como sus voces combinan de manera perfecta con lo que aportan los cubanos. Y lo podemos comparar aquí, en esta preciosa Al vaivén de mi careta. Afrocubism, Al vaivén de mi careta.

0: Eliade no solo, como hemos visto, es un músico muy importante de la escena cubana e hispanoamericana, sino que muchos artistas del otro lado del charco se interesan en colaborar con él. Aquí vamos a llegar a unas fronteras que yo me había prometido no tocar nunca, porque voy a traer una canción donde aparece un señor que se llama C. Tangana.
1: Ay, pero C. Tangana tiene sus cosas, ¿eh?
0: Te repito que es un límite que estoy...
1: No, pero bueno, tiene...
0: No tiene más que una justificación. Cuando oigan la letra de esta canción que cantan Eliade Ochoa y C. Tangana y que se llama Muriendo de Envidia, entenderás por qué la he traído.
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0: Aquí tenemos a C. Tangana y a Elías de Ochoa.
1: No solo el C. Tangana, sino Kiko Veneno también ha grabado con Elías de Ochoa.
0: ¿Quién más ha cantado con Elías?
1: Pues uno de los más importantes músicos panameños y de toda Sudamérica, el genial Rubén Blades, con el que Ochoa cantó este Pajarito Voló. Prestad atención porque la grabación de esta canción tiene un efecto muy bien logrado, ya que al principio solo se oye a Eliade con su tres. Un tres es una especie de guitarra cubana más pequeña que tiene tres cuerdas dobles, por eso se llama el tres, ¿vale? Que Eliade Ochoa lo toca de manera maravillosa, el tío domina ese instrumento brutal. Cuidado que Eliade Ochoa en casi toda formación musical es autodidacta, ¿eh? Él lo que aprendió, lo aprendió oyendo a sus padres, que eran músicos así aficionados, la música del campo donde él se crió. O sea, tiene muchísimo mérito ese hombre, pero toca el tres, lo toca de manera brillantísima. Como digo, al principio de esta canción solo se oye a Elíades con su tres. Incluso parece como que el sonido no es de muy buena calidad, como si fuera grabado en directo, de forma así un poco como amateur. Pero de pronto vemos que este sonido se aclara, aparecen el resto de instrumentos y la voz de Rubén Blades, y todo cambia. Un gran tema y un gran dúo es que nos lo trae. Pajarito Voló con Elías de Ochoa y Rubén Blades.

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0: Paco, háblanos un poco más de Rubén Blades.
1: Uy, de Rubén Blades yo lo aprecio muchísimo, muchísimo. Este hombre fue muy importante en mis años 80, mis años de mi primera juventud, porque era un hombre muy reivindicativo, muy progresista en el sentido de querer lo mejor para su gente. Rubén Blades, quizá la mejor referencia sea la que el mismísimo Gabriel García Márquez, el escritor colombiano que fue Nobel de Literatura, dijo que la canción que vamos a escuchar ahora a continuación es la mejor canción de la historia escrita en español. Así que ninguna tontería, porque estamos ante una cima de la composición e interpretación musical en nuestro idioma. Con vosotros y vosotras, Rubén Blades y Willy Colón, y ahora hablaremos un poquito de él, nos traen a su inmortal Pedro Navaja.

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0: ciudad de Nueva York, dos personas fueron encontradas muertas. Esta madrugada, los cuerpos sin vida de Pedro Barrios y Josefina Wilson.
1: Las letras de estas canciones son para escucharlas muy atentamente.
2: Sí, sin duda, sin duda. Pedro Navaja, ahora después la destriparemos un poquito más, ¿no? Pero Pedro Navaja es una novela negra. En realidad, la letra de Pedro Navaja es una novela negra total. Rubén Blades, además, autor, aparte de, por supuesto, Pedro Navaja, de un número muy importante de canciones memorables. Seguramente los más mayorcitos recordaréis esta genial Plástico.

Era una muchacha plástica y un muchacho plástico. ¿Qué significa esto de un chico o una chica plástica? Artificiales, superficiales, totalmente dedicados a lo poco importante. Ella que la retire un médico de la ponga en muy buena posición. Ellos pensando en qué marca de coche es el mejor. Una frase que a mí siempre me ha gustado mucho. Con la peinilla, sí, con el peine, con la peinilla en la mano y cara de yo no fui. O sea, como siempre pensándose en su aspecto físico y cara de decir, ah, no, no, yo no he sido. Gente que no asume responsabilidades. Este tipo de personas superficiales, pero también falsas, vacías. Esta era la gente plástica de la que él hablaba en esta canción. Estos dos artistas, el Blades panameño y Colón neoyorquino de origen puertorriqueño, formaron dúo durante varios años. Con esos éxitos y muchos otros que hemos salido. Colón salió de una discográfica, la Fania, que desde los años 60 promocionaba en Estados Unidos la música de raíces latinas. Y su formación de estrella, la Fania All Stars, fue una gran forma de hacerlo. Una big band donde estaban los mejores de aquella, de la salsa, que podemos decir en general, ¿no? De ellos recordaremos este Kimbará. ¿Os suena su solista?

0: Efectivamente, la gran Celia Cruz, que nos cantaba en directo ni más ni menos que desde el Zaire, es decir, desde el Congo, donde se fueron en los años 70 a hacer que todo el centro de África seguro se moviera a su compás. Esto es una especie como de vía paralela de la que, a la que hemos visto ya antes. Es decir, ya la Fania All Star dijo, aquí hay raíces africanas, vámonos a cantar a África.
1: Qué pasada esa experiencia, ¿no?
0: Maravilloso. Además, el concierto, os lo recomiendo que lo veáis, de verdad, es un concierto muy largo, donde cantan con una calidad que a mí me ha sorprendido muchísimo, una calidad de sonido estupenda. La Celia Cruz estaba en los años 70, estaba joven, y cantaba y se movía, pero es que detrás había una big band de músicos latinos que había que tener un respeto brutal, porque cómo tocaban a los tíos, era impresionante. Buscar por ahí, porque además hay muchas canciones cantadas por mucha gente que son de verdad muy, muy, muy interesantes. Si Pedro Navaja es nuestra canción original más destacada de hoy, ¿de quién es la versión que traemos? Pues de un grupo español, la Orquesta Platería, que lo hacía de esta fenomenal manera. La Orquesta Platería nos interpreta Pedro Navaja.

Este da no para un programa, para muchos, porque además es una persona muy curiosa que ha tenido como múltiples vidas culturales, musicales, y yo me sorprendí muchísimo. Yo había escuchado, en esta época en la que yo escuchaba a Rubén Blades y toda esta gente, la Orquesta Platería era quien se trae a España esas canciones de la Fania, de Rubén Blades, se las trae por aquí, pero se las trae de un modo como festivo, es decir, se lo lleva a salas de baile, se lo lleva a verbenas, a fiestas, a los primeros festivales que había en los años 70 y 80, y se lo trae de una manera, eso, como muy festiva. Yo recuerdo una vez que en la 2 dieron un concierto de Rubén Blades, y cuando empezaron a sonar los acordes de Pedro Navaja, él le mandó un saludo a la Orquesta Platería, dándole las gracias porque ellos habían sido los que habían traído esa canción suya tan famosa a España. Y un poco como el que esperaba lo contrario, ¿no? Un poco decir, bueno, la canción es mía, ellos hacen una versión y ellos son los que la hacen famosa aquí. Podía como estar picado. Al contrario, lo que tuve es muchas gracias a la Orquesta Platería porque la han traído aquí. Me encantó aquel detalle de ese hombre, ¿no? La Orquesta Platería se llama Platería porque empiezan a trabajar en la Sala Celeste de la calle Platería de Barcelona. Ella hacía música, como digo, actualizada al momento en que vivían, pero para bailar. Y les fue genial para un montón de años. Creo que estuvieron hasta el 2014 o por ahí, con diferentes formaciones, ¿no? Uno de los de sus principales componentes al principio, y este Jaume Sisa, que era además un cantautor catalán, como muy en el estilo de Serrat y de Luis Jacques, muy en esa onda, digamos, cultural, de cultura, y de pronto lo ves componiendo y participando de una orquesta que lo se dedicaba era a cantar para que la gente bailara. Me sorprendió muchísimo, pero es que este hombre era muy de eso. De pronto hace un cambio total en su vida musical y aparece como otra persona. Era muy divertido. Pero realmente nuestro original de hoy es original. Este Pedro Navaja es de Rubén Blades 100%. Sí y no. Porque es verdad que tanto la letra como la música y demás de Pedro Navaja, ese proxeneta que se venga de su empleada y que le pague de tan cruel manera y de tan mal resultado, está directamente inspirado en Malandares y en apellido en este otro Mac, que no es más que Mac the Knife, que nos cuenta andanzas similares. En esta ocasión nos lo trae el genial Louis Armstrong. Mac the Knife, de Louis Armstrong.

0: ¿cómo era esta orquesta?
1: Sí, sí, esto es que es muy, muy curioso. Ahí hay otro hilo que dejamos suelto de un señor que se llama Jaume Sisa. Es todo un personaje, es todo un personaje.

0: Mac the Knife, Pedro Navaja.
1: Sí,
0: Mac el Navaja, Pedro Navaja. Mac the Knife, sin duda, es la raíz de la que bebe Rubén Blades a la hora de ser su Pedro Navaja. Digamos que Mac the Knife, la letra en inglés no es tan dramática, no es tan... bien, Pedro Navaja está en ritmo de salsa, todo esto, sí, muy bien, muy bien. Pero pues está la historia de una prostituta que ese día no ha tenido clientes y de su proxeneta, de su chulo, que la mata porque no le paga. Cuando los dos mueren, porque ella llevaba, él la mata a navajazo, ella tenía una pistola en el bolso y le pega un tiro y lo mata. ¿O no? Que ahí dejamos otro hilo suelto. Pero hay un borracho, y ahí como termina la canción, un borracho se encontró con los dos cuerpos y acaba cantando, la vida te da sorpresa, sorpresa te da la vida. Mac the Knife no destripa tanto la historia, pero sí habla de eso, de máquina baja, es decir, de un canalla.
2: ¿Y este Mac original de dónde sale?
0: Claro, es que la música tiene estas maravillas.
2: ¿Se inspiran en alguien?
0: Nos vamos al Berlín de los años 20 y 30. A los cabaret, que por ejemplo en la película Cabaret también reflejaron Liza Minnelli y todo aquello. Ese mundo da lugar a que dos grandes, grandes, grandes nombres de la cultura europea compongan una ópera. A la letra ni más ni menos que Bertolt Brecht, uno de los grandes dramaturgos del siglo XX. Y a la música Kurt Weill, igual en el campo de la música. Ellos componen la ópera de los Tres Peniques. Y en esa ópera aparece la canción que da origen a la que hemos oído en la versión de Louis Armstrong. Louis Armstrong, por supuesto, en su voz y en su trompeta, está hablándonos de jazz, de swing. Sin embargo, vamos a escucharlo ahora. La versión original.
2: ¿La original original?
0: Tampoco. También bueno. Esta ópera de los Tres Peniques y el personaje que ha dado lugar después a Mac the Knife y a Pedro Navaja, tampoco es 100% de los dos, de Brecht y de Weill. ¿Por qué? Porque los dos toman canciones populares alemanas, temas populares, letras de otros sitios. Bueno, pues como todo el mundo tiene su influencia. Aquí se nos ha acabado, digamos, el ovillo. Si vale. Hemos tirado del hilo, la punta del hilo que hemos llevado tirando todo el capítulo. ¿Dónde termina? En la ópera de los Tres Peniques, compuesta por Bertolt Brecht, por Kurt Weill. Y la canción que vamos a escuchar ahora se llama La Banada de Mac en Navaja, en alemán. Perdóname mi pronunciación, Die Moritat von Maki Messer, en la voz de Lotte Lenya.

0: Paco, tengo clarísimo el veredicto.
1: Yo creo que hemos traído una música extraordinaria. Hemos empezado por una guitarra con 6 cuerdas, 3 cuerdas dobles, de Cuba, y hemos acabado en un cabaret alemán de los años 30. Yo creo que el viaje ha sido muy, muy completo.
0: Y vamos con las recomendaciones.
1: El aplauso esta vez sí está lleno de salsa. ¿Recomendaciones? Pues también es que salen solitas del tirón. Aunque aquí voy a hacer un pequeño, no rodeo, pero sí una pequeña digresión.
0: Ya lo echábamos de menos.
1: No puede ser, puede ser. Entonces, la verdad es que el propio capítulo ha sido todo un rodeo continuo, ¿vale? Como hemos empezado por música en español y hay un mundial de fútbol, omnipresente mundial de fútbol, porque además con los horarios del otro continente, pues claro, las 24 horas. El otro día, Juanjo Millás, en su programa que hace los domingos de 9 a 10 en la SER, él decía, yo que duermo muy mal, me desperté oyendo la radio y estaban dando un partido de fútbol a las 4 de la mañana. Dice que es continuo el fútbol, es 24 horas de fútbol. Bueno, pues este omnipresente fútbol para mí está teniendo una presencia originalísima. Y es que en El País están llevando una especie de diálogo epistolar dos escritores a los que yo admiro muchísimo. Juan Villoro, mexicano, y Martín Caparrós, argentino, que hablan de fútbol, pero hablan de la vida en general, de todo. Y lo hacen de una manera extraordinaria, extraordinaria. Estoy disfrutando, estoy deseando coger el periódico de cada día para leer lo que Martín Caparrós le cuenta a Juan Villoro o al revés, cómo le contesta este. Porque lo hacen de una manera deliciosa. Esta es nuestra primera recomendación. Es decir, buscar El País, online, como sea, buscar las crónicas que están haciendo Martín Caparrós y Juan Villoro. Esta es nuestra primera recomendación. La segunda se deriva porque es como esta historia paralela que decíamos también antes, ¿no? De la música cubana y africana. Bueno, pues durante un año El País, los lunes, traía en la página de deportes una columna de John Carlin y al lado una columna de Eric González. Yo creo que son dos de los mejores periodistas que yo le he dado en mi vida, en general. Era un disfrute brutal ver cómo, con la excusa de fútbol, los dos son muy futboleros, hablaban de la vida, hablaban de los países donde vivían. John Carlin, aunque es de padre inglés, pero de madre española, es medio español, ¿vale? Y Ari González creo que entonces estaba en Roma, pues tuvo un tiempo de corresponsal, ha sido corresponsal del país en Italia, en Argentina, incluso en Israel. Creo que en aquella época estaba en Roma. Entonces, un poco como nos traía también la historia del calcio, del fútbol italiano, fue un verdadero deleite leer aquellas crónicas futbolística, porque en realidad el fútbol era la excusa. Hablaban de todo y lo hacían de una manera maravillosa. Pero es curioso porque al recordar esto y tomar referencia de Eric González y de John Carlin, me he enterado de que los dos tienen un podcast.
0: ¡Anda!
1: Un podcast que debe ser puro deleite y que además tiene un nombre para que todo el que sabe algo de fútbol en España sabe a qué me estoy refiriendo. El podcast se llama Minuto 116. Y es que en ese minuto, como todos recordarán, fue en el que Iniesta marcó el gol que nos dio el Mundial de Fútbol en Sudáfrica en 2010. Esta es otra recomendación. Y la última, también en papel. Hay un hijo totalmente ilegítimo de este Pedro Navaja y de Magne Knife, que es el personaje Maquinavaja,
2: que la página del jueves
1: nos deleitó en obra de Ibá, uno de los grandes, grandes, grandes autores de cómics españoles, durante décadas. Maquinavaja era un personaje canalla, totalmente barrio bajero, genial. Maquinavaja tenía una frase que a mí me ha solucionado algunos conflictos en la vida, que decía que siempre tenga que haber un gilipollas. Pues, efectivamente, algunas veces hay... La única historia es que se ha metido uno de estos de por medio. Maquinavaja es genial y es nuestra última recomendación de hoy para terminar de cerrar el capítulo. Pero nos ha quedado una cuestión del capítulo pasado.
0: Adivinar la razón por la que en el capítulo anterior recomendaba la película El silencio de los corderos.
1: No ha llegado nada, pero hay que seguir tirando del hilo. Venga, dale un poquito al magín, que yo creo que va a ser también divertido rascar ahí buscar en el podcast dónde está el capítulo nuestro anterior y por qué yo al final del capítulo recomendaba El silencio de los corderos como película, que por otro lado ya decía que tampoco le hacía falta muchas excusas para poder recomendarla, porque siempre es bueno verla.
0: Si no, en el próximo programa nos lo cuentas.
1: Pero tú me tienes que traer por lo menos alguna respuesta. Venga. Por lo menos a ver, ahí. Yo creo que es por aquí, por allí. Venga, eso le da mucha vidilla.
0: Ya, pues Paco, hasta la próxima.
1: Hasta la próxima, muchísimas gracias.

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3: Situado en la falda de una suave colina, Bollullos Par del Condado es el centro de producción vinícola de esta zona de Huelva.
4: Los primeros documentos sobre esta ciudad onubense aparecen en la Edad Media, pero su poblamiento debe remontarse a la Edad del Bronce. Consta con el nombre de Bollullos por primera vez en la relación de pueblos que constituyen la dote de doña María Coronel Alcázar en 1282 con Guzmán el Bueno.
3: El término municipal de Bollullos está bañado por las aguas de dos arroyos, el Mercedes y el Cerrada, que hacen muy fértiles estos valles, convirtiendo el condado en una comarca eminentemente agrícola.
4: El cultivo de la vid abarca más de un 50% de sus terrenos, junto con un 20% que se alterna con el olivar. Bollullos posee la mayor cooperativa vinícola de Andalucía, con cerca de 2.000 socios y cerca de 40 bodegas que, además de elaborarlo, lo comercializan haciéndolo viajar al norte de España, Europa y al norte de África.
3: Aunque todo el año se puede disfrutar de los deliciosos vinos de Bollullos Par del Condado, en sus múltiples bodegas, hay que destacar como mercado la Feria Agrícola y Artesana que se celebra en septiembre.
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5: la mujer y la literatura.
6: Gertrudis Gómez de Avellaneda es la autora de la primera novela antiesclavista de las letras españolas. Nacida en Cuba en 1814, su vida queda marcada por las desgracias. El fallecimiento de su padre y un casamiento apresurado de su madre la obligan a dejar su país y partir hacia Europa, donde conoce la literatura romántica del momento. Víctor Hugo, Chateaubriand y Lord Byron. La muerte y el abandono que acompañan su vida acrecientan su sentimiento depresivo, aunque cuenta siempre con el apoyo de escritores como José Zorrilla, Fernán Caballero, José de Espronceda o Alberto Lista. También recibió críticas que impidieron el ingreso en la Real Academia Española. Escribió poesía, novela y teatro. Su compromiso social con la causa antiesclavista se hace patente en SAP. En esta novela, la autora despliega su abierta forma de pensar canalizada en tres aspectos: la libertad absoluta del ser humano para amar, la condena de los prejuicios y la defensa del negro en una trama que escandalizó en su época por tratarse del amor de una dama blanca y un esclavo negro. La descripción de las costumbres en una mezcla de lirismo y de realismo muestran su extraordinario talento y sensibilidad. Su poesía gira en torno al amor desdichado y pesimista en el teatro. Pretendió fundir la tragedia clásica con el drama romántico, pero sin caer en excesos. Gertrudis Gómez de Avellaneda muere en España en 1873.
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1: Hola y bienvenidos amantes de la música a la edición de esta semana de la máquina musical de Radio Puebla 107.7 FM para la onda local de Andalucía. Gracias por escuchar y disfrutar.

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0: eso es todo de la máquina musical de esta semana de RTV Puebla para Onda Local de Andalucía. Gracias por sintonizarnos y buenas noches.
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3: ¿En qué consisten los programas de los consejos locales de la infancia y la adolescencia?
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Saludos, buenas tardes, bienvenidas y bienvenidos a la Onda Local de Andalucía. Esta es la tercera edición de Desde Oeste y hoy es lunes 31 de agosto. Un día en el que se ha abierto el curso político con la primera sesión del Consejo de Gobierno desde el pasado 30 de julio. Una reunión en la que la Junta ha declarado como desastre natural en el potencial agrario y forestal el incendio de Niebla. El Consejo de Gobierno ha acordado a propuesta de las Consejerías de Agricultura, Pesca, Agua y Desarrollo Rural y Sostenibilidad y Medio Ambiente declarar como desastre natural con incidencia en el potencial productivo agrario y forestal el incendio que se originaba el pasado 6 de agosto en la provincia de Huelva y que posteriormente alcanzó la de Sevilla. Según ha indicado la Junta de Andalucía, esta declaración se aprueba como paso previo para poner en marcha diferentes actuaciones y medidas urgentes que ayuden a la supervivencia económica y la viabilidad a largo plazo de las comarcas afectadas de estas dos provincias, especialmente la de Huelva. En esa línea, el Consejo de Gobierno también ha acordado instar al de España a que declare como zona gravemente afectada por una emergencia de protección civil a los 31 municipios andaluces dañados por grandes incendios forestales que se han registrado en las provincias de Almería, Granada, Huelva y Sevilla. Y a todo ello debemos añadir la serie sísmica de la provincia de Granada que se produjo entre la última semana de julio y este mes de agosto. De igual modo, también se solicita al Ejecutivo Central que adopte con carácter urgente, dentro de sus competencias, las medidas legales necesarias para paliar los daños causados por estos episodios. Una petición que afecta a municipios que no quedaron incorporados al acuerdo del Consejo de Ministros del 28 de julio, que declaró 211 zonas afectadas en 14 comunidades autónomas. Esa primera declaración de julio ya recogía algunos incendios andaluces anteriores, pero dejó fuera los grandes incendios de finales de mes y toda la serie sísmica de Granada, que son precisamente los 31 municipios que ahora se pide incluir en este nuevo acuerdo. De esos 31 municipios incluidos en la solicitud, 15 corresponden a localidades afectadas por incendios forestales. En Almería son las Tres Villas y Nacimiento, en Granada, Lecrín, en Huelva, Berrocal, El Campillo, Escacena del Campo, La Palma del Condado, Lepe, Niebla, Paterna del Campo, Valverde del Camino, Villalba del Alcor, Villarrasa y Zalamea la Real, y en Sevilla, Aznalcóllar. Los otros 16 municipios pertenecen a la provincia de Granada y están incluidos por la serie sísmica. Son Alendín, Armilla, Cájar, Churriana de la Vega, Cogollos de la Vega, Cúllar Vega, Gójar, Granada, Huétor Vega, La Zubia, Las Gavias, Maracena, Ojígares, Oguíjares, Santa Fe, Las Vegas del Genil y Villa de Otura. Es el apunte que traemos a la portada de este informativo, pero vamos a repasar más cuestiones de actualidad de esta jornada en titulares.

0: Antonio Maillo anuncia la presentación de una iniciativa en la que se pide a la Junta que asuma, recoja y acoja a cuantos inmigrantes sean necesarios para destensar la situación en Ceuta. El portavoz de Adelante Andalucía, José Ignacio García, critica la actitud de la derecha y la ultraderecha, quienes dice utiliza la situación en Ceuta para hacer propaganda. El vicepresidente segundo de la Junta, Manuel Gavira, anuncia que Vox ha solicitado reunir en los próximos días la comisión de seguimiento del pacto de gobierno firmado con el Partido Popular. Y en la actualidad más local nos vamos a ir a la provincia de Córdoba, donde hemos tenido noticia a lo largo de las últimas horas y más en concreto a lo largo de esta propia jornada de lunes de una situación de la que nos va a informar nuestro compañero Rubén Montero desde Matías Prats Radio en Villa del Río. Porque, como les decimos, hemos sabido a lo largo de esta jornada de lunes que en esa zona concretamente se va a llevar a cabo una medida más que relevante y por eso quédense atentos a lo que les contaremos en el tramo final de este informativo. Y ahora nos vamos a la Dirección General de Tráfico para saber cuál es el estado actual de nuestras carreteras. José Antonio Pedrosa, buenas tardes.
1: ¿Qué tal? Muy buenas tardes. Pues hasta ahora situación bastante tranquila en las carreteras andaluzas, sin grandes retenciones ni tampoco incidentes que compliquen a esta hora de la tarde la circulación. Prima la tranquilidad, como decía, prácticamente en toda la red de carreteras andaluzas, con algo de dificultad en ese punto habitual, ya verás que en Málaga, en San Pedro de Alcántara, pero de forma muy ligera en dirección Estepona. Al margen de ello, ya en el resto de días, como decía, prima la tranquilidad.
0: Gracias, José Antonio. Y ahora vamos a conocer las previsiones del tiempo. Lo hacemos de la mano de UCP, de Agencia Estatal de Meteorología. Buenas tardes.
2: Buenas tardes. Mañana las temperaturas con pocos cambios en la provincia de Almería suben en las costas de Almería, en el resto no cambian o tienden a descender. A partir del miércoles sí que suben en toda la comunidad. Se intensificará el calor para el miércoles y especialmente notaremos el ascenso térmico el jueves y el viernes. Mañana aumentan las nubes medias y altas en el interior oriental, donde no se descarta algún chubasco ocasional con tormenta y depósitos de barro. Presencia de polvo en suspensión en el este de Andalucía. El cielo quedará despejado por la tarde y en el oeste de Andalucía predominará el sol toda la jornada. Viento de levante moderado en el litoral almeriense y en el área del estrecho. Máxima prevista de 37 grados en Córdoba, Granada y Sevilla, 36 en Jaén, 33 en Huelva y Almería, 30 grados en Málaga y 28 grados en Cádiz. Es una información de AM.
0: Muchas gracias, Luz. Son las 7 y casi 7 minutos de la tarde. Enseguida continuamos con la actualidad del día.
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0: Vamos con una última hora en relación a los incendios. La información que nos llega a través del Sistema de Extinción de Incendios Forestales de Andalucía, el Plan Infoca, es que actualmente hay dos focos activos en nuestra comunidad. El más reciente de ellos se ubica en Salobreña, la provincia de Granada. También les tenemos que contar que hay otro foco, en este caso, en la provincia de Málaga, donde se declaraba un fuego al filo de las 5 de la tarde, en el municipio de Arriate, un fuego que en estos momentos se encuentra estabilizado. Hacia la zona se desplazó un equipo del Infoca formado por 8 bomberos forestales, un técnico de operaciones, un camión autobomba y un helicóptero semipesado. Como decimos siempre en estos casos, les daremos más información en las siguientes actualizaciones informativas, pero de momento son dos, como les decimos, los incendios que tenemos activos a esta hora de la tarde en Andalucía. Y ahora vamos con la política. Antonio Maillo anuncia la presentación de una iniciativa en la que se pide a la Junta que asuma, recoja y acoja cuantos migrantes sean necesarios para destensar la situación en Ceuta. Ceuta. El coordinador federal de Izquierda Unida y portavoz de Por Andalucía en el Parlamento andaluz ha defendido que los menores tienen que ser acogidos sin dilación, al mismo tiempo que ha remarcado que se debe acoger a todos aquellos que tienen trámites de expedientes de asilo y de atención humanitaria. En esa línea, el portavoz de Por Andalucía ha confirmado que su grupo no participará en el acto de izado de la bandera de Ceuta en el Parlamento andaluz previsto para este miércoles 2 de septiembre. Tampoco la formación ha asegurado que estará presente en las manifestaciones convocadas en los ayuntamientos esa misma jornada.
6: No estaremos en la izada de bandera del próximo miércoles aquí en el Parlamento de Andalucía, porque la solidaridad se hace precisamente como la vamos a hacer el Grupo Parlamentario por Andalucía. A esa misma hora, en ese mismo momento, presentaremos una iniciativa en el Parlamento en la que exigimos al Gobierno de la Junta de Andalucía que asuma, recoja y acoja a cuantos inmigrantes sean necesarios para destensar la situación en Ceuta, y la solidaridad se demuestra andando y actuando. Y por tanto nosotros también la vamos a hacer demostrando que no se hace con una instrumentalización partidista.
0: En este sentido, ha criticado la convocatoria por parte de la presidenta de la Federación Española de Municipios y Provincias, María José García Pelayo, de la que dice haber demostrado ser un peón de Feijóo con su actitud unilateral sin convocar a los órganos de la propia FEMP para llevar a cabo esta reivindicación. Una postura similar ha trasladado el portavoz de Adelante Andalucía, José Ignacio García, en una atención a medios esta mañana en el Parlamento de Andalucía, al igual que Antonio Maillo. García ha criticado la actitud de la derecha y la ultraderecha que, dice, utiliza la situación en Ceuta para hacer propaganda.
7: No vamos a ir a ninguna convocatoria de la derecha, de la extrema derecha, que no le importa a Ceuta. O sea, estos señores convocan una izada o unas manifestaciones para defender a Ceuta y después no quieren que se le den 25 millones a Ceuta para intentar empezar a arreglar problemas. A ti no te importa Ceuta. Tú lo que quieres es cazar a los migrantes. Es que ellos lo han dicho los de Vox, cazarlo uno a uno. Tú lo que eres un racista, te dice Ceuta, te da igual.
0: Así lo han dicho los dos portavoces ante los medios, como decíamos, en el patio de prensa del Parlamento, donde se han reunido esta mañana con la presidenta de la Cámara, Ana Mestre, que ha iniciado el nuevo curso político con una ronda de encuentros con los grupos parlamentarios. Una ronda en la que este lunes han participado Por Andalucía, Adelante Andalucía y Partido Popular, que no obstante no ha realizado declaraciones. El jueves será el turno del Partido Socialista y de Vox. Por cierto, la ayuda de 25 millones de euros a Ceuta obliga a las dos formaciones, en este caso a Vox y al Partido Popular, a revisar su pacto en Andalucía. El vicepresidente segundo de la Junta, Manuel Gavira, ha anunciado que Vox ha solicitado reunir en los próximos días la comisión de seguimiento del pacto de gobierno firmado con los populares. La petición llega después de que nuestra comunidad respaldara una ayuda extraordinaria de 25 millones de euros para Ceuta destinada a reforzar la atención a los menores migrantes no acompañados que permanecen en la ciudad autónoma. El gobierno andaluz ha defendido que el apoyo a los 25 millones no vulnera el acuerdo de estabilidad firmado por el Partido Popular Andaluz y Vox el pasado mes de julio. La Junta sostiene que los fondos serán utilizados dentro de Ceuta para que la ciudad autónoma pueda atender a los menores que se encuentran en su territorio sin que se destinen o a trasladarlos o acogerlos en Andalucía. Gavira ha aceptado esta explicación y ha agradecido que el Partido Popular aclarase que su voto favorable no incumple el pacto.
8: ¿Respeta el acuerdo de gobierno? Pues evidentemente sí, porque son 25 millones para Ceuta y en Ceuta, no para Andalucía ni en Andalucía, como dice el acuerdo, sino para que Ceuta tenga recursos para atender en su territorio la situación extraordinaria derivada de la invasión de finales de julio, permitida por el gobierno criminal de Pedro Sánchez. Como también está incluido en el acuerdo, pues les anuncio que hemos pedido pues reunirnos los próximos días la comisión de seguimiento del pacto para profundizar en cómo vamos a gestionar los asuntos migratorios en el gobierno de coalición.
0: Eso sí, el vicepresidente segundo considera que la protección de los andaluces ante las consecuencias de la inmigración masiva es una cuestión esencial para su partido. Por este motivo, Vox ha pedido formalmente la reunión de la comisión encargada de vigilar el cumplimiento del pacto.
8: Valoramos y agradecemos que el Partido Popular haya aclarado que no ha incumplido el acuerdo de gobierno. Eso es importante porque el acuerdo que firmamos Partido Popular y Vox tiene que cumplirse íntegramente. Ahora bien, la protección a los andaluces de las consecuencias de la inmigración masiva es para Vox una cuestión muy esencial y el acuerdo de gobierno es muy claro. Dice expresamente que rechazamos la llegada a Andalucía de más inmigrantes ilegales, tanto mayores como menores de edad, y no vamos a participar en reformas normativas ni en acuerdos presupuestarios para facilitar, financiar o consolidar su entrada, acogida o permanencia en el territorio de Andalucía.
0: Gavira aseguró anteriormente que la Junta de Andalucía se habría opuesto a esta partida si las competencias sobre menores estuvieran en manos de Vox. En Andalucía, recordamos que corresponden a la Consejería de Servicios Sociales que dirige Loles López, del Partido Popular. Más asuntos. El PSOE andaluz afea a la Junta falta de planificación ante el inicio del curso escolar. La secretaria de Educación de los socialistas andaluces, Patricia Alba, ha criticado lo que califica como falta de planificación y las prioridades erróneas del gobierno andaluz ante el inminente inicio del curso escolar. Así lo ha señalado la representante socialista, quien ha acusado al presidente de la Junta, Juan Manuel Moreno, de haberse centrado en aprobar decretos a toda prisa que modifican la organización y el funcionamiento de los centros escolares andaluces, alterando, asegura, las reglas del juego cuando los equipos directivos llevan planificando el nuevo curso desde el mes de julio. La socialista ha remarcado que el PSOE lleva años reclamando la simplificación administrativa y la reducción de la carga burocrática para el profesorado, pero ha advertido de que cualquier cambio debe ir acompañado de los recursos necesarios y contar con las direcciones escolares.
9: ¿Sabéis cuál es la prioridad del gobierno de Juanma Moreno a pocos días de dar comienzo a un nuevo curso escolar? Aprobar decretos deprisa y corriendo que modifican la organización y el funcionamiento de los centros escolares andaluces. Y desde el Partido Socialista llevamos años reclamando la simplificación administrativa y la reducción de la carga burocrática para el profesorado. Pero todo ello debe venir acompañado de los recursos necesarios para hacerla posible. ¿Y cuándo lo hacen? Pues lo hacen a pocos días de dar comienzo el curso escolar.
0: Además, Patricia Alba ha señalado la contradicción que encierra una norma cuyo borrador fija su entrada en vigor al día siguiente de su publicación, pero las herramientas necesarias en el sistema Séneca no estarán disponibles hasta dentro de 2 años.
9: Pone que entrará en funcionamiento al día siguiente de su publicación. Pero, sin embargo, las herramientas que son necesarias en Séneca para ponerlo en funcionamiento no estarán disponibles hasta transcurrido 2 años. Mucha prisa para aprobar el decreto, pero muy poca prisa para ponerlo en funcionamiento. Y mientras Juanma Moreno está muy preocupado en aprobar decretos de bulla y corriendo, ¿saben cuál es la preocupación de muchas, de miles de familias andaluzas? Poder llegar a fin de mes.
0: Por último, la secretaria socialista de Educación ha instado al presidente de la Junta a abandonar los anuncios vacíos, asegura, y centrarse en las necesidades reales de los centros educativos. Así llegamos a las 7 y 16 minutos de la tarde, momento en el que hacemos una pausa y enseguida continuamos.
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1: Siete y 17 minutos de la tarde. La Diputación de Sevilla concede más de 12 millones de euros a los ayuntamientos para luchar contra la exclusión social. Precisamente este organismo supramunicipal, en coordinación con los 106 municipios de la provincia, va a destinar más de esa cantidad, 12 millones más otra partida de 5, a combatir la exclusión social a través de la empleabilidad. Los fondos se van a ejecutar desde ahora y hasta el 31 de diciembre de 2027. La diputada de Cohesión Social e Igualdad, María Encarnación Fuentes, ha explicado en esta casa, la Onda Local de Andalucía, que este programa recupera una iniciativa desarrollada entre 2009 y 2016 que demostró la utilidad de esta herramienta para dar respuesta a una realidad social compleja. El presupuesto inicial es, como decimos, de 12 millones de euros, una cantidad a la que finalmente se han incorporado otros 5 millones.
2: Y ahora ya en 2026, pues la Diputación de Sevilla, como bien decías en la introducción, pues ha concedido inicialmente con el presupuesto ordinario un importe de 12 millones de euros que bueno, pues con la aportación que hacen de cofinanciación los municipios mayores de 20.000 habitantes y que ascienden cerca a 650.000 euros, pues ese montante hace posible que puedan realizar esas contrataciones y es de aportar porque ya también se aprobó en el Pleno, ya es público también, que se aprobó un suplemento de otros 5 millones.
1: Y de esta manera vamos a pasar directamente a la actualidad más cercana, a la actualidad local y provincial.

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1: Una crónica local que nos lleva a Córdoba, donde Villa del Río celebra su Bienal de Medio Ambiente. Nos lo cuenta nuestro compañero Rubén Montero desde Matías para Radio en Villa del Río.
2: La primera Bienal de Medio Ambiente de Villa del Río ya prepara su segunda gran cita. Tras la buena aceptación de la jornada inaugural celebrada el pasado 28 de junio, el encuentro regresará el sábado 3 de octubre en horario de mañana con una propuesta completamente renovada y con el mundo audiovisual como gran protagonista. Esta segunda jornada estará dedicada al audiovisual de naturaleza y contará con ponentes de primera línea del sector, profesionales de reconocido prestigio cuya trayectoria acumulan importantes galardones, entre ellos Premio Goya, y que han participado en series documentales y producciones audiovisuales ampliamente conocidas. Una oportunidad para conocer qué hay detrás de algunas de las imágenes y relatos que consiguen acercarnos a la naturaleza, descubrir cómo se construye una producción audiovisual ambiental y escuchar directamente la experiencia de quienes trabajan en el ámbito a más alto nivel. La organización irá desvelando próximamente los ponentes y todos los detalles de una segunda jornada que vuelve a apostar por traer hasta Villa del Río divulgación de primer nivel y voces capaces de sorprender, enseñar y emocionar. Recuerde la fecha, el sábado 3 de octubre por la mañana, con esta segunda edición de la Bienal de Medio Ambiente de nuestra localidad. Saludos desde la provincia de Córdoba.
1: Hace menos de dos semanas hablábamos en esta casa, la Onda Local de Andalucía, con Ángel Luis Romero, alcalde de Berrocal. Él mismo nos relataba la situación de su municipio, afectado en más del 90% de su superficie por el incendio forestal de Niebla. Desde entonces hemos visto, por ejemplo, la solidaridad del pueblo de Nerva y también la importancia de llevar la esperanza y la realidad a la zona. Una esperanza que viaja en las alforjas de Ainhoa y Flavia desde la localidad vecina de Hinojos. Ellas dos son del País Vasco y son dos burritas preparadas específicamente para la terapia. Se trata además de dos ejemplares de la raza de asno más pequeña de las que habitan en la península ibérica, pero si algo las distingue es su carácter afable y sensible. Todo gracias a la iniciativa Rebuznos de Esperanza de la asociación El Burrito Feliz. Y vamos a saludar a su presidente, un habitual de esta casa, Luis Bejarano. Muy buenos días y bienvenido a la Onda Local de Andalucía.
3: Buenos días, saludos y rebuznos.
1: Luis, ¿cómo surgió la opción de que tanto Ainhoa como Flavia fueran, estas dos burritas doctoras, fueran a Berrocal?
3: Bueno, tanto Ainhoa como Flavia tienen una dilatada experiencia en hacer felices a las personas que más lo necesitan. Como la tragedia de Berrocal, veíamos, bueno, de todo el entorno, de este incendio de niebla, pues ha devastado moralmente a tantísimas personas que de buenas a primeras, en un flip-flop, por así decirlo, han dejado de ver un horizonte verde y lleno de árboles para ver un paisaje lunar. Creímos que en ningún momento sería mejor que ese, para que nuestras burras de terapia, nuestras burras de felicidad, pues acudieran allí a intentar dar un poquito, un soplo de alegría a esa población.
1: Ellas además, como decíamos, están especializadas en tratar situaciones como estas, pero también tratan con personas con autismo, con Alzheimer, incluso con menores que tienen Asperger.
3: Pues sí, la verdad es que realmente tenemos seis burras, estas son las más significativas, porque son muy fáciles de transportar, pero realmente tenemos seis burritas especializadas en nuestra unidad de terapias, que está aquí en el Bosque Hospital de Hinojos. Es el primer bosque hospital, así lo dicen, de España, y además que se trabaja con asnos y otros animalitos. Pero básicamente están muy, efectivamente, lo has dicho muy bien, trabajan con diferentes personas con también variables y problemáticas muy diferentes, como puede ser desde una persona muy mayor con Alzheimer hasta un niño que padece Asperger. Entonces vamos adaptando cada uno de los burros a estas personas o colectivos que nos van llegando aquí a solicitar o a intentar disfrutar un poquito de nuestras burritas.
1: Es verdad que todo el mundo siente mucha alegría, mucha felicidad cuando comparte unos minutos con un ejemplar de burro, pero es que en este caso, además, tengo entendido que se tarda como 2 años en prepararlos para que hagan una tarea como esta.
3: Sí, eso es un tema muy importante y que hay que reseñar. Está viendo, no digo intrusismo, no quiero entrar esa palabra, pero sí está viendo que todo el mundo ve agnoterapia, equinoterapia, conejoterapia. Vamos a ver que el tema es muy serio. Esto, las terapias las dan realmente los médicos o los terapeutas. Nosotros lo que hacemos es, con un seguimiento de psicólogos, es realizar un programa de trabajo con animales muy especializados. O sea, no todos los burros sirven para esto. Y eso hay que tenerlo muy en cuenta, lo digo porque ya digo, nos preocupa algunas veces que estamos viendo inundadas los medios de comunicación últimamente con esto de yo tengo unos burros que hacen terapia y el tema hay que hacerlo con mucha profesionalidad para que la cosa pues no se vaya, no sea negativa. Es decir, que sí, 2 añitos mínimo necesita un burrito desde que es seleccionado, ya desde pequeñito, se le ven los rasgos y ya se ven, tenemos 18, perdón el inciso, tenemos 18 burros, pero solo 6 tienen la, digamos, la especialidad de terapia.
1: Hay que tener mucho cuidado, como nos indica Luis Bejarano, esas ofertas o esos anuncios de esas terapias que luego no ofrecen las garantías y sobre todo los resultados que aparentemente prometen, porque es que directamente no están preparados para eso. Y a usted, a un coche de carrera, no le puede pedir que funcione como un coche de caballo y viceversa. Hecha esta acotación, Luis, vamos a volver a lo que sucedió en Berrocal, porque creo que ya una vez que hemos explicado qué perfil han sido estas dos burritas que han estado en la localidad, tanto Ainhoa como Flavia, ¿cómo fue esa llegada y cómo fue esa recepción y esa interacción con los vecinos? Porque entiendo que son personas que han estado sometidas a un estrés muy importante en estos últimos días.
3: Por supuesto. Y antes de la llegada hubo unos prolegómenos que fueron el contacto con el señor alcalde. Naturalmente nosotros no montamos los burros en un transporte y nos plantamos en un pueblo. Antes hay que preparar unos recintos, hay que preparar un sitio donde haga sombrita, hay que preparar un sitio que sea agradable a la población y que contactamos con el alcalde. Claro, nosotros yo tenía un poquito de resquemor de un hombre con esa presión, sometido a esa presión, pues bueno, que podíamos ser incluso una carga, qué va. Lo que nos encontramos fue una persona dinámica, llena de energía, impresionante, y fue él el que nos dio más energía a nosotros. Con lo cual, el principio ya de por sí fue bastante fácil. Cuando llegamos a Berrocal, pues todo estaba perfectamente preparado, la población ya había unos carteles muy bonitos que se habían difundido por las redes sociales, y la verdad es que nos sorprendió, bueno, no esperábamos tanta gente, y esa predisposición, que yo le digo predisposición a la felicidad. La gente estaba deseando, era muy bonito ver a los abuelos con los nietos, viéndolos disfrutar, viendo a las personas mayores hablando de cuando había burritos, el alcalde de un sitio para otro para que nada saliera mal. La verdad es que estas cosas, nosotros no cobramos nada por lo que hacemos, no tenemos subvenciones y tampoco nos quejamos, hacemos estas cosas porque nos gusta, nos hace mucha ilusión, y cuando nos sentimos pagados, nunca mejor dicho, de esta forma, con esta alegría y con este agradecimiento, y sobre todo al final, cuando se iban a retirar las dos burritas, el aplauso prolongado que dio el pueblo de Berrocal a las dos burras, pues la verdad es que te pone la piel de gallina.
1: Una iniciativa como esta, que tengo entendido que estáis pensando que tenga continuidad en otras localidades de la zona, ¿verdad?
3: Sí, la idea es que vamos a ir pasando por los diferentes, siempre y cuando los alcaldes, por supuesto, nos permitan. Vamos a ir contactando, porque sí es verdad que hay poblaciones que ya salió en prensa, salió en los medios, y ya nos han dicho que sí, podemos llevar a las burritas a Ainhoa y Flavia, ya quieren a burritas. Os digo, vamos a intentar cambiar un poco, porque también tenemos aquí a la burrita Leonor. La burrita Leonor es nuestra terapeuta, digamos, más mediática, porque la tiene apadrinada la reina emérita Sofía, que la quería conocer, y la llevamos a Madrid. Para, como le habíamos puesto el nombre de su nieta, pues bueno, Leonor también vamos a moverla, y vamos a moverla cariñosamente, y vamos a ir pasando por todos estos pueblos, intentando por lo menos dar unas horas de alegría a esas personas que, digamos, han cambiado el verde por la ceniza.
1: Nosotros lo que hacemos es, primero, agradecerte tu amabilidad, porque siempre tienes unos minutos para atender a la Onda Local de Andalucía, y también para felicitaros a todos por el trabajo que estáis haciendo, llevando esa alegría a esas personas que tanto lo necesitaban, porque siempre hay que tener muy presente a la provincia de Huelva, y no se nos debe olvidar que todo lo que ha sucedido es una señal para que tengamos más que presente que la recuperación es una tarea de todos. Así que en lo modesto que podamos apartar cada uno desde nuestro segmento, ahí estaremos haciéndolo como han hecho Ainhoa y Flavia, llevando esa felicidad, en este caso, a la localidad de Berrocal. Luis, siempre a vuestra disposición, y lo dicho, enhorabuena por la iniciativa y muchas gracias por atendernos.
3: A vosotros, y como siempre decimos, saludos y rebuznos.

aquí lo dejamos por el momento, pero ya saben que la información vuelve mañana a partir de las 8:30 en la primera edición de Este a Oeste. Mientras tanto, ya lo saben, sigan informados e informadas en su emisora municipal o comunitaria. Que tengan una feliz tarde y noche. Aprovechen las vacaciones si todavía las tienen. Y ya saben que si quieren en la radio, les haremos compañía.

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